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1: Hola, ¿cómo está? Les saluda Alejandra Cruz y esta es la información que tiene que conocer. El director general del Instituto Nacional de Antropología e Historia, Omar Vázquez, dio a conocer el descubrimiento de la cueva Mundo Zoque, en la que se hallaron 13 ofrendas y 179 piezas prehispánicas del periodo clásico tardío, que arqueólogos localizan entre el 600 y el 900 después de Cristo.
2: Es un descubrimiento que encontramos a partir de una denuncia que se da en el mes de enero de este año, donde el INAH acude a la comunidad General Lázaro Cárdenas en el municipio de Cintalapa, en Chiapas.
1: Rosa Isela Rodríguez llamó a la población mexicana a registrar su línea celular, al subrayar que la iniciativa tiene su origen en un tema de seguridad. Explicó que el padrón lo tiene la iniciativa privada y que el gobierno federal solicita consultarlo solo cuando hay necesidad. La Universidad Nacional Autónoma de México se mantiene como la mejor institución de educación superior en México y destaca a nivel global. En el Academic Ranking of World Universities 2026 se ubica en el rango 201-300 mundial y en el Ranking Webometrics 2026 ocupa el sitio 127 a nivel global. Un hombre armado con una espada hirió a varias personas en una escuela secundaria sueca y una persona fue detenida, según informaron las autoridades locales. El incidente ocurrió este viernes por la tarde en la escuela secundaria Brinell, que cuenta con unos 450 estudiantes de entre 16 y 20 años, en una ciudad de unos 13.000 habitantes en el centro de Suecia.
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2: Hola, hola, te saluda Erika García y estas son las noticias más importantes de hoy. El gobierno municipal invita a participar en el reconocimiento al mérito ecológico 2026, que busca destacar a quienes realizan acciones en favor del medio ambiente. La convocatoria contempla 7 categorías, como reciclaje, reforestación, protección animal y sustentabilidad. Las postulaciones estarán abiertas hasta el 31 de agosto y los ganadores recibirán un reconocimiento y un premio de 10,000 pesos el 4 de septiembre. El gobierno municipal entregó hule para techos a cerca de 600 familias del suroriente de la ciudad para proteger sus viviendas durante la temporada de lluvias. Los apoyos se distribuyeron en sectores como Senderos de San Isidro, Urbivilla del Cedro, Carlos Castillo Peraza, Parajes del Sur y Mezquital, como parte de las acciones para atender a quienes viven en zonas con riesgo de filtraciones. Como parte del Festival Juárez Juan Gabrielísimo, el gobierno municipal realiza trabajos de limpieza, mantenimiento, alumbrado y cuidado de áreas verdes en la avenida 16 de septiembre y alrededores del Museo Juan Gabriel. Se colocarán más de 100 tambos de basura, se rehabilitarán 20 luminarias y se dará mantenimiento al arbolado para mejorar las condiciones durante las actividades del festival, como la callejoneada y la carrera.
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Gracias, amor mío, por enseñarme lo más lindo que he conocido en esta vida. Por darle a mi alma esa felicidad que jamás había sentido. 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

Nuestro amor ha sido tan maravilloso que es difícil aceptar que existe el sufrimiento. Pero para amar hay que sufrir también. Y hay que aprender a llorar como tú y yo lo hicimos en un tiempo.

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0: Piazzolla.
1: No, hombre, Lupe, pues de veras, muchas gracias por acompañarnos en esta grabación. De veras, estamos muy agradecidos contigo, hermano.
2: Al contrario, es una cosa maravillosa para mí poder compartir una canción con ustedes, un grupo que de verdad admiro y he admirado siempre. Así que esto se llama Ritmo, sí, señor. Hoy nomás.
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3: Bienvenidos a un nuevo episodio, soy Claudia Mejía. Creo que han escuchado por ahí en las noticias sobre este gusanito, el gusano barrenador. Hoy tenemos a un invitado, es un infectólogo, es el doctor Bruno López. ¿Cómo estás?
6: Muy bien, muchas gracias. Gracias
3: por estar aquí y hablar sobre este tema. Sí da miedo, ¿verdad? O sea, sí ha como que metido miedito en la población.
6: Pues lo que se ve da más miedo, ¿no? A veces puede ser más peligroso para la vida en corto plazo una bacteria que no vemos, pero estos como los se pueden ver al ojo desnudo, como se dice.
3: Claro.
6: La verdad es que sí generan miedo. La invasión de animales o humanos por este tipo de moscas en su fase larvaria, que son los gusanos, y que esa es una miasis, ¿no? Prácticamente es el término de miasis. Pero esta es una fase intermedia de la vida de la mosca, ¿no? Tiene que ser, llega como la mosca, se para en el tejido, puede ser incluso en una herida, en los conductos auditivos, las orejitas de las vacas, en la boca de un humano, en una herida de un pie de un paciente con diabetes, por ejemplo, con pie diabetes. Se para ahí, deja sus huevos y esos huevos eclosionan, pues se abren, digamos, y se producen la larva, el pequeño gusanito. Y una vez en mosca va a otro, se reproduce con otro macho y va a volver a buscar otro sitio donde alojarse. Todas las moscas llevan esa fase. Hay una que es bastante curioso porque ella prefiere poner sus huevos. Se llama Dermatobia, le llaman la mosca peluda en algunas regiones. Aparte, o sea, del
3: ¿cómo
6: gusano
3: se
6: guardado.
3: Se ve
6: similar, la verdad es que la mosca sí tiene unas características en los colores. Por ejemplo, la mosca del gusano barrenador, el Coclidium hominivorax, que es un nombre así científico, digamos, tiene color como verdáceo. Es color verde.
3: Ay, son
6: es
3: esas
6: grande,
3: moscas grandes.
6: Verdes, exacto. Ay. Con la espaldita así como verde.
3: Okay.
6: Y que vuelan pues rápido, a grandes distancias. Y pues se pueden diferenciar en la morfología que tienen. Lo que sí cuesta más trabajo es en la fase de larva, el gusanito, diferenciarlo de otras especies. Ahí sí, porque incluso tienes que verlo con el microscopio, ver ciertas estructuras. El problema del gusano barrenador es que puede dar cuadros graves porque le gusta el tejido humano vivo, entonces es un parásito obligado, es decir, para que desarrolle todo su ciclo de vida, necesita una herida de una persona viva para que ahí siga penetrando en el tejido, barrena, es decir, por literal su nombre, entra, va escarbando el tejido sano y hasta meterse más adentro, hacer cavidades y crear hasta, y por arrastre pues lleva bacterias y ahí puede crear infecciones también ¿no? Por bacterias. Entonces esa es la importancia que tiene. ¿Qué pasa al ganado? El ganado pues se enferma, ¿no? Se enferma porque se llena, si lo dejan sin un tratamiento, penetra y le da un cuadro grave de invasión de este gusano. A la par, pues al abrirle esas cavidades, deja que bacterias entren y le da sepsis también al ganado y mueren,
3: sí,
6: muchos.
3: Se puede morir.
6: Exacto. Y es tan difícil a veces en una sola puesta de una mosca de gusano barrenador, el Coclidium hominivorax, que es el nombre de la mosca, al poner en una herida, en una cavidad, sus huevos, pone hasta 200 en una sola. Y de esos evolucionan hasta el 70%. ¿Cuántos gusanos
3: o sea,
6: se van a
3: todos
6: producir?
3: ¿Todos son los que barrenan?
6: Y todos al mismo par pueden ir barrenando.
3: O sea, es muy rápido.
6: Entonces, por eso a veces tienen que sacrificar al ganado. Porque ya están tan invadidos que es imposible quitarle todos.
3: Pero esto ya estaba erradicado.
6: Esto ya estaba erradicado.
3: Desde los 90, ¿no?
6: Desde el un programa de erradicación del 70 al 92. En el 92 se declaró que era libre de México y Estados Unidos. ¿Cómo lo hicieron? Pues liberaron muchísimos cientos miles de millones de machos, pero estaban radiados, o sea que eran infértiles, digamos.
3: Okay.
6: Entonces se reproducían con moscas hembras y las moscas hembras lo que tenían era producción de huevos sin larvas, o sea, eran huevos estériles, digamos, ¿no?
3: Uh-huh.
6: Y así ya dejaron que no se reproducieran hasta que finalmente desaparecieron. Esa fue la técnica que usaron.
3: ¿Y por qué ahora regresó?
6: El problema donde no realmente, aparentemente se había erradicado, pero había pequeños brotes, por ejemplo, en Panamá, en Puerto Rico.
3: Centroamérica.
6: En Centroamérica, en varios, en Venezuela. Y por ahí había esos pequeños brotes. Con la cuestión de la inmigración y el tráfico ilegal de ganado, ahí empezó, por eso Chiapas fue la primera zona. Y de ahí, así es como hemos venido con los casos. Chiapas empezó primero el año pasado con hasta un total de El año pasado cerró con 90 casos en todo el 2025 y en 2026, al corte al 3 de julio, lleva ya 55 casos. Y después empezó a extenderse ahora nuevamente a Hidalgo, a Jalisco, Hidalgo con 28 casos, Hidalgo con 13, de humanos, humanos con infección. Ha ganado, ha habido más. Oaxaca 39 casos, Puebla 35, Veracruz 90 casos, 24%, es el que más casos tiene ahorita en todo lo que va de este año.
3: ¿Cuál me impresiona los casos en humanos? Porque, ¿cuáles son los factores? Supongo que la mala higiene o la falta de higiene, claro, es lo que pues provoca esto.
6: Bien lo comentaste, la falta de higiene es la primera parte de esto, ¿no? ¿Por qué? Porque si yo baño a mi perro o a mi gato, yo mismo me baño a lo mejor una vez por semana, pues dejo, o dos veces por semana, dejo que todos estos días una mosca se pare en una herida, en alguna lesión, más si es una persona ya frágil, por ejemplo, los animales, las mascotas a veces pueden ni siquiera darse cuenta, ¿no? Pero un humano, por ejemplo, con una pequeña herida, que muchos lo vemos, por ejemplo, con pacientes ancianos, ¿no? Que tienen ya algo de demencia, que solo están en cama y que pueden estar un poco descuidados porque no están al 100% con ellos, pues se le puede parar hasta en la oreja, en la nariz, y ahí dejar los huevos y convertirse en gusanos. Vamos a poner un ejemplo de un paciente con un pie diabético que de por sí ya tiene demencia y que solamente está en cama, ya no comunica, tiene muy poca movilidad, y de repente pues llega, pues lo encuentran sus familiares con una lesión en su pie, con unas gusanos. Al menos para la persona que no se dedica al 100% a esto, ver los gusanos no va a poder distinguir si es una de estas de mosca doméstica o si es de gusano barrenador o Lucilia, no va a saber. Entonces hay que ver de que no se trate de que efectivamente que sea gusano barrenador. Y lo siguiente es que no podemos quitarlos y echarlos a la basura. ¿Por qué?
3: Que eclosionan de nuevamente como mosca, ¿no?
6: Y decimos, vuelven a reproducirse y a contaminar el ambiente otra vez y a infectar otros pacientes o huéspedes. Entonces lo que necesitamos es quitar la mayoría. Recomienda, si no tenemos en ese momento la posibilidad de que nos ayuden a supervisar qué sea, echarlos en un frasco con alcohol. Con alcohol prácticamente se preservan intactos. Mueren, pero se preservan intactos los gusanos. Echamos una porción en alcohol y lo demás, tenemos dos opciones. Una es incinerarlos o inundarlos de alcohol y dejarlos en un recipiente cerrado. Aparte de las muestras que ya tenemos, ¿no? O jabón, agua de jabón, y dejarlos ahí encerrados. No recomiendan enterrarlos para que puedan reconocerse al microscopio de qué se trata. Si es Lucilia, si es la mosca doméstica, no pasa nada, ¿no? Finalmente tenemos muchos años viviendo con ellos. Lo ideal es tener mosquiteros, una buena higiene, si se encuentran, reportarlos para ver de qué se trata.
3: ¿Estas son como medidas ya teniendo ahí al gusano?
6: Sí, hay que ir a atenderse porque sí tiene sus cuidados cómo retirar estos gusanos. A veces si uno los retira nada más, la misma persona familiar del paciente los retira, puede a veces también lastimar al paciente, puede favorecer que también haya una infección. En este momento que como vemos vamos en incremento de casos, sí es importante cada vez que lo tengamos reportarlo y o acudir al centro de salud, a la clínica familiar para que sea revisado.
3: ¿Qué otra medida importante de las que ya hablamos para reforzar?
6: El cuidado de pacientes que están postrados en su cama, pacientes que son inmóviles, pacientes que tienen alteraciones neurológicas que no permiten sentir incluso dolor a veces o comunicar qué problema tienen. Esos son los que deben tener especial atención e incluso hacer una rutina diaria o cada vez que se haya el baño de estos pacientes, el aseo de ellos, revisarles la oreja, revisarles la nariz, revisarles la boca, incluso hasta las cavidades genitourinarias, por ejemplo, ¿no? La vagina, el ano, a veces también es un lugar donde se pueden alojar las moscas y ahí dejan los gusanos. Y muchas veces puede pasar mucho tiempo ahí y nadie se asome a ver. El gusano barrenador, cuando ya empieza a dar síntomas, incluso dolor en el paciente, ya seguramente ya penetró más las cavidades. O sea, cuando está muy superficial, la verdad es que ni siquiera puede dar nada. O a veces puede ver uno, por ejemplo, una herida que se pone más roja, o que se abulta, ¿no? Se hace un bultito en el tejido. La oreja, por ejemplo, hasta que ya empieza a penetrar el tímpano, más adentro, ahí es donde ya empieza a dar dolor, pero puede no dar ningún problema. Entonces aquí yo creo que no es conveniente esperar hasta que haya un síntoma.
3: Si llegamos a ver esto en pacientes, en mascotas, ya decíamos que hay que reportarlo para, ya tengo el número, es el 800-751-2100. Él es el doctor Bruno López, infectólogo. Gracias por estar aquí.
6: Muchas gracias.
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Y cuando decidas irte, llévame, Señor, contigo. Porque el pensar que te irás me causa un terrible miedo. De si yo sin ti me quedo, de si tú sin mí te vas. Llévame en tu compañía donde tú vayas, Jesús. Porque bien sé que eres tú la vida del alma mía. Si tú vida no me das, yo sé que vivir no puedo. Ni si yo sin ti me quedo, ni si tú sin mí te vas. Por eso más que a la muerte, temo, Señor, tu partida. Y quiero perder la vida mil veces más antes que perderte. Pues la inmortal que tú das, sé que alcanzarla no puedo. 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

Amigos, ¿qué tal? ¿Qué tal? Oiga, muy, pero muy buenos días. Sabadito precioso, vamos claro hasta las 6 de la mañana, como siempre llevándoles la música puramente mexicana y claro, sobre todo el mensaje de la salud. Oiga, les saludamos como siempre a través de Xereo K Radio Cañón en el 800 del cuadrante de su dial, transmitiendo desde Ciudad Juárez, Chihuahua, México. A través de XWG Radio Cristal 1240M, claro, también transmitiendo desde Ciudad Juárez, Chihuahua. Les saludamos, les decimos buenos días a través de WRLL en el 1450 del cuadrante de su dial, transmitiendo desde Chicago, Illinois. Oigan, les saludamos, les decimos buenos días. Y a través de XHDU98.9, la que le gusta a usted, transmitiendo desde la capital del estado, Durango, Durango. Pues les saludamos, oiga, les decimos buenos días. Vamos claro hasta las 6 de la mañana, llevándoles la música puramente mexicana y claro, sobre todo, el mensaje de la salud. ¡Nos iniciamos! ¡Muy buenos días!

0: Muy bien, ahí tienen a Adolf Urias. Esto fue la canción esa. ¿Dónde? ¿A dónde se fue? 4:05, la hora exacta.
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0: En la voz de Antonio Aguilar, esto fue la canción Es el Adolorido. Las 4:27 en esta mañana sabatina les saludamos, vamos claro hasta las 6.
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0: Muy bien, ahí tienen a quien es Arnulfo el Coyotazo Blanco. Esto fue la canción, es Busca, Busca Otro Amor. Les saludamos, oiga, les decimos muy, pero muy buenos días. Como siempre, estamos a través del Programa Internacional de Laboratorios Mayo de Los Ángeles, California, Laboratorios Mayo de México. A Luis Castañeda, debe de ser, de Garden City, Kansas, les saludamos, le decimos buenos días. Adolfo Álvarez de Laverne, acá en California, también le saludamos, le agradecemos el llamado telefónico. Déjeme saludarle, decirle también muy buenos días a quien saludamos. Le agradecemos sobre todo el llamado telefónico. Le saludamos en esta mañana a Javier Manzanares de Chicago. Buenos días a Paulina Corral de Cícero en el estado de Illinois. También le saludamos. Le decimos buenos días y el saludo también para Bel de León. Nos sintoniza por acá en Chicago. Le saludamos, le agradecemos el llamado telefónico. Déjeme platicarles, déjeme decirles que tenemos esto para usted. 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Déjeme platicarles, decirles que tenemos esto para usted.
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0: Hoy nomás, ahí tienen a Bertín Hilano. Esto fue precisamente el sueño de un mojado. Álgame Dios, qué sueño americano. Oiga, les saludamos, les decimos muy, pero muy buenos días. Como siempre, estamos a través del Programa Internacional de Laboratorios Mayo de Los Ángeles, California, Laboratorios Mayo de México. Es sabadito precioso, vamos claro, hasta las 6 de la mañana.
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0: Muy bien, ahí tienen a Pepe, no es Pepe Hernández, Homero Prado, aquí tengo a Pepe también. Homero Prado, la canción es precisamente Chinos Encarrujados. Les saludamos, oiga, les decimos gracias mil por estar con nosotros, gracias Veras por acompañarnos a estas horas en que estamos llevándoles nuestra música puramente mexicana y claro, sobre todo, el mensaje de la salud. Déjeme platicarles, pero antes déjeme saludarles. Tenemos muchos saluditos en esta mañana. Saludamos a Heraclio Alejo Moreno de Cornelius en el estado de Oregon. Les saludamos en esta mañana. El saludo también para Ramona Salazar. Ramoncita nos sintoniza en Harlingen en el estado de Texas. Le hacemos llegar el saludo en esta mañana. Jorge Cruz en Brooklyn, Nueva York. También le saludamos. A Jimmy Ibarra de Summit, Illinois, también les decimos buenos días. Y a Rodrigo Morales de Oak Forest, Illinois, también les saludamos, les decimos buenos días. A Nicolás Arredondo de Cherokee, Texas, oiga, pues les saludamos, les decimos muy, pero muy buenos días en esta preciosa y bella mañana sabatina. Déjenme platicarles, déjenme decirles que tenemos algo de mucho interés para usted y claro, regresamos.
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0: Muy bien, ahí tienen a el mariachi México de Pepe Villa. Una polca muy bonita es precisamente Las Perlitas. La escucharon como siempre aquí a través del Programa Internacional de Laboratorios Mayo de Los Ángeles, California, Laboratorios Mayo de México. Faltan solamente ya minuto y medio para que los cronómetros saludables marquen las 5 de la mañana en esta mañana sabatina.
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0: Así es, claro que sí. Vamos a regresar. Recuerden que vamos hasta las 6 de la mañana.

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0: Tienen a los Cardenales de Nuevo León. Esto fue la canción Es Flores, Flores de Olvido. Las 5:09, 5:09, la hora exacta. Les saludamos en esta preciosa y bella mañana sabatina. Déjenme saludarles, decirle buenos días a José López de Gal, California. Antonio Pérez de Moreno Valley, por acá en California, les saludamos. Oiga, les decimos buenos días. A Orlando Esparguera de Chicago, saludos para usted en esta mañana. A Tomás Barroso de Coachella, por acá en California. Y a Emiliano Cruz de Tomball, Texas. Oiga, les saludamos y agradecemos sobre todo el llamado telefónico. Déjenme platicarles, déjenme decirles que tenemos algo de mucho interés para usted y claro, regresamos.
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0: Muy bien, ahí tienen a el conjunto Alameda. Esto fue precisamente la canción, una canción muy bonita, es Blanca Palomita. Oiga, les saludamos, les decimos muy, pero muy buenos días. Como siempre, estamos a través del programa internacional del Laboratorios Mayo de Los Ángeles, California, Laboratorios Mayo de México. Déjeme, sobre todo, déjeme decirles que tenemos algo de mucho interés para usted y claro, regresamos después de que escuchemos esto que dice así. Póngale atención. Adelante, caminante.
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0: Muy bien, ahí tienen a quiénes fueron los muchachones. Estos fueron los Astros de Durango. Ahora sí va en serio. Les saludamos, oiga, les decimos gracias mil por estar con nosotros. Gracias, Veras, por acompañarnos a estas horas en que estamos llevándoles la música puramente mexicana y, claro, sobre todo el mensaje de la salud.
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0: Muy bien, ahí tienen a los rancheritos del Topo Chico. Esto fue un bolero muy bonito. Es la misma espina. La escucharon, claro, como siempre, aquí a través del Programa Internacional de Laboratorios Mayo de Los Ángeles, California, Laboratorios Mayo de México. Déjeme, sobre todo, decirle buenos días a quien saludamos en esta mañana sabatina. Déjeme saludarle a José Rosendo Gómez de Oxnard, California. Le saludamos. El saludo para Serafín Martínez de Birmingham en el estado de Illinois, a Fernando González Lugo de Houston en Texas, a María Tavizón de Chicago. Saludamos también en esta mañana a María Teresa Sánchez de Calle Mexicana. Esto es en Colonia Culturas, en Chalco, Estado de México. Ándele, pues bueno, hasta por allá mandamos saludos a estas horas de la mañana. Les saludamos, déjeme decirles que tenemos algo de interés para usted y claro, regresamos después de que escuchemos esto que dice así. Póngale atención.
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0: Muy bien, ahí tienen a El Dueto América. Esto fue la canción, es Rodó Mi Corazón. Les saludamos, les decimos buenos días en esta preciosa y bella mañana sabatina. Vamos claro hasta las 6.
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2: 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Oiga, ya nos vamos. La invitación, claro, para que el día de mañana nos acompañen en un programa más de la serie aquí a través de nuestra red de emisoras. Como siempre, su servidor y amigo Pablo Carrillo les dice gracias. Hasta mañana y que Dios me les bendiga.

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10: No, pues si ya perdieron el miedo. ¿Qué? Otra vez regresan las grandes filas a puente.
11: Ay, cómo no. No, sí, para cobrar están muy puestos. Pero para trabajar se hacen los que la Virgen les habla. Échese los bitoni directo y duro a la cabeza.
10: Bueno, yo no solo sin miedo, así como andan ya 2 que 3 pasando por los puentes internacionales y sin temor a que les vayan a quitar los pasaportes, las visas, se acalambraron unos cuantos días, pero ya regresaron.
12: Ya regresaron.
10: Los que sí no deben de regresar son los que tienen hijos en ciudadanos estadounidenses y llevarlos ahí mismo en el carro. Les van a quitar la visa.
12: Sí, señor.
10: Pueden pasar los que tienen visa láser sin ningún problema.
12: Nada.
10: Por donde quieran y cuando quieran, siempre y cuando no traigan allá los chamacos enseguida.
12: Claro.
10: La verdad es que no, todo el mundo perdió el miedo y volvieron a las largas filas de los puentes internacionales. Aparte, los señores de la mira también cerraron muchas garitas.
12: Chiquita.
10: Total, que las filas regresaron.
12: Vágame,
10: ni hablar. Aguantin, tin. Si tiene que ir al paso y tiene miedo, aguántese. Porque la verdad, no le van a hacer nada si usted no tiene chamacos en los Estados Unidos. Todo el mundo puede pasar normalito, normalito. Inclusive los residentes que viven en Juárez y trabajan en El Paso.
12: No hay
10: problema con ellos. Ahí les va. Así, todo el mundo formadito, es con cara de sonrisa y muy contentos.
12: Lléguele al arroz.
10: ¡Fuego!

0: El domingo fui pa' la plaza, donde hablaron unos entrajeados, que dizque que iban a arreglar muchas cosas en el pueblo. ¿Vieras visto, Calobeto, cómo le echó flores el comisario a los corocones que vinieron? Por todas las mejoras que iban a hacer para la gente, que según hasta un represo iban a hacer. ¿Cuándo iba a faltar el neto churrero en pasar a hablar por el micrófono? Cuando dijeron que si alguien quería pasar a decir algo por los buenos beneficios que íbamos a tener. Puta, Calobeto, cómo me dio vergüenza. Resulta que el neto, nomás para quedar bien, dijo que los importantes esos eran unos fregones para gobernar. Y yo dije que fregones era una mala palabra, pues. Y no me va oyendo el profesor Ubaldo, y me enseñó que fregón no es herejía. Dice que está bien decir chingón también, que significa ser muy bueno para algo. Yo nomás digo una cosa, tú, Calobeto. Si dicen que hacer cosas con el dinero del pueblo es una fregonería, yo me pongo a pensar en mis viejos y en toda esa gente antes que nosotros, que han tenido que darle duro sin la ayuda de nadie. Nosotros nomás fuimos 7, y ay, como pudieron, nos sacaron adelante con el tanichito que pusieron. No, Calobeto, esos amigos no hacen gracia. Chingón mi papá, que empezó trabajando en el campo en lo que hubiera, sin estar atrás de un escritorio, nomás esperando que llegara la quincena. Y chingón a mi mamá, que siempre hizo que los frijoles alcanzaran, y todavía le quedan fuerzas hasta la fecha para seguir con el quehacer de la casa y rematar atendiendo en la tienda, que la puso después de andar mucho tiempo casa por casa vendiendo en el pueblo y en los campos, cuando mi papá la llevaba en aquella troquita Ford 57 que tenía, ¿te acuerdas? Chingón mi papá, Calobeto, que siempre ha sembrado sin que nadie le asegure si va a estar bien la cosecha. No me salgan ahora con que ellos son los chingones. Chingones mis viejos y la gente que se arriesga, como el mayón de la caseta o los amayoa taqueros. Esos sí son chingones, los que son los horcones del medio para este pueblo. Chingones mi papá y mi mamá, que han pasado hambre cuando éramos plebes, pero sus hijos ni en cuenta, porque primero nos daban a nosotros, y los del gobierno, quién sabe dónde andaban. Chingonas las mamases de nosotros, Calobeto, que han hecho rendir todo remendando los trapos y haciendo chores los pantalones para sacarle más jugo todavía, y que se dan tiempo para preguntar dónde andamos y a qué hora vamos a llegar, y que tengamos mucho cuidado en no andarnos juntando con el chullón marihuano, y que ahorremos cuando haya para que vayamos aprendiendo. Uta, ahora ya me estoy dando cuenta que mi papá era un chingón, Calobeto, por estar encima jodiendo hasta que termináramos la chamba, cuando él podía haberla hecho rapidito. Aunque no le gustaba verse cabrón al viejo cuando nos jalaba las orejas, porque le íbamos a agarrar muina. Ahora me cae el 20 que le olía más a él azotarnos. No más 3, decía, pero bien daos. Y que no le importaba que nos diéramos cuenta que también erraba mi papá. No hay vuelta de hoja. La historia de areveras, la de agüenas, de esa que nomás está un pedazo en los libros, esa la hace el pueblo, Calobeto, no los mandamases. Uchi, cómo hay que darle gracias a Dios por haber tenido los viejos que tenemos. Gente pura. pura y franca, que no se anda con una y un pedazo a la hora de tender la mano a los que estén más abajo, y que se partieron el lomo por sus hijos. Qué bueno que me estoy dando cuenta a tiempo. Chingones mis viejos, Calobeto. Chingones mis viejos.
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2: Analizan reubicar las ciclovías de Javier Corral. Mañana inician las ciclovías recreativas. Conectan a jóvenes con espacios seguros. Hacen frente con las mujeres. Festejan hoy a bomberos en su día. Intensifican labores de limpieza para eventos de este fin de semana. De esto y mucho más, aquí a través de Calibre 800. Muy buenos días e iniciamos.

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1: Hola, ¿qué tal? Muy buenos días, muy buenos días. Qué bueno que está con nosotros. Gracias por acompañarnos. Es Calibre 800 al aire en esta mañana, en esta mañana ya de sábado 22 de agosto de este todavía 2026. Agosto, se nos va el año, Muy buenos días, Juárez, buenos días, El Paso, un servidor Carlos Tarín, saludándoles, acompañándoles a quienes están en sintonía del 1240, a los que aún, no sabemos cómo le hacen, insistimos y vamos a seguir insistiendo porque no sabemos cómo le hacen, pero nos siguen a través del 800 de AM y por supuesto, gracias a quienes nos siguen la huella a través de la magia de la internet. 656-656-396-7232 y 656-396-7233, teléfonos en Juárez. En El Paso con 915-235-8000, 915-235-8002. Son las líneas telefónicas que tenemos disponibles para que usted nos marque y nos acompañe en esta mañanita de sábado. En espera de hacer contacto con nuestro compañero Fernando Quintana, que anda en los festejos del día del bombero, que arrancaron el día de hoy con una carrera recreativa. Ya el Fer nos estará dando la información de todo lo que será el festejo del día del bombero, y donde seguramente hoy les estarán prometiendo el cielo y las estrellas. Tony,
2: hola,
1: ahí está. Morning.
2: Hey, ¿cómo estás, Carlitos? Buenos días. Muy bien. Híjole, me acuerdo que mi Gabo, bien gorrón, el Gabo Villanueva, no hombre, se apuntaba siempre al festejo del Día de los Bomberos porque hacían menudo para todos ahí en la... No se festejaba como hoy, pero sí había una fiestecita, llegaban ahí el presidente municipal y hacían menudo para todos.
1: ¿Les prometían el cielo y las estrellas también?
2: Sí. No, fíjate que a veces les entregaban equipo que antes solía regalar
1: de Bomberos del Paso.
2: El Departamento de Bomberos del Paso les daban los cascos, les daban las gorras, les daban sacos estos especiales para bomberos. No, se ponía bonito el festejo. Y el Gabo, que en paz descanse mi compa, era un gorroncillo pecho amarillo y se paraba para el menudo, pero le gustaba mucho ir al caldo, porque todos los días hacían caldo en bomberos, todos los días, en el que estaba en el centro, el que estaba donde estaba tránsito. ¿No te acuerdas tú ya de esa?
1: Sí.
2: De esa, ¿sí te acuerdas de
1: sí,
2: esa?
1: Hablo del puente Santa Fe.
2: Ah, ándale, enseguida el puente Santa Fe, ahí era donde despachaba el señor Leonardo Solís Barraza, que tuve el gusto de conocer y saludar, y entrevistarlo varias veces, don Leonardo Solís Barraza, y todos los días hacían caldo de res, sopita de arroz y un guisado. Y dos o tres veces fuimos a comer ahí, nos hablaba el Gabo, llegábamos, antes no había celulares, llegábamos nomás y éramos bienvenidos, creo, si no es que decían, ay, vienen estos gorrones, hijos de... Bueno, hace ya muchos años de eso. Entonces, hoy se festeja el día.
1: Hoy y mañana van a tener festejos.
2: Uh-huh.
1: Hoy y mañana. A ver la llamadita, se me hace que es nuestra bendición. Buenos días.
3: Dios los bendiga, Carlitos.
1: Gracias, amigo
2: bendecidor.
1: Gracias.
2: Alertan también. Bueno, ahorita les damos esa información que usted nos está pidiendo. Esta mañana, déjeme le digo cómo amanecen los puentes internacionales. A pesar de que...
1: Pues se me hace que están saturaditos, ¿eh?
2: Sí, estoy viendo apenas cómo están los puentecitos esta mañana. ¿Hasta dónde la viste tú o qué?
1: No, es que di vuelta en el Chopo, pero según ahorita unas fotos que vi del Fer...
2: No, sí está lleno.
1: Sí está
2: lleno. El puente de la...

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4: Listo. Hasta el puente. Hasta el puente peatonal, Carlitos. No, hasta el Carlos Villarreal. Tienes razón. Hasta el Carlos, pasando lo que era el monumento a los Rotarios, ¿te acuerdas? Hasta ahí está en este momento la fila. Bueno, por Pérez Serna, un poco más atrás, casi llegando al puente de la Sandía. Ahí está el reporte de tráfico en los puentes internacionales. Supongo, quiero suponer, que los freeways están tranquilos. Es sabadito, y no hay mucho tráfico. No están. Ahí le va. Hay 3 carriles cerrados en Loop 375. Loop 375 y Plant. Ahí hay un choquecito. Plant Westwood y 375 Eastwood. ¿Qué hay? Tres líneas cerradas, parece ser que hay un problema. Ahí hay ambulancias en el 375 y Plant, y la Plant. Bueno, la gente que conoce sabe dónde está esto, y la Plant, ahí está cerrado. Bueno, dos carriles cerrados en ese sentido. Por ahí, de ahí en más, todo se ve tranquilo, no hay mayor problema, todos los freeways circulando con normalidad. Carriles cerrados por accidente con heridos en la Loop 375 y Plant. Si va usted por ese sector, no hay tráfico, pero si hay accidente, o sea, hay 2 líneas cerradas. Ahí está la información de puentes y de freeways en El Paso. Y Fernando, pues, se fue a ver al América anoche.
5: Bueno, se me hace que anda en el menudo con los bomberos.
4: ¿De veras?
5: Se me hace.
4: Y qué rico. Sí, el menudito en la mañanita con los bomberos. Así los festejan con un buen desayuno. Les irán a festejar. ¿Cuál es la...? Es que ahora la...
5: Ahí está, en vivo.
4: Sí, la oficina grande es la que está en...
5: A un lado del Olímpico, Benito Juárez.
4: A un lado del Olímpico, Benito Juárez.
5: Ahí están las oficinas de Protección Civil. Se me hace que ahí esté el Fer en el menudo.
4: Y Diez y Piedras. En vivo. También parece ser que hay un auto accidentado en Diez y Piedras, pero el tráfico está normal. Adelante con Fernando.
5: ¿En vivo? Sin el tilín.
6: 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Quien presenta un enlace más de Fernando Quintana, desde el lugar de los hechos.
5: ¡Échale,
4: Fernando!
7: Gracias, muy buenos días, mi Tony, Carlitos, está bien, les saludo con muchísimo gusto. Ha hecho el camino, buenos días a todos. Bueno, pues sí, bastante actividad ahí por el Heroico Colegio Militar y 5 de mayo, manejé con precaución. Ya fui muy temprano a levantar algo de imágenes. Ahorita, Carlitos, que termine, si quieres correr el audio de Sergio Rodríguez, director de Protección Civil. Pero okay, vámonos primero con lo primero. Bueno, pues anoche resultaron... a una persona le quisieron privar de la vida con un asalto que se registra. Es un hombre de unos 31 años quien resultó con lesiones durante un supuesto asalto, fue lo que dijo las autoridades. Esto se registró allá por el rumbo de la isla Guadalupe e isla Aruba. Según los datos preliminares, en lugar de los hechos hubo un forcejeo y fue herido con una navaja de manos y antebrazos, porque los metió para defenderse, y bueno, pues finalmente cayó tras la pelea, cayó a un hoyo, sufriendo algunas

0: algunas lesiones. Ahí llegaron elementos de la Comisión Estatal de Emergencias para auxiliar a una persona lesionada con heridas de arma blanca y con lesiones tras caer, rodando prácticamente después del pleito que hubo con un supuesto asalto. Esto allá en Isla Aruba y Isla Guadalupe. También una persona perdió la vida, fue atropellado en el cruce de Boulevard en la avenida López Bravo y Miguel de la Madrid, allá en la colonia Sierra Vista, al suroriente de la ciudad, rumbo a Ciudad Universitaria, en Sierra Vista y Miguel de la Madrid. Ahí es prolongación Miguel de la Madrid, y López Bravo murió a consecuencia de un atropello. Elementos de Cruz Roja Mexicana llegaron a este lugar para brindar la atención, pero el hombre ya había perdido la vida. Y bueno, pues las autoridades resguardaron el lugar, estuvieron en la zona presentes para realizar la investigación y determinar cómo ocurrieron los hechos. También para deslindar responsabilidades, una persona que muere a consecuencia de un atropello. Y también se registró un conato de incendio allá para el rumbo de López Mateos, está en remodelación, López Mateos y Reforma, en el Waldos, esto para antes de irnos a dormir. Ahí se registra un conato de incendio, López Mateos y Oscar Flores, ahí seguía de donde eran los delfines, donde eran los terrenos del Tenampa, el Chino, ahí está un Waldos, ahí estaba el sector de la plaza, está en remodelación, y se registró un conato de incendio. Ahí hubo la necesidad de que llegaran paramédicos, porque hubo gente que cayó en crisis, hubo una persona lesionada, y pues los bomberos con las unidades estuvieron llegando hasta ese lugar. Y ahorita muy temprano se registra Tony, el banderazo de salida por el día del bombero. Van a tener bastantes actividades durante todo el día. Hoy sábado 22 de agosto es Día del Bombero, en donde se celebra pues en esta fecha en Ciudad Juárez. La corporación tenía 108 años, de los cuales pues procuran festejarse de una manera muy peculiar. Arrancaron ya cerca de 500 corredores entre elementos de rescate, protección civil, bomberos de empresas maquiladoras, bomberos que son particulares, de servicio privado, también se unieron a la carrera, todos dirigidos por Protección Civil. Son algunas 500 personas, hombres, mujeres, personas en silla de rueda, y también hombres y mujeres acompañados de sus mascotas, porque hubo ahí también una salida para las personas que deseen caminar, hacerlo recreativo en compañía de sus mascotas. Arrancaron a las 6 de la mañana por el Colegio Militar. Luego van a tomar Juan Pablo II, Costa Rica, y un circuito ahí en el Chamizal, para terminar en la 5 de mayo y Heroico Colegio Militar para los festejos. Luego se siguen con un desayuno, luego se siguen con el cuadro de bomberos caídos, que la corporación tiene 4 registrados, según nos comentaba ahorita Sergio Rodríguez, el director de Protección Civil. Y bueno, van a terminar más adelante con alguna cena, tienen su baile, y bueno, pues cada año los agasajan lo más que se puede. También hubo entrega por parte de la Dirección de Comercio o Regulación Comercial cerca de 700 regalos que los mercados populares obsequian a la Dirección de Comercio, hacen paquetes y luego ya los entregan a los bomberos, regalitos, herramientas, carteras, calcetines, pues lo que te puede regalar la gente que vende en los mercados, Tony, algunas bocinas, algunas cositas que les pueden servir a los bomberos. Hay hombres, hay mujeres, y pues se sigue la fiesta hoy todo el día. Y bueno, pues esperan terminar la carrera, la premiación, por ahí de las 7:30, 8 de la mañana, ahí en la misma estación, y luego seguirse con toda la fiesta. La fila, Tony, a las 5 de la mañana, la documenté por Pérez Cerna. No llegaba ni a las canchas de tenis, por Pérez Cerna, por Américas, llega apenas el licenciado Benito Juárez, con dirección hacia el puente Carlos Villarreal, en la zona centro, a la unidad Benito Juárez, estaba a tres cuartos de puente, no había fila para pagar todavía, y el dólar lo andamos viendo hoy, en caso de cambio Avenida Juárez, 16.45 a la compra, 17.45 a la venta, y la gasolina muy temprano, esa la agarramos en Manuel Gómez Morini, Camino Escudero, rumbo al Puente del Zorro, ahí lo agarramos a 19.15 la gasolina verde, la gasolina roja a 23.45, y son 108 años del departamento de bomberos aquí en Ciudad Juárez establecidos. Y déjame les platico, no todas las ciudades del país, a pesar de que estamos ya muy avanzados en la tecnología y en temas de igualdad, no en todo el país los bomberos pertenecen o tienen un presupuesto de la ciudad o del estado. Hay todavía el heroico departamento de bomberos voluntarios de Sacazonapa, por ejemplo. O sea, todavía hay pueblos y ciudades que el departamento de bomberos no recibe presupuesto del municipio o del estado, y son bomberos que trabajan por voluntarios, y que ellos mismos consiguen muchas veces los fondos, ¿eh? Todavía hasta el año pasado existía esto en México, y bueno, pues creo que ya estamos hablando de tema muy antiguo, ¿no? Que ya tiene que pasar totalmente a manos o del estado o del municipio. Y en este caso, aquí en Ciudad Juárez, pues el tema es bomberos del municipio, y a pesar de las carencias y todo lo que hablamos, y sabemos que pasan los bomberos, el departamento de bomberos de Ciudad Juárez es uno de los más actualizados, de los más grandes, y de los que salen a repartir e impartir cursos a otras ciudades del país.
1: Oye, Fer,
2: muy bien.
1: Bastante muy bien, movidita la noche, ¿eh? Yo creí que habíamos tenido una noche tranquila y una madrugada.
0: No, estoy esperando todavía reportes, todavía estoy esperando reportes, ya los pedimos. Vamos a ver si nos dan respuesta de la Secretaría de Salud Pública del Estado, que es en donde nos están apoyando, y de la Fiscalía del Estado de Chihuahua, a ver si tienen algún reportito que les pueda compartir.
2: Órale, ya está mi Fer, ahí me saludas al Eleazar.
0: Todavía no llego porque andaba en la carrera.
2: ¿Y cómo te fue en el fútbol?
0: Se quedó pegado el mugroso semáforo de Costa Rica y heroico.
2: Ufas. O sea,
0: nadie le podíamos dar los de verde en verde media hora y los de rojo en rojo parados media hora. Y pues, oye, ¿cómo le decíamos? Ahí llegaron y nos cerraron la calle. Nos tuvimos que bajar de los carros y decir, oiga, pues si tenemos media hora parados aquí, vamos a darle cobertura al evento. Y otros bomberos que iban a la carrera no podían llegar.
2: Válgame. ¿En dónde se quedó parado el semáforo?
0: Pues el verde en verde y el rojo en rojo, y el de tránsito tomándole fotos a la moto de que ya estaba ahí en el lugar.
2: Válgame Dios.
0: Y le pitábamos que los semáforos no se cambiaban, y el vato tomando fotos ahí de que ya había llegado al lugar y ya iba a coronar, y cuando iba a tirar el corrón nos dejamos ir todos los que estábamos, le bajamos los vidrios, ¿qué? ¿Nos vamos? Pues vamos, pues vámonos. Y que nos pare el tránsito, pues ¿cómo le hace? Pues tenemos media hora parados ahí. Costa Rica, pues sí. Heroico.
2: Ah, Chihuahua.
0: Dijimos, no sirve el semáforo y hasta no llego al canal.
2: Bueno, es que oye, ¿cómo estuvo el juego anoche, mi Fer?
0: Me paré aquí para pasaros el reporte. No, pues 2-1, se perdió.
2: Se perdió, pero no sí. Hubo broncas a la salida ni nada, sí. Tranquilo. Sí hubo.
0: ¿Sabes
2: sí.
0: De que ahí yo salgo muy rápido y no me gusta documentar las broncas? Yo no vi nada.
2: Pero sí hubo, parece que sí, está diciendo Carlitos. Bueno, no, finalmente.
0: La neta, yo no vi.
2: Fíjate que yo estaba viendo a mi Fer, no trae mal equipo Juárez. Yo creo que no, le falta dirección técnica.
0: Lo que pasa es que está maldecido por la misma gente de aquí que no quiere nada.
2: ¿Será?
1: Ay, ¿y la gente sí. juega o qué?
0: Sí, pues, le echan la sal, la malaria, la mala vibra. Vete a los números, en qué lugar está el equipo, económicamente.
2: No ha ganado un punto siquiera.
0: No es el del fondo, no es el peor equipo. Ni es la
2: 5 partidos perdidos.
0: Sí, sí, la gente
2: no más para empezar.
0: Leche, gacho, mala vibra.
2: Uh-huh. Bueno, pues mal, ojalá que sí, la gente... Sí, sí. No, como que no ha logrado así, este, ¿cómo te diré, mi
1: Fer? Embonar con la gente.
2: Embonar con la gente.
0: Pues es que la gente no es de aquí de Juárez, Carlitos, ¿cómo van a embonar?
1: Y la directiva no hace nada por...
0: Y si no ganan, pues ¿cómo van a embonar?
2: Por
0: si
2: promocionar no ganan, en los no juegos que son chafas, por ejemplo. No sé, o sea, regalar 2x1, ir creando afición, algo.
1: Llevarlos a placear, llevarlos a las... No, no les interesa.
2: A las escuelas, a darles una vuelta.
0: Se la pasan en escuelas y hospitales.
2: Sí. Iván. Sí, pero
1: Iván. A su gente de prensa no le interesa.
0: No, pero tampoco. Sí lo hacen.
1: No, no lo hacen.
0: Lo que pasa es que la prensa ya no la manejan igual que antes. Ni se maneja.
2: No, ya aquí. No.
1: No tienen esa apertura con la prensa, no tienen apertura con la gente. Son apáticos.
2: Sí.
1: No les interesa.
0: Pero ya han cambiado y cambiado y cambiado de comunicadores. Ya todos dicen lo mismo. La de comunicación han cambiado, cambiado y cambiado. Y los que no van dicen lo mismo y lo mismo y lo mismo. Y ni siquiera van al estadio.
2: Bueno, pues a ver en qué termina esto. Ahora que ya no se van a vender y que dijo Alejandra que no lo va a vender.
0: Nunca se dijo que se iba a vender.
2: Sí, nomás pues que empezó a correr el rumor, pero ya Alejandra...
0: Que le surge el equipo, que se vaya.
2: Sí. No. Es lo único que tenemos. Bueno.
0: Es lo único, no hay más. Y genera una rama económica increíble. Tony, cada 15 días viajan 6 equipos. O sea, los de la línea aérea son felices.
2: Sí. Los chavillos y todos, ¿verdad?
0: La sub-21, la sub-19 mujeres, el equipo grande de mujeres, el equipo grande de hombres, cada 15 días. Dime quién, o sea, de dónde sale para tanto viaje.
2: Es correcto.
0: ¿Quién te aguanta esa nómina?
2: No ha de ser negocio, definitivo. Negocio no ha de ser.
0: Es amor al arte.
2: Amor al arte. Pues sí. Y nosotros no lo entendemos, pero bueno. Yo creo que les hace falta un poquito más de promoción.
1: ¿Un poquito más de promoción? Mucha.
2: Bueno, llevar a los chavos, creando afición.
0: La verdad, no es barato ir al estadio.
1: No, no es.
0: Es muy caro. Es muy caro. Y no nada más aquí, en todas partes.
2: Entonces te piden esa mugre que...
0: En todas partes.
2: La tarjeta de fan, o ¿cómo se llamaba esa mugre?
0: Pues a mí la tarjeta me costó 2,500.
1: No, no, Fer, ya ves que antes te tenías que registrar para poder entrar.
0: El Fan ID, ¿Todavía?
2: ¿Todavía?
0: Sí, no, hombre, ayer había filas.
2: Por eso la gente no va.
0: Ayer había filas y filas para el Fan ID. Es de gente que nunca ha ido al juego.
2: Pues sí.
0: No sabía ni cómo sacarlo.
2: ¿Y sin esa mugre no entras?
0: No entras. Ahora que fui a Puebla también me lo pidieron. Y lo fui a Guadalajara también, un juego de Chivas contra Monterrey. Y también me lo pidieron el Fan ID.
2: O sea, es
0: que lo pide la federación.
2: Bueno. Pues ni hablar. Ahora, a ver en qué. Si mejoran los Bravos en estos años. Ya hace muchos años.
0: Ahí está el video, Carlitos. Ahí está el video de Sergio Rodríguez, el comandante de bomberos, 2 veces, a ver qué te dice.
2: Órale. Sobres. Déjeme les digo.
1: Ya estás.
2: Créalo o no, el puente Zaragoza. Un cuarto de puente, menos de un cuarto de puente, el puente de Zaragoza sin línea para pagar, el puente Zaragoza. Guadalupe Tornillo sigue vacío, la línea express la abren a las 8, el puente libre está nada más hasta el Carlos Villarreal y atrás de la X. Bueno, vámonos con Chirino y vámonos al Cucu y regresamos.
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16: Muy buen proyecto. No permitirle celulares a los mocosos.
17: Sí.
16: En las escuelas.
17: Ándeles.
18: Munición agotado. Ni Dios lo quita, chato. Tony tirado se lo va a fusilar. Así, chato. A otro funcionario de esos cobran sin trabajar, chato.
16: Bueno, pulgonazo loco de contento, pero Felicia, contento porque Felicia, de una vez por todas parece ser que se anda ya creando la ley de que no se les permita a los muchachos, a los mocosos, pues, en secundaria y preparatoria y primaria, tener sus celulares en la mano a la hora de que estén en clase. Sí, señor. Parece ser que esta nueva ley está claro. Ojalá y que sí, porque la verdad que de por sí están reburros los mocosos y luego distraídos con el mugre celular, con el Facebook, con el Instagram, con todas las porquerías de redes sociales que hay. No, hombre, la verdad que sería una muy buena idea.
0: Muy buena.
16: Y ojalá y que se dé, porque sí la necesitan. Sí, ponerle más atención al estudio y ponerse a estudiar, no estar metidos en las mugres redes sociales.
0: Como
16: no nos vamos a fusilar a todos los mocosos que todavía lo hacen.
0: Deles.
16: Ya con Facebook a los 12 años. A usted el favor.
0: Mocosos. Mocosos.
16: Juego.
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8: Son ya las 6 de la mañana con 50 minutos. 6 de la mañana con 50 minutos. Que no se le haga tarde. Que no se le haga tarde. 6 con 50 minutos. Atendemos llamadita del paso. Buenos días.
19: Buenos días. El Transmontan yendo al oeste está cerrado. Hubo un accidente vehicular a la 1 de la mañana. Gracias, bye.
8: Gracias, bye. Gracias, gracias por su reporte. Ahí le checamos la información. 6:50, nos amanecemos con 25 grados centígrados en estos momentos. ¿Cuál es el paso? 25 grados centígrados. Tenemos vientos ligeros que alcanzan los 6 kilómetros por hora. 25 grados centígrados. En estos momentos, vientos ligeros que alcanzan los 6 kilómetros por hora. Para hoy sábado esperamos cielos mayormente soleados con 38 grados centígrados como máxima, una mínima de 24. No hay posibilidades de lluvias para el día de hoy. Será un día caluroso, según nos marca aquí nuestro trapómetro. Para mañana domingo esperamos cielos mayormente despejados, caluroso, 38 grados centígrados la máxima, una mínima de 24 para mañana domingo por la noche. Para el lunes esperamos cielos soleados con cielos mayormente despejados, 39 grados centígrados como máxima, una mínima de 24. No hay posibilidades de lluvia. Será una semana calientita, según nos alcanza a detectar nuestro trapómetro. Para lunes, martes, miércoles, jueves y viernes, las temperaturas máximas estarían rondando los 39-40 grados centígrados. Temperaturas máximas promedio próxima semana. Y luego parece ser que septiembre llega ya con temperaturas un tanto más agradables, para que lo tomen en consideración. Será un fin de semana calientito, 38 grados centígrados, temperaturas máximas promedios, sin posibilidades de lluvias, según nos alcanza a detectar aquí nuestro trapómetro. Así es que bueno, pues a tomar las debidas precauciones y evitemos los accidentes. En el recuento de los daños del día de ayer, en las estadísticas de calibre 800 tenemos documentado un asesinato el día de ayer. Les platico que un hombre adulto mayor fue localizado sin vida ayer por la tarde en el interior de un domicilio de la calle Rivera Lara, casi esquina con Manuel Anguiano. Agentes de la policía municipal que acudieron al lugar indicaron que hace 3 días atendieron un reporte de esa misma persona que fue lesionada con arma blanca en el cuello. En esa ocasión se llamó a rescate municipal. Los paramédicos lo atendieron en el domicilio. Presentaba sangrado abundante, pero se negó a ser trasladado a recibir atención a un hospital. El hombre vivía en una casa sin muebles, a donde ayer por la tarde acudieron personas que lo conocían y reportaron que lo encontraron sin vida. Los agentes afirmaron que las lesiones que presentó son de días anteriores. Con este caso suman 26 personas asesinadas en este mes, cifra de la que le agregaron 3 víctimas más localizadas en reducción esquelética, sepultadas de manera clandestina en 2 fosas halladas el martes en una casa del poniente de nuestra frontera. También ayer, un hombre de aproximadamente 60 años fue localizado sin vida en un domicilio ubicado en el cruce de las calles Cristo Viana y Sabino Solís de la colonia Ampliación Loma Blanca. El cuerpo se encontraba en estado de descomposición, por lo que fue necesaria la intervención de las autoridades para realizar la investigación. El hallazgo generó la movilización de elementos de seguridad, quienes acordonaron el área. Las causas de la muerte están por determinarse y será la Fiscalía General del Estado la encargada de establecer las circunstancias del fallecimiento. Un asesinato es lo que tenemos documentado del día de ayer en el recuento de los daños. Llegamos a 26, si es que Fer, nuestro buen amigo Turi, nuestro inframundo y la Fiscalía no tienen otros datos. Así es que, bueno, pues ahí está la información de el recuento de los daños. 6:54, ya Fernando nos adelantaba que con una carrera pedestre, donde participaron más de 300 personas, comenzaron las actividades por el Día del Bombero en esta ciudad. A las 6 de la mañana se dio el arranque oficial de la carrera recreativa de 3 y 5 kilómetros en la Central de Bomberos, meta y final de la justa deportiva, a la que asistieron personal operativo y administrativo de Protección Civil, agentes de seguridad vial y de la Policía Municipal. Algunos ciudadanos, familiares de los bomberos, estuvieron muy temprano alentando a los corredores, al igual que hijos de bomberos. El titular de Protección Civil, Sergio Rodríguez, agradeció a su personal y los felicitó por el gran apoyo que brindan a la ciudadanía día a día. Ahí está parte de la celebración de los bomberos. Y bueno, pues Fernando Quintana platicó con Sergio Rodríguez, titular de Protección Civil. Esto fue lo que le comentó.
20: Platíquenos un poquito del evento que se registra hoy día por el Día Internacional del Bombero.
21: Bueno, un año más del Departamento de Bomberos. Recordemos que cada 22 de agosto, por decreto nacional, se estableció como el Día Nacional del Bombero, no solo aquí, pero en toda la ciudad, en todo el país, todos los bomberos lo celebramos, voluntarios de paga, incluso hasta los bomberos privados también lo celebran, porque al final de cuentas hacen esta noble labor, y Martín Zapuares no es la excepción. Arrancamos con esta carrera a las 6 de la mañana, donde participan no solo los bomberos, pero es muy importante decirlo, que no solo los bomberos están celebrando este día, sino que también corredores del circuito anual de la Dirección del Deporte se suman. Ahorita traemos alrededor, estamos ahí en la contabilidad, alrededor de casi los 500 personas que vienen a acompañarnos en esta carrera. Entonces, pues estamos muy contentos iniciando las festividades. Es una carrera con premiación, es una carrera de 4.5 kilómetros donde participan, como te dije, bomberos, familias, es una carrera de salud recreativa, como puedes oír. Pues también los perritos, también somos pet friendly ya. Aquí andan los perritos alterados que ya quieren arrancar.
8: Pero pues ahí está parte de lo que comentó Sergio Rodríguez. También platicó con Fernando Quintana acerca de...
21: Después de la carrera, bueno, a las 6 de la mañana, terminamos aproximadamente a las 8. A las 8 es el desayuno en un salón donde el gobierno municipal, a través del licenciado Héctor Ortiz Pinel, brinda un desayuno a los elementos de bomberos, donde les hace su reconocimiento. Es un desayuno para ellos y cada uno. Por ahí va a haber una serie de premiaciones para los elementos. Todos se van a llevar un regalo, todos, unos mayor, otro es menor, pero al final de cuentas la intención de que todos salgan con un premio. Y después de eso continuamos con el paso de lista a los bomberos caídos. Esto es muy importante y con mucho respeto lo voy a decir. 108 años no son fáciles, 108 años es lo que tiene el Departamento de Bomberos brindándole seguridad a la ciudadanía cuarense. Desafortunadamente lo digo, y también digo, por eso te digo que con mucho respeto, son cuatro elementos los que han caído en el cumplimiento del deber. Para nosotros es una satisfacción y sobre todo un orgullo que los elementos sepan a lo que se dedican, con la profesionalización, la capacitación, y esta tasa de mortalidad por incidentes en cuestión de servicio pues no sea tan alta aquí en la ciudad.
8: Ahí está lo que platicó Fernando Quintana con el titular de Protección Civil en el marco de los festejos de el Día del Bombero. 6:58. Así es que bueno, pues ahí está parte de los festejos del día del bombero. Ya Fernando nos adelantaba algunas situaciones que se presentaron durante la noche y de esta madrugada, y también de la situación de los puentes internacionales. Y se me pasó preguntarte, Fer, ¿cómo que taparon un bache con un ropero? Con un ropero taparon un bache en la colonia Morelos. En la colonia Morelos. Álgame, con un ropero. Taparon el bache. 6:59 a.m. Tome precauciones. Mañana algunas calles y algunas avenidas de nuestra ciudad, como la Heroico Colegio Militar, la Tomás Fernández y Lote Bravo, se convertirán mañana domingo por la mañana en ciclovías recreativas a fin de fomentar el uso de la bicicleta en la población. Así lo dio a conocer el coordinador de seguridad vial, Jesús García. Las actividades se van a desarrollar de 6:30 a 10 de la mañana. El funcionario explicó que se usará solo un cuerpo de cada una de estas arterias y serán tramos cortos. En el caso de la Tomás Fernández, la ciclorruta comprenderá 2.5 kilómetros. Se cerrará el cuerpo norte desde la Vicente Guerrero hasta la Antonio J. Bermúdez. Inicialmente se informó que sería hasta la glorieta de la Plaza Bistro, pero por cuestiones operativas se recortó. En Lote Bravo será de 1.81 kilómetros, en el cuerpo adyacente al Estadio 8 de Diciembre, de la Avenida Custodia de la República a la Manuel Talamasca Mandari. En el Heroico Colegio Militar se bloqueará el cuerpo sur de Rafael Pérez Serna a Costa Rica. El coordinador de seguridad vial dijo que las tres vialidades se cerrarán calles aledañas. Buscamos que sea el cuerpo donde haya estacionamiento, donde se cause menor perjuicio a la comunidad o a los comerciantes. Así es que tómelo en consideración. Mañana estarán retomando las ciclovías recreativas. Y lo que volvió a salir a tema son las ciclovías de Javier Corral, porque el municipio ya trabaja en el análisis de las ciclovías que se construyeron en la administración del gobierno del estado del exgobernador Javier Corral, con el fin de reubicarlas o mejorarlas. Así, no entiendo cómo las vayan a mejorar, pero sí puedo entender que sean reubicadas. Así lo dio a conocer el director del Instituto Municipal de Investigación y Planeación del IMIP, Roberto Mora Palacios. Ahorita estamos trabajando en esa reingeniería que nos pidieron. Se habían estado parando por mucho tiempo. Dijo que las ciclorrutas que se revisan son las de los pares viales Bolivia 5 de Mayo y Panamá Costa Rica. Agregó que se analizará si se reubican y dónde se pueden utilizar más.
2: Pues sí, que los utilicen en otra parte, porque sí, de veras, están horribles, horribles. Déjeme, le doy una actualizadita a los puentes internacionales. Puente Santa Fe ya está casi, bueno, ya está lleno. El puente ya está lleno, sigue sin haber fila para pagar. En el puente Santa Fe no hay fila para pagar, poca gente cruzando a pie, la línea expresa abre a las 8, el puente Zaragoza, créalo, todavía está a un cuarto de puente sin línea para pagar, ¿ok? Para que si usted va en este momento al paso, sepa que así está. En el puente libre, está pasando el Carlos Villarreal, y acá por la X está, le va hasta la X, no, más atrás, casi llegando al puente de la Sandía. Ahí está el reporte de tráfico en los puentes internacionales. El que me tiene sorprendido es el Zaragoza, un cuarto de puente, álgame, sin fila para pagar, cuando normalmente es el que está más lleno. El que hay revisión de los customs, de policías y de FBI y de todo mundo, los que se juntan a revisar de Zaragoza a Juárez, ahí hay revisión, Bueno, ahí está el reporte de tráfico en los puentes internacionales. Qué bueno que está con nosotros, qué bueno que nos acompaña a esta y todas las mañanas. Ya está la página de internet debidamente cargada, ya está el recuento de los daños, ahí está toda la información que necesita para tramitar la doble nacionalidad de sus hijos, si son americanos y los quiere sacar acta mexicana, facilito, nunca ha estado más facilito. Ya le dimos la información de que inicia Bomberos por el festejo del Día del Bombero, también retoma el tema de ciclovías de Javier Corral. Mucha información ya está en la página de Calibre 800, hombre sin vida en la casa de la colonia Ampliación Loma Blanca. Bueno, de todo traemos esta mañana. Bueno, déjeme le leo los WhatsApps. Saludos, Mielco. Un abrazo para ti que ya estás despierto. Buen chido sábado, fin de semana. Tony, profe, Carlitos, Lenchofer. Saludos también. El señor Núñez, feliz sábado. Atentamente, el señor Núñez. Buenos días a todos. Ja, ja, ja, ja, ja. Ahora resulta que los bravos están embrujados. Ja, ja, ja, ja, ja. Fernando es fanático y está mal que le eche a la gente que no es de aquí. Se ve mal. Como trabaja para los bravos, también no es objetivo. Carlitos tiene toda la razón. Aquí en Juárez es carísimo el fútbol y el estadio está re feo. Cobran más que en Monterrey, que es estadio mundialista. Buenos días. Es lamentable que no hagan nada las autoridades locales municipales con las inservibles ciclovías. Nadie las usa, son un estorbo. Totalmente de acuerdo con usted, mi amigo. Déjeme le digo cuál es el problema. Es una obra diseñada o hecha con dinero del gobierno federal. Javier Corral nada más, lo utilizó para, ese dinero se utilizó para el moche y todo lo demás, pero son obras que son de corte federal, entonces no tiene injerencia el municipio. Sí, si hubiera un ordenamiento explícito por parte del Congreso o por parte de los regidores, puede hacerse algo con ellas. De otra forma no se puede hacer porque es un, creo que tiene uno o dos años de vigencia. Entonces, tres o cinco años de vigencia para que puedan actuar sobre él y entregárselas al municipio. No las han entregado al municipio. Nadie se preocupa. ¿Quién se va a preocupar? Ay, vamos a entregarle. Ahí están esas porquerías para el municipio. No, bueno. Entonces, por eso no es tan fácil nada más decir, no, quítenlas, que es un estorbo total, sobre todo en donde dice Carlitos, por la 5 de mayo, por la Costa Rica, por la Panamá, son un verdadero estorbo. También las que están por la Plutarco Elías Calles, ay, hijo de la mañana.
8: Acá en
2: López Mateos ahí también.
8: ¿En la Insurgentes?
2: Insurgentes, toda la Insurgentes, es un estorbo. Han quebrado negocios, por ellos. Ahí en Costa Rica e Insurgentes hay un negocio que vende veneno para cucarachas. Ese negocio las quitó. Ellos las quitaron. Se debe revisar eso de las ciclovías. Es un desastre tanto las bicicletas como los patines eléctricos también. Es cierto. Bueno, ni hablar. Así está la cosa. Es con lo que tenemos que vivir el tráfico urbano de nuestra ciudad. Gracias a Dios. Ah, Chihuahua.
8: ¿Cucu?
2: Sana y salva, localizan a mujer reportada como ausente en Juárez. Ahí está la información ya. ¿Por qué se largan? ¿Por qué
8: fueron dos mujeres las que localizaron?
2: Sí, o sea, se van al babay o hacen su pancho con el marido, con los hijos, con la familia, se desaparecen. No los encuentran por ninguna. Ya esta señora de 38 años, ¿quién sabe qué le dio por salirse de su casa y no sé qué, se encontró un viejo, no sé, pero se desapareció y la familia a buscarla como loca. Avisen, estoy bien, ando aquí, ando acá, me fui al babay, o me encontré un viejo que me gustó y allá ando en el babay, o me peleé con mis hijos y con mi marido y les quise dar un susto. No, hablen nada más, estamos bien, no hagan que se movilice, de por sí que no sirven para nada los cuerpos policíacos y todos ustedes dando guerra y trabajo. Vámonos al cucu, regresamos.
8: Ahí volvemos.
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8: 7 de la mañana con 13 minutos, 7 con 13 minutillos. ¿Qué tal? Buenos días, Carlitos, Tony, good morning para todos. Feliz sabadito.
9: Sabadito ya.
8: Oh, están muy tranquilos, mi Tony.
9: Sí.
8: Muy tranquilos.
9: Sí, muy tranquilos.
8: La línea de la Perecerna no la logré ver. Crucé por la universidad, no la percibí. Y acá por la Lincoln, a Polito Mexicano.
9: A Polito Mexicano.
8: Uh-huh. Sí, van creciendo. Ahí va agarrando vuelo.
9: Ya nos valió. Vuelo.
8: Ya nos valió.
9: Medio puente. En la Juárez.
8: No,
9: en la Juárez. Es puente lleno. Media cuadra para pagar. Media cuadra para 3 líneas abiertas. Ya empieza a cruzar la gente a pie.
8: No, ya
9: van
8: nos
9: a las
8: valió.
9: Tiendas de, ya nos van
8: valió.
9: A las tiendas de Guandala.
8: ¿La Guandala?
10: No, van a donar plasma.
9: También.
8: También.
9: Van a donar a plasma. Dolaritos.
10: Sangre.
9: Fíjate que ayer escuchó mi inframundo. La discusión que teníamos con Jennifer. Dice, es que esa señora, no, es señorita, para empezar. Dijo, qué aferrada. Dice, es que no puede estarle diciendo a la gente que no está pasando nada. Sí está pasando. sí está pasando, lamentablemente sí está pasando, sí estamos quitando visas a quienes pasan. Dice, bajó casi al 98% la gente viniendo con sus hijos al paso. Alguna despistada que no esté, que no está enterada de que le están quitando las visas, se deja venir con los hijos. Dice, pero ya no pasa, ya no está pasando. Va a bajar, obviamente, lo de las visas va a bajar porque obviamente ya se dieron cuenta que es retiro de visa. Y reitero, no podemos ver en la pantalla si usted tiene hijos o no en Estados Unidos. No podemos ver. Y no son nada más mujeres, hubo hombres que intentaron cruzar. También se les retiró a hombres visas.
10: Ahora, ¿qué pasará con aquellos padres de familia que tienen que tenemos la visa normal? Ajá. La visa de turista. Pero, y que nuestros hijos tienen visa de turista, pero son estudiantes en El Paso, que consiguieron alguna beca y tienen visa de estudiante. ¿Qué pasará con ellos?
9: Ay, sí, no sé, déjame le pregunto.
10: Yo no he visto a mi inframundo. Ajá. De ahí de migración. Pero ajá, sí conozco casos de papás que tienen visa de turista. Sus hijos tienen visa de turista, pero también tienen la visa de estudiante y estudian en El Paso.
9: Uh-huh. Ahí sí no me la sé. Déjame le pregunto qué pasa, si pueden seguir pasando con normalidad e ir a llevar a sus hijos a la escuela. Aunque creo que deben de estar en escuelas particulares.
10: La Lidia es particular.
9: ¿Qué?
10: La Lidia
9: Sí. Ajá. Sí.
10: Ah, ok, porque si yo conozco algunos casos. Uh-huh. De...
9: Sí, la Lidia Patterson es particular.
10: Ah, ok. Ajá. Pero pues ahí independientemente de que sea particular o pública, pues es la misma situación, ¿no?
9: Uh-huh. Uh-huh. Déjame le pregunto para tener una visión más. No me gusta hablarlo tonto y decir que no o que sí. Simple y sencillamente, yo daba a conocer ayer con Jennifer lo que me habían dicho y lo que yo les estaba comentando. Lo que sí me comentó ayer, él les dijo, es que sí estamos con esa orden. Mujeres evidentemente embarazadas y padres que pasen con sus hijos ciudadanos americanos. Sí estamos quitando visas, aunque dijo, ya bajó, pero no tengo nada, prácticamente nada. Ya la gente entendió eso. Y sí pueden seguir pasando por la línea regular o por a pie, solo sin su hijo. De 19, dijo, de 19 a 12 años, los de 13 sí se están dejando pasar. Los de 12, tiene que venir una persona mayor contigo. Entonces, hay que analizar las cosas. Nada más estamos en el sentido de dar una advertencia a la gente que no arriesgue sus visas. Y me reitero, en pantalla nosotros no podemos ver quién tiene hijos ciudadanos. Exclusivamente vemos patrón de cruces, información de la visa y la foto gigante.
8: Eso es todo.
9: En la pantalla. Es lo que vemos. No podemos saber si usted tiene hijos, si no tiene. Imagínese usted que tuviéramos que poner el árbol genealógico de cada persona que pasa. Pues no. No. Entonces, no. Eso no le preocupe. No podemos ver nosotros en las pantallas de ingreso a Estados Unidos nada que no sea patrón de cruces, cada cuando cruza, cómo cruza, cuándo cruza, qué horas cruza, su nombre completo y su foto gigante nos aparece en pantalla. Es todo lo que vemos en pantalla, ¿ok? Para que Jennifer...
1: No, sí saben en los puentes internacionales, Tony, sí saben, ellos saben todo.
9: No.
8: Bueno.
9: Nada más le reitero a nuestra amiga Jennifer que pues no sé, como toda mujer buscan poner sobre el hombre
1: no, es mi razón, yo digo que no está pasando nada, nadie ha ido.
9: Es que si le quitan la visa no hay forma, hay un castigo de 5 años, y todavía cuando vaya usted a solicitarla de nueva cuenta muy probablemente le digan que no. Sí, si ya se la quitaron por ese aspecto.
10: Eso es a decisión del...
9: Sí, pero...
10: De la gente.
9: Pero lo que dijo, hasta ahorita sabemos hay castigo de 5 años, pero ¿qué va a pasar si en 5 años va usted a tramitar su visa y resulta que no se la van a dar porque usted tiene un hijo ciudadano americano? Eso sí todavía no lo sabemos, pero bueno, esa es la situación, nada más. Y qué bueno, mi información era nada más con carácter ilustrativo e informativo para la gente. Yo no creaba ni pensé nunca en estar generándome miedo. Lo que les dije también acerca de que por el momento, aunque sí les dieron instrucciones de los residentes mexicanos viviendo en Juárez, sí les dieron instrucciones, pero no les han ordenado que se pongan sus moños. Y sí, lo que se dijo es cierto. Si usted saca el permiso, ese permiso no le va a permitir arreglar ciudadanía nunca.
8: Ahí está.
9: Así las cosas. Eso es la realidad de los puentes. ¿No, no cree usted que yo lo hago por...?
10: Sí, es algo que está pasando.
9: Es algo que está pasando.
10: Con el hecho de que le quiten una o dos, está pasando.
9: Dice que las ciclovías deberían de ser metálicas, ya se las hubieran robado. Pues sí.
8: Sí, así.
9: Pues sí. Qué bueno que la muchacha regresó bien, pero está mal que traiga a las autoridades buscándola y a los padres exigiendo. Debe haber una ley para obligar tanto a los padres como a las muchachas a terapias, pero es mucho pedir, el gobierno no le importa a la gente. No, la verdad no.
10: Póngaselo. ¿Sí? Póngaselo. Sí. Sí.
8: ¿De plano? Sí, sí. De planito. Para que ande.
10: Sí, seguramente. Muy preocupado va a estar el gobierno.
8: Para que desayune. Llamadita.
9: Sí.
8: Bueno.
9: A ver.
11: Sí, buenos días.
8: Buenos días.
9: Sí. Hey, buen día.
11: Acá desde Odessa.
8: Mi compa Chuy.
10: El compa Chuy.
8: ¿Qué pasó?
11: ¿Cómo andamos?
8: Muy bien.
11: Tony, Carlitos, Lench.
8: Lench.
11: Lench. Estoy trabajando un rato.
8: Es todo.
11: Para sacar, para pagar el bill de la luz.
8: Andale.
11: También acá sale carísimo.
8: Ay, chiqui.
9: También acá.
11: Sí, no, mire, Tony, ayer con eso, con la discusión que tuve ahí con la señorita. Yo tengo un primo hermano que está en El Paso, ahorita está estacionado en El Paso, él es de la DEA, ¿verdad? Nada tiene que ver, pero dice que ayer le hablé platicando con él y dice que le comenté de eso, dijo, ¿sabes qué? Dijo, nosotros vamos ahí seguido al puente, dijo, a levantar a personas que luego pasan con fregadera y las agarran y ellos son los encargados de ir por ellas y por las personas ahí de traérselas para acá para la cárcel. Entonces dice que escuchó ahí que le estaba comentando uno de migra al otro, que le dijo que ya había bajado mucho lo de las visas, dijo, ya casi no se están decomisando, dijo, ya bajó bastante, dijo, sí, dijo que
9: sí, ya no van.
11: Yo que dijeron, sí se asustó la gente, dijo, porque sí, quiere decir que sí las están quitando.
8: Sí, se asustó, sí, es como no. Sí.
9: Pero Jennifer decía que no.
11: Él dijo que él dice que no sabe mucho de eso, pero nomás escuchó ese comentario ahí entre ellos cuando fueron a levantar a esta persona.

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4: Más al chamaco. Entonces, la recomendación, tramíteles su tarjeta de ciudadanía. ¿Hay llamada?
5: Sí, bueno.
4: Adelante.
6: Bueno.
5: ¿Qué hay? Buen día.
6: Pues nada, buen día, ¿cómo andan?
5: Bien, chidota.
6: Pues no, nomás para comentar lo que pasó ayer con la señorita esta Jennifer, hombre. No, el Tony es muy grosero, pobre esa mujer, hombre. Pues ella también es abogada de inmigración, pero...
4: No existe la carrera de abogado de
6: inmigración. Pero la forma que la trató no va.
4: Déjeme le digo una cosa, no existe la carrera de abogado de inmigración. Son abogados y ellos se dedican... a llenar formas.
6: Ella le sacó sus papeles, ahora sí ya no la quiere, ¿no? Ustedes de que se volvió
4: a... No, es que no la quiera. A ver, ya, no esté generando estupideces, cállese mejor si no sabe. No es que no la quiera, lo que pasa es que Jennifer es así, no le gusta, ella cree que ella tiene toda la razón, que ella es una autoridad. Yo le estaba diciendo nada más, tengo un inframundo, no es oficial, a ver, es un inframundo que yo conozco y que nos da siempre información, y nada más le estaba dando yo la información, pero ella ella cree tener toda la razón. Y no, yo no he visto hasta ahorita ni una persona que me haya ido a decir que le quitaron la visa. Es que no vale ningún abogado te va a devolver la visa, ninguno. No hay la carrera de abogado de migración, no existe. Llenan formatos, ¿no? Sí, yo le estoy muy agradecido a Jennifer. Lo que pasa es que yo me gusta que se discuta con argumentos. Siempre le he dicho, discuta conmigo con argumentos. Yo le estoy dando argumentos de lo que sucede y de lo que está sucediendo. No es cierto, yo no tengo ninguna. A ver, ayer mismo también había dicho el Departamento de Estado en los Estados Unidos, de una nota que salió el lunes del Departamento de Estado, había salido que habían retirado 900 visas. Mire, le voy a leer la nota para que vea que ¿Cómo se discute sin conocimiento? Y eso no me cae bien. El Departamento de Estado reportó resultado de fuerzas de trabajo contra la insidiosa práctica de turismo de nacimiento. Apenas unas semanas después de que el Departamento de Estado de Estados Unidos, no, esa es una nota oficial, Jennifer, nomás le digo, es una nota oficial. Apenas unas semanas después de que el Departamento de Estado de Estados Unidos lanzara un grupo de trabajo dedicado al turismo de nacimiento, la agencia responsable de emitir los permisos de entrada informó que revocó casi 900 visas asociadas con esta práctica insidiosa. Lo que estamos haciendo en este grupo de trabajo es identificar a las personas que están haciendo eso, identificar las redes que están facilitando este proceso fraudulento, y estamos revocando sus visas, dijo Luke Ortega, del Departamento de Estado. El turismo de nacimiento se ha convertido en un tema de intenso debate durante el verano. El presidente Donald Trump emitió una orden ejecutiva el 6 de agosto para poner fin al turismo de nacimiento. La orden define el turismo de nacimiento como la entrada de cualquier ciudadano extranjero, cualquiera, no nada más mexicano, ni de Juárez, ni del estado de Chihuahua, no. Cualquier ciudadano extranjero a Estados Unidos mediante una visa no inmigrante, con el propósito de dar a luz en suelo estadounidense, o cualquier esfuerzo de un ciudadano extranjero por facilitar la entrada a otro ciudadano extranjero a Estados Unidos mediante una visa no migrante con el propósito de dar a luz en suelo estadounidense. El tema del turismo de nacimiento ganó mayor atención nacional después de que la Corte Suprema de Estados Unidos dictaminó que la enmienda 14 garantiza la ciudadanía por nacimiento sin importar el estatus migratorio de los padres. Y dice la ley, ok, pueden seguir siendo ciudadanos

0: norteamericanos. Pero Donald Trump le da la vuelta y dice, pues ahora ya no voy a dejar que vengan a aliviarse. Por eso me decía mi amigo, cualquier persona con evidente estado de embarazo puede también perder su visa. Con evidente estado de embarazo, cruzando con visa láser, no se le va a permitir pasar, y en ocasiones se le está quitando su visa. Dar a luz en Estados Unidos no es ilegal, pero sí lo es que una persona o grupo tergiverse sus intenciones de viaje al país para obtener una visa de viaje, lo cual viola las leyes de inmigración de Estados Unidos. Ortega no precisó si las 900 personas ya se encontraban en el país o si se trataba de una combinación entre personas dentro y fuera de Estados Unidos. Dijo que el grupo de trabajo busca nombres que aparecen asociados con redes u organizaciones que facilitan que ciudadanos extranjeros viajen a Estados Unidos bajo pretextos falsos para dar a luz. Por eso, dijo, revisamos realmente con lupa este asunto. Y la orden es mujeres embarazadas con visa láser evidente, dice, evidente, o sea, que se les vea la panza, que no la pueden ocultar. Sí. ¿Qué hubo? ¿De qué? ¿Cuántos tiene embarazo? Pues 4 meses. No, pues va para atrás.
1: Panza dura es criatura.
0: Sí, sí, señor.
1: Panza aguada.
0: Eso es lo que yo nada más comiendo. Le estaba diciendo, que me dijo a mí un inframundo, del que no te voy a dar información. Tengo aquí el número de teléfono. No te voy a dar información, Jennifer, ni a nadie, porque son nuestros.
2: Sí, Juan, espérate,
0: hombre. No le vamos a dar información por eso, pero lo que exaspera es que crean tener la razón, y lo que yo digo, eso es lo que es. No es. Yo nada más estaba tratando de explicar. Espérame, Jennifer. Mira. Espérame. No, encima de mí, espérame. Es tu programa. A ver, ¿me dejas hablar? Déjame nomás, te digo. Y no entiende, no, o sea, ya una mujer, y así les pasa a muchas, cuando quieren imponer sus reglas, suben la voz. A ver, nada más estaba tratando de explicar yo cuál es lo que me habían dicho, y se los había dicho yo desde el lunes. Esa es la condición que está sucediendo ahorita en los puentes internacionales. Sí están quitando visas a gente que pasa con sus hijos, ciudadanos americanos menores de 19 años. Menores de 19 años. Es todo, nada más. Trataba de explicarlo, pero no es cierto, yo no he recibido. A ver, ¿por qué vas a recibirte una persona que le quitaron su visa? ¿Qué? O sea, tú no le puedes ayudar en eso. Están violando una ley y cumple sus leyes. Esto, déjame.
3: Buen día, Tony. Oiga, de esos 1,200 que dijo ayer que están quitado visas, ¿cuántos son aquí en Juárez y cuántos son por turismo de maternidad? Porque tengo entendido que es en todo el mundo y no necesariamente por el turismo de maternidad. A ver si nos podrían dar la información ahí sobre inframundo. ¿Cuántos se han quitado aquí en Juárez y por el turismo de maternidad? Gracias. Oiga, Tony, ¿y si la mujer es ilegal y está en Estados Unidos y tiene un embarazo allá, puede hacerlo sin temor a nada? Porque no cruzó con visa. Gracias.
0: Acuérdese usted que las leyes en Estados Unidos es no negar atención médica a nadie, independiente de su estatus migratorio. No, si una persona ya está acá en Estados Unidos y llega con el chito casi... Aquí en Juárez, en El Paso, se ha dado que gente que llega con dolores de parto, pero que su estatus no es de urgencia, ya lo va a tener en 5 minutos, en 3 segundos. No, los han devuelto, ¿eh? Los han devuelto en ambulancias a los puentes.
1: ¿O cuántos no hemos sabido de gente que ya trae el chito... A la mitad de fuera. Ahora, ¿y no alcanzan a cruzar?
0: Nacen de este lado del puente, ¿sí?, de la línea divisoria. Son ciudadanos americanos, Eso es cierto, son ciudadanos americanos. Y en el Express sí sale toda la información, en ninguna línea. Es un complejo computacional que maneja simple, sencillamente para entrar al país. Nada más, ya le digo, ellos no tienen forma de ver. Es más, si usted va a una cita a la línea Express no le van a preguntar, ¿usted tiene hijos ciudadanos americanos? No, no le preguntan eso. No. ¿En el Express sí sale toda esa información? No. En el Express y en todas las líneas es un solo sistema. Ellos ven su foto gigante, su patrón de cruces y su nombre. Punto. No la ven. Tony Tirado tiene hijos ciudadanos americanos. No. Tony, si quisiera escuchar tu opinión, ¿es un abuso o no tener hijos en El Paso y trabajar allá y vivir aquí? A ver, no te entiendo.
2: Va de nuevo.
0: No te entiendo. Ya voy a ir a corte, señor Ochilla, espéreme tantito y luego ya lo atiendo. Tony, quisiera escuchar tu opinión. ¿Es un abuso o no tener hijos en El Paso y trabajar allá y vivir aquí? Pues no lo llamaría abuso.
1: No, porque si es ciudadano.
0: Transgresión a la ley. Si es ciudadano, usted puede vivir donde le dé su gana, ¿eh? Y trabajar aquí y vivir aquí. Si es ciudadano americano, usted puede vivir en México y puede vivir donde le pegue su gana. Sí. Dice, ¿es un abuso o no tener hijos en El Paso y trabajar allá y vivir aquí? Es una transgresión. Yo no lo llamaría abuso porque es gente que tiene necesidad, la verdad. Es gente que tiene necesidad y lo hace por necesidad.
1: Y una ventaja.
0: Pero no lo llamaría abuso. Es una transgresión a la ley exclusivamente.
4: De una... Tony, ¿pero de qué te quejas si tú eres igualito que Jennifer? Igualito. Y cuando uno te está dando argumentos, te enojas y cuelgas y no estoy diciendo estupideces.
0: Pues es cierto.
4: No. Eres igualito que Jennifer.
1: Sí, sí. No,
4: tú te deberías de llamar a Tony Gutiérrez.
2: Tony Gutiérrez.
0: Ande, pues.
2: Ah, bueno, porque
0: casi no en la vida. Tony, ¿tiene capacidad de saber cuánto tiempo estuviste en El Paso con tu visa láser? Esa es otra que no he preguntado.
1: Sí.
0: Esa es otra que no he preguntado.
1: Sí, yo pero conozco no una creo. Persona con visa láser.
0: Ajá.
1: Que en una ocasión le dijeron, usted cruzó tal día y se regresó tal día.
0: Ah, mira, eso sí no lo he preguntado. Mm-hmm. Eso sí no lo he preguntado. Pero ¿tiene capacidad de saber cuánto tiempo estuviste en El Paso con tu visa láser? Eso sí, no lo he preguntado.
2: Bien nomás.
0: Si tienen esa capacidad, que no creo.
1: Sí.
0: Pues ¿cómo? ¿Cómo detectan cómo sales?
1: Por el yo me imagino que por el chip que trae el...
0: ¿El pasaporte?
1: La visa.
0: Voy a preguntar.
1: Sí, le digo que una persona muy cercana a mí, le dijeron.
0: Es más aferrada que el ingeniero Rango. Ya. No, sí, me exaspera que estoy dando una razón y una información. Y se trepe. No es cierto. O sea, es como incitar a la gente. Vaya al paso, cruce con su hijo, chiquito. Enséñele su acta, enséñele sus recibos de que pagó el hospital y todo. Les vale que haya pagado el hospital. Les valió que haya pagado el hospital y todo. Lamentablemente así es.
2: Vacunas, Ancina es.
0: Pues, todo. Van y toman vacunas, van y toman todo. Van y entran a las escuelas públicas que a nosotros, los que pagamos impuestos acá en El Paso, nos cuestan y bastante por educación. Te cobran bastante de impuesto. Y ellos vienen a escuelas públicas y no pagan impuestos. Eso es lo que también puede y lastima a la autoridad. Vámonos al corte.
2: Vámonos.
0: Regresamos.
2: Cucu.
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2: Huelga.
1: No permitirle celulares a los mocosos.
2: Sí.
1: En las escuelas.
2: Ándeles.
1: Ándeles.
3: Municionado dado, ni Dios lo quita, chato. Tony Tirado se lo va a fusilar. Así, chato. A otro funcionario de esos cobran sin trabajar, chato.
1: Ay. Municionazo loco de contento, pero feliz, contento porque feliz. De una vez por todas,
2: oiga,
1: parece ser que se anda ya creando la ley de que no se les permita a los muchachos, a los mocosos, pues, en secundaria y preparatoria y primaria, tener sus celulares en la mano a la hora de que estén en clases. Sí, señor, parece ser que esta nueva ley está claro. Ojalá y que sí, porque la verdad que de por sí están reburros los mocosos y luego distraídos con el mugre celular, con el Facebook, con el Instagram, con todas las porquerías de redes sociales que hay.
2: Sí.
1: No, hombre, la verdad que sería una muy buena idea.
2: Muy buena.
1: Y ojalá y que se dé, porque sí la necesitan. Sí, ponerle más atención al estudio y ponerse a estudiar, no estar metidos en las redes sociales.
2: Como
1: no los vamos a fusilar a todos los cosos que todavía lo hacen.
2: Deles.
1: Ya con Facebook a los 12 años. A usted el favor.
2: ¡Hala!
1: ¡Mocosos! ¡Fuego!
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2: 7:46, 7:46.
3: Señor Yoshida. Mire. Llámarqueme, por favor. Señor Yoshida. El Carlitos no va a ir.
2: ¿Cómo?
4: Hoy voy.
2: Sí. Hoy voy. Ya dijo que.
3: Anda. Hoy voy. ¿Cómo amaneció, mi querido amigo?
5: Pues aquí muy optimista, muy ándele, contento muy hoy en día.
2: Ándele.
3: ¿Qué le pasó? ¿Qué?
2: A ver.
5: Un nuevo día, una nueva oportunidad de vivir,
3: señor Yoshida.
5: De hacer las cosas que planeamos, las metas que nos pusimos.
3: Decía.
5: Vale la pena darle gracias a Dios. Siempre.
2: Siempre.
5: Aún en la adversidad, en la oposición.
3: Siempre. ¿Se ha dado cuenta usted, señor Yoshida, cuántos años pasaron antes de que usted naciera? ¿Y cuántos van a pasar después de que usted se muera? Y eso nos da una idea clara de que somos un puntito en el ejercer de la vida, señor Yoshida. Y ese puntito, porque nos vamos a ir mañana o pasado, Dios quiera que muy, muy pasado, nos vayamos a ir de este mundo. Y dedicar el tiempo y perderlo, estar embroncados, discutiendo, peleando, perdón, eso no es bueno. Debemos de darnos cuenta de que somos un puntito en la estrella, en este mundo nada más. Somos como una estrella fugaz. Pasamos, llegamos, nacemos, crecemos, nos reproducimos y morimos. Punto. ¿Y por qué gastar cada momento de tu vida en estar en conflicto, en pelear, en discutir, en todo eso? Seamos felices, ¿no, señor Yoshida? Además, usted lo ha dicho, ser felices nos lleva a una mejor condición de salud, ¿cierto o no?
5: Definitivamente, una persona saludable es una persona sana. Aún en la enfermedad, el hospital no soporta tener una persona ahí feliz, sana. A mí me decía un enfermero cuando yo estaba ahí, me decía, oiga, ¿cómo le hace usted para estar tan optimista? Le digo, y gano con estarme lamentando. Entonces, hay que pasar del lamento a la determinación. Y sale más pronto la enfermedad y sale más pronto el hospital.
3: Claro.
5: Y duré 3 días. Cuando me dijo el doctor, no sabes lo que traías. Gangrenada la vesícula, traías pancreatitis, traías neumonía. ¿Te quiere decir ya? Dice, dale una vuelta al hospital y te doy de alta, te lo prometo. No le di una, le di 3.
2: Ah, mire, qué uso.
5: Me dice, oye, pues, yo no sé de qué estás hecho, pero un gusto conocerte. El hospital no es para ti, gracias y hasta ahí. Después de que fui porque una cosa, porque no traía dolor, Tony, no traía nada, pero traía mi problema. Y decían, oye, este señor se va a morir. Y yo me asomaba, pues, ¿quién será? y me asomaba y todo. Y luego veían, mira, ¿cómo trae la vesícula gangrenada y el doctor que no llega? Yo hasta hice una oración por él. Era yo.
3: Y nomás.
5: Entonces digo yo, el hecho que no tengamos dolor al primer malestar, hágale caso al cuerpo.
3: Por favor.
5: Y como dice usted ahorita, para que no se enojamos, hágale caso a la mente, al alma. El cuerpo está camuflado con todas las cosas para ser felices. Si somos infelices es porque no queremos depender ni de Dios ni de nadie, más que de nosotros mismos. Y pues en cierta manera, si hacemos las cosas bien, pasa, pero si no, caray, por eso se muere uno con un rictus de dolor en la cara que y no se lo quita uno con nada, ni con maquillaje, ni con nada. No sé si le ha tocado ver personas que están en el estuche con un rictus de dolor, de coraje, de frustración. Y hay otros que hasta con una sonrisota, como que ya se van. Es que si supiéramos lo que hay después de esta vida, Tony, nos esforzaríamos en ser mejores. Desgraciadamente, creemos que se muere uno y ahí se acabó todo. Sería una broma de muy mal gusto de Dios darnos un cuerpo para perderlo con la muerte. Yo considero que la vida sigue, como usted dice, pero no se acaba ahí. En paz descanse, no. Empieza otra vida. Como cuando está uno en el vientre materno, qué padre, barra libre y todo. Y de repente sale uno al exterior y es otra vida. Y así va la vida, pero una chulada.
6: Hay que aprender a vivirla, señor Ochida, y hacer frente con valor a nuestras enfermedades, a nuestros problemas, y salir adelante. Pero sí, tiene usted mucha razón, cuando dice, no intentes curar tu cuerpo si no has curado tu mente y alma, ¿verdad?
5: Ahí está la clave.
6: Toda la razón del mundo.
5: Sí, yo le curo el cuerpo fácil. Fácil te lo curo. La mente y el alma es su bronca. No, dice, uh-huh. ¿Qué chiste? No, pues es que tiene que hacer su esfuerzo. La vida no es gratis. La enfermedad no llega para ir a endosarla con un médico, con un naturista, con un brujo, con nadie. Usted es principio y fin de sus problemas. Y créamelo, tenemos los mejores productos naturales para ofrecérselos a usted a precios populares muy baratos. Entonces, le estamos ofreciendo lo mejor. Le estamos ofreciendo los mejores recursos para que usted sepa lo que tiene realmente físicamente hablando. Mental, moralmente.
6: O llega gente, señor Chía, y le dice, por ejemplo, a los diabéticos, ¿tiene usted diabetes? Le voy a dar estos medicamentos para que pueda bajar sus niveles de azúcar en la sangre. Pero tiene que hacer ejercicio y dieta. Pues antes, ¿para qué me da pastillas? No, pues bueno, es lo que le digo. Si no tenemos actitud nosotros de salir adelante, pues menos nos va a ayudar ni el naturismo ni ningún médico, la verdad. Porque muchas veces le dice, ahí le va este que le va a ayudar, pero usted tiene que poner de su parte. No, pues lo primero que le dice un médico a un diabético, ahí le van estos medicamentos, le voy a dar esto, y tiene que hacer dieta y ejercicio. Ya valió. No queremos poner nada de nuestra parte, queremos que el naturismo o que la medicina haga todo solita. Y pues no.
5: Y no es posible.
6: No.
5: Nosotros tenemos, a mí me preguntan mucho, oiga, ¿hay algo mejor que la metformina naturalmente hablando? Claro. Es más, no necesita ni natural ni alópata. Cambie sus sentimientos, pensamientos y alimentos. Y le aseguro que usted no va a padecer ninguna enfermedad. El cuerpo no se lo va a permitir. Porque el cuerpo es sabio. Tiene todo para que salga adelante. Entonces, es sencillo enfermarse y sencillo aliviar. Basta desandar el camino andado. Hay cosas congénitas que sí vienen y no podemos prescindir del médico. Yo nunca he dicho que tengamos que quitar al médico, no, jamás. El médico le va a determinar si tiene cáncer o no tiene cáncer. Por ejemplo, cuando llegan con otros, tengo cáncer, okay. ¿Quién le dijo? Un médico, okay. Qué bueno que le dijo, en qué etapa está, tal etapa, okay. Le damos tratamiento y a los le dice, me voy a aliviar, depende de usted, yo le voy a curar su cuerpo. O sea, es lo que traigo enfermo, no. Se trae enfermo su mente y su alma también. Y eso también requiere atención. Y eso lo va a hacer usted, yo le curo su cuerpo. la mente y el alma, usted la va a curar. Y vamos a salir de esto, primeramente Dios. No le podemos robar la divina naturaleza a Dios. Y créanme, no son ni, con miles de casos que hemos tenido, y le damos gracias a Dios que podemos hacerlo. Y cada día tenemos más experiencias al respecto, porque todo está al alcance de su bolsillo, todo está al alcance de ustedes, para ustedes. Tenemos, por ejemplo, el cuántico, le cuesta 80 pesos en Juárez. El IRI le cuesta 50 pesos. Y realmente eso no le va a curar. Va a determinar qué tiene con la información que usted nos va a proporcionar, porque también hay gente que dice, usted divíneme a ver qué traigo. No estamos jugando. Le digo, el problema lo trae usted, permítanos ayudarle.
6: Una persona pregunta, a ver. Buenos días, iridología, ¿qué detecta?
5: Debilidad del cuerpo.
6: Sí, ¿verdad? Lo que anda mal.
5: Debilidad. ¿Mande?
6: Lo que anda mal en su cuerpo, hígado, páncreas.
5: Sí.
6: Riñones.
5: Y el cuántico igual, Tony. Uh-huh. El cuántico le detecta lo mismo, es más fácil. Usted pone, es un aparato que le da toda la información, Pero el IRIS, Julio Junior, que está en la mesa, hizo un curso muy completo y le saca absolutamente todo. ¿Por qué? Porque estudió eso precisamente a fondo. Hizo una especialidad al respecto y entonces, pues ahorita es el más completo en cuanto a iridología se refiere. Hay todavía personas que utilizan la Lupita, no la Lupita Torres, no. La Lupita, y créamelo, pues sí, hay ciertas cosas, pero pues nosotros vamos a la par con la tecnología. Okay. Perdón, y eso nos ha valido que le podamos proporcionar una información más completa y más y mejor, para poderle dar lo mejor. Y tenemos tratamientos desde un catarro hasta un cáncer, hasta un problema terminal. Acuérdese en la pandemia, Tony, esta de COVID, fuimos los primeros, sí, que tuvimos tratamientos.
2: Dele.
5: Y créamelo, fueron muchísimos médicos, muchos hospitales que nos pidieron tratamientos y con mucho éxito.
6: A ver, aquí ¿por
5: qué no se vacunaban?
6: ¿Ande? A ver, good morning, Radio Cañón. Pregúntele al señor Yoshida si tiene medicamento para dejar de fumar. Yo se lo compro si es curativo. A ver, señor, sí me acuerdo que tiene usted...
5: Sí, tenemos tratamiento.
6: Dejar de tomar y dejar de fumar. ¿Verdad? Sí tienen uno muy muy efectivo.
5: Antes teníamos con don Pepe. Ese se lo daban. Y no sentía usted nada ni nada. Pero ahora tenemos y sí le damos tratamiento. Pero volvemos a lo mismo, Tony. Usted tiene que hacer la mayor parte. No nomás de decir, ya. Y desde el otro día conocí a un paciente y le ponía duro a la Motorola, le ponía duro a todo.
2: Ándale, pues no.
5: Y que le veo su carita ya muy limpia y toda la cosa y todo. Digo, ¿qué le pasó? ¿Cómo le hizo? ¿O cómo superó eso? ¿Qué cree? No me la va a creer, dice. Me picó un moyote.
2: Ah, hijo, mire. Está posoñoso.
5: ¿Y cómo? ¿Y lo que pasó? Ya no me dieron ganas ni de tomar, ni de ponerle a la mota, ni ponerle a la coca, nada. Oiga, ¿y
7: ¿y todo por un mayate?
5: Yo andaba para... Y créanmelo. Entonces le digo, le estaba comentando a mi esposa el otro día, porque es un excelente trabajador, guerrero, pues. Y le digo, y ayer, pues aquí tiene un trabajo pendiente con nosotros. Le dije, oiga, ¿no habrá un moyote ahí que le pique, que le diga que tiene que cumplir con sus compromisos? Pues a ver si lo consigo, dice Jorge. Pero es lo que le digo, nos aferramos de alguna cosa, Tony, y podemos hacerlo, podemos superarlo. Claro. Pero tenemos que hacerlo porque la mayor parte en la salud, en nuestros problemas que tenemos, en el transcurso de nuestras vidas, pero nosotros hacemos la mayor parte. Claro. Y creemos que una píldora, que otra persona va a hacer lo que no estamos dispuestos a hacer. Y ahí está la diferencia. Ahí es donde estamos patinando constantemente. Y quiero aclararle a mucha gente que nuestras fórmulas, Tony, son únicas de nosotros, en muchos productos, no en todos, porque hay productos que mis respetos. Pero les digo una cosa, no se dejen sorprender, porque me dicen, oiga, allá están ofertando productos Yoshida. Le digo, indebidamente, si no son las tiendas de nosotros, difícilmente van a tener productos de nosotros. Tendrán otros productos, sí, porque el naturismo es muy extenso, pero que sean Yoshida, difícilmente.
2: Hay una llamadita para el señor Yoshida.
7: A ver.
2: Bueno.
8: Buenos días.
7: Buen día.
8: Sí. Nomás para decirles que este no es un anuncio pagado. Hace 4 meses fui con el doctor. Me halló prediabetes, colesterol alto. Fui a Yoshida, compré el Previlife, el colector. Ayer fui con el doctor y salió todo normal.
2: Ah, mire. Ah, excelente. Gracias. Muy bien, gracias. Bueno.
6: Muy bien.
9: Me trompecé y se me vino una hemorragia por la nariz. Ajá. Ahorita santo remedio, las gotas y la caída, porque tengo como 6 años que no fumo. Me fumaba 2 cajetillas diarias.
7: Ay, señora.
9: Buenos días, padre.
6: Gracias.
7: Ándele 2 testimonios, bueno. Señor Yoshida.
6: Muy buenos.
2: Pues que la gente está contenta.
6: Gracias. Sí, y si pudiera dar más testimonio, válgame, habría muchos. Pero bueno,
2: ándele.
6: El tiempo se nos
2: ha hecho encima. A ver,
6: señor Yoshida.
2: A ver.
6: El día de hoy,
7: ándele.
6: Mi querido
7: Tititín.
6: Amigo Tititín.
5: 20% de descuento en todo, tanto en Juárez como en El Paso.
7: ¡Ándele, señor Yoshida!
5: En Casa Grande.
7: ¿Cómo no? También, Casa Grande.
2: Señor Yoshida, qué bueno que dijo que Casa Grande. Regañe a sus muchachos porque ninguno dice Casa Grande, ¿eh? Nomás usted.
6: Caja Grande.
7: Sí. Todos dicen Caja Grande.
2: Sí.
7: Caja Grande.
5: Es Cajas Grandes.
2: Ah, muy bien.
6: Casas Grandes, no Cajas Grandes. Cajas Grandes.
2: Ya está hablado. Bueno, frase, muy bien. La frase.
6: ¿Y la frase clave cuál sería, señor Yoshida?
5: Feliz Día de los Bomberos.
2: Feliz Día del Bombero.
5: Estos son buenos héroes, ¿eh?
2: Feliz Día del Bombero, ya está.
5: Muy bien. Voy a estar ahí desde las... Entre 10:30 y 11 voy a estar hasta las 3 de la tarde en la mesa 209 Sur Mesa. Andale. Voy a quitar dolores y si nos atiendo les voy a quitar dólares.
6: Andale.
5: Así es que visítanos. Y con mucho gusto le voy a servir. Y no le voy a tocar la parte que le duele, para que si trae hemorroides no le voy a tocar el trasero.
2: Ah, bueno.
5: Okay. Muchas veces es tan doloroso el problema de la hemorroides y la gente se aguanta y dice, no, pues me van a agarrar el cutis.
6: Ajá.
5: O no. Y no. Es más, ni lo toco si quiere y se le quita el dolor.
2: Ándele.
5: El otro me encontré en Samsung. Una persona con cáncer precisamente en el colon. Uh-huh. Y se iba quejando, pero no, dice, estoy en estado, estoy muy grave, señor. Dice, y me duele, pero quien no quiero ir porque no quiero que me agarren mi colita.
6: Válgame.
5: Pues lo agarré, no lo agarré ni siquiera le dije.
7: ¿De la colita?
5: No. Le digo, me permite ayudarle, no lo toco nomás. Y créame, lo dice, oiga, no sé quién será usted, le agradezco. Yo le di mi tarjeta y todo, dice, he oído de usted, dice, pero muchas gracias por su... Dice, sí, se me quitó un 90%. Muchas gracias, dice, porque era un dolor que no aguantaba. Es un dolor constante y todo. Le digo, vaya, un 90%.
6: Uh-huh. Muy bien.
5: Mande.
6: Entonces, 20% de descuento con la frase clave.
2: Feliz Día del Bombero.
6: Muy bien. Un mensajito, señor Lucía, por favor.
5: Gracias. Mire, estamos viviendo una de las épocas más gloriosas y más maravillosas que hombre alguno pudiera imaginar. tal vez los mismos profetas y apóstoles darían todo por vivir en esta época donde todas las profecías se están cumpliendo al pie de la letra. Cierto es que el hombre tiene hambre, pero no de pan, sino de conocimiento, que hará posible que comprendamos que está por acontecer un suceso que estremecerá al mundo entero. Me refiero, por supuesto, a la segunda venida de Jesucristo. Las escrituras subrayan la importancia de prepararnos para ese acontecimiento único en la historia de la humanidad. Por eso la adquisición y desarrollo de cualidades cristianas en nuestras vidas supone tiempo, y ninguno de nosotros sabe cuántos años vivirá, ya sea que la venida de Cristo se verifique durante los días de nuestra vida o después de que muramos. No tenemos tiempo que perder entonces. Es imposible que podamos prepararnos de la noche a la mañana para salir a su encuentro, y para lograrlo debemos redoblar nuestros esfuerzos sin cesar, con ánimo, con persistencia, día tras día. Deberíamos vivir cada momento, porque el grado de preparación que tengamos determinará el hecho de si la venida de Cristo será maravillosa o terrible según nuestras obras. Por eso debemos recordar que los buenos hábitos se adquieren en el taller de la vida diaria, y el carácter no se edifica en los grandes momentos de prueba y tribulación. Estos momentos sirven para poner en práctica los hábitos que dirigen nuestra vida y forman parte de la rutina diaria. Vamos, pues, a olvidar los fracasos sociales y que no nos distraigan cosas que si acaso nos afectan y que no son tan importantes como velar por la santidad de nuestros hogares, donde la confusión y las contiendas no puedan entrar si estamos alertas, viviendo y esperando momentos más gloriosos como la segunda venida de Cristo y lo que suceda a nuestro alrededor. Recuerden que un disgusto con nuestra esposa, con nuestra familia, con nuestro vecino, con los que sean, no nos trae felicidad. Mejor vamos a buscar la armonía, la paz y la tranquilidad, empezando del hogar y a donde vayamos, para que tengamos éxito y podamos caminar felices. Recordemos que la maldad nunca fue felicidad. Un abrazo, buen fin de semana. 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
2: Órale. Gracias. Ya dijo señor Yoshida.
7: Ya está.
5: Y que mucho. Nos llegue el horny.
2: ¡Oh, que nos llegue el horny, hombre!
7: ¡Horny! ¡Horny! ¡Horny!
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12: 8:13.
13: 8:13.
12: Sabadito.
13: Hemos hablado poquito hoy esta mañana del asunto de que ayer el señor Rochamoya volvió a tomar
14: curiosamente
13: posesión de su cargo.
14: Curiosamente,
13: se enfermó la presidenta.
14: Cuando la presidenta con A de mujer amaneció muy mala.
12: ¿Qué tiene? Muy mala. ¿Tiene derecho?
13: Muy mala.
14: Curiosamente.
13: Para que no le preguntaran.
12: Coincidentemente.
13: Carlos, Dime, Carlos.
14: ¿Qué le digo?
5: Hoy vimos uno de los episodios más indignos, más vergonzosos de la historia política de México, y mire que no son pocos. Rubén Rocha Moya regresó a su cargo de gobernador de Sinaloa, del que se había separado hace 112 días cuando Estados Unidos lo acusó de ser narco. ¿Y qué dice la presidenta Sheinbaum? Nada. No ha dicho nada. Porque resulta que muy temprano se reportó enferma y dijo que los médicos le recomendaron reposo porque tiene gripe. Así que no fue a la conferencia mañanera. Pero resulta que sí apareció trabajando desde su oficina, muy bien vestida y peinada, con cubrebocas, en una junta virtual con el director del Seguro Social. O sea que de reposo nada. Pero si esto le parece asombroso, sorprendente, lo que pasó después rompe todos los récords. El gobierno federal se deslindó de la decisión de Rocha de regresar. En un comunicado, la Secretaría de Gobernación aseguró que fue una decisión exclusivamente personal de Rocha. Casi de inmediato, el partido en el poder, Morena, expresó en un comunicado que se deslindaba de esta decisión personal del gobernador, de la que no supo con anticipación. Y para cerrar la pinza, los gobernadores de Morena publicaron un comunicado respaldando a la presidenta Sheinbaum y condenando lo que hizo Rocha. O sea que el gobierno federal y el partido en el poder están diciendo que el gobernador no los consultó. Porque Rocha está en plan desafiante, ¿eh? Y cada que le sacaron hoy una declaración, un comunicado, un reclamo, él respondió con una foto muy trajeado, con una reunión de gabinete, con una reunión con el Poder Judicial, con un video diciendo estoy de regreso. Un gobernador como Rocha, que está contra las cuerdas, si hubiera aventado la decisión de regresar a Palacio de Gobierno de Sinaloa sin consultarle a nadie, sin consultarle a la presidenta Sheinbaum ni al presidente López Obrador, ¿qué sabe Rocha que se siente tan capaz de hacer algo así? ¿Lo del dinero del narco en las campañas de Morena? ¿Será que Rocha se aventó solo? Esa es la primera posibilidad. O, segunda posibilidad, o resulta que Rocha solo le consultó a quien él considera que es quien realmente importa. ¿Estamos frente a una división, una fractura en el régimen? Porque el regreso de Rocha Moya tiene consecuencias gravísimas. Es un escupitajo a los sinaloenses, un insulto a los mexicanos y un desafío abierto a Estados Unidos. Pega en lo electoral y pega en la relación más importante para México. ¿Quién lo decidió? ¿Quién lo avaló? Hoy, uno de los hombres más poderosos en Morena está hablando de cisma. Ricardo Monreal, el líder de la mayoría en la Cámara de Diputados, dijo que la presidenta no tuvo nada que ver en la decisión de Rocha, que Rocha debería reconsiderar su decisión y que esto ha generado un cisma. Según la Real Academia Española, cisma es la división o separación en el seno de una iglesia o religión. ¿Cisma entre López Obrador y Sheinbaum? El presidente López Obrador dio su visto bueno para que Rocha regresara y se saltaron a la presidenta, porque nadie estaría hablando de cisma, de división en el seno de esta iglesia, si Rocha se hubiera ido por la libre, solito. Toma una llamada telefónica a meterlo en cintura. Si no, ¿de qué sirve que tengan el control de todos los poderes? Ejecutivo, Congreso, Poder Judicial, la Fiscalía Carnal, la UIF, vamos. Rocha está rodeado de militares en su Palacio de Gobierno. Una orden y asunto resuelto. O sea, ¿dónde está la solicitud de desafuero a Rocha Moya acompañando la declaración tan tronante de Monreal? ¿Dónde está la solicitud de desaparición de poderes en Sinaloa? ¿A la presidenta? Si Rocha está actuando solo, le basta un tuit para que caiga Rocha. ¿Dónde está el tuit de la presidenta? Peor aún, ¿dónde está la presidenta? Para un estilo de gobernar que se basa en hablar todos los días, todo el tiempo, horas, ¿por qué tanto silencio ahorita? ¿Por qué está dejando este vacío? Porque mientras la presidencia calla, en la cúpula de Morena están hablando de cisma. Y si están hablando de cisma, Es porque a lo mejor el problema de tener dos presidentes en México ya reventó. Y uno decidió pelearse con Estados Unidos porque además le acaban de quitar la visa a su hijo y la otra está tratando de no reventar la relación con el país del que dependemos económicamente. ¿Estaremos ante el inicio de la ruptura? Esa es la segunda posibilidad. O, tercera posibilidad, todo esto es el famoso teatro del policía malo y la policía buena. Una presidenta que está de acuerdo en que se tire la piedra, pero pide que le den chance de esconder la mano. Una presidenta que está de acuerdo en que regrese Rocha, pero que le den chance a ella de salvar cara ante Estados Unidos y decir, yo no sabía nada, qué barbaridad, no estamos de acuerdo. Y echarle la culpa a López Obrador, que de por sí tiene el agravio del hijo sin visa. Y todos a hacer el teatro, porque en el fondo nos vamos a radicalizar. Vamos a defender a nuestros narcos, vamos a defender a nuestros corruptos, aquí los vamos a exonerar a todos, y para que no nos la cobre la gente en las elecciones del próximo año, vamos a bañar de dinero en programas sociales, aunque endeudemos todavía más al país. Porque si la presidenta no está de acuerdo en que haya regresado Rocha, ¿se va a quedar con los brazos cruzados? ¿Va a dejar que la pisoteen así? Muy pronto vamos a saber. A ver si la presidenta hace algo, a ver si López Obrador sale de su escondite y sobre todo, a ver cómo toma esto Estados Unidos. Pero por lo pronto, siempre es una muy buena idea separar los hechos de los dichos. Los dichos, pues, que si una decisión personal de Rocha, que si me deslindo, que si el cisma en el régimen, que si no voy a la mañanera porque estoy enferma, esos son los dichos. El hecho central es que Rubén Rocha Moya, acusado de narco por el gobierno de Estados Unidos, hoy otra vez es gobernador como si nada. Es el más grande mensaje de impunidad que haya mandado este régimen. Y mire que han sido muchos. ¿De verdad no se dan cuenta que esto está mal? ¿Que no es una cosa que sea normal? ¿Que en cualquier país medianamente decente esto sería absolutamente inaceptable? No solo han perdido el piso, ya perdieron la vergüenza.
13: Bueno.
12: Bueno.
13: Pues ahí está.
12: Ahí está, mire. Ahí está, pues.
14: Ahí va diciendo.
12: Es gobernador, tenía 18. Permiso y pues regresó a ocupar su lugar. Ahí está.
13: Qué barbaridad. Ah, qué cosa. ¿Y qué cosas pasaron antes, mi querido Loreto?
5: ¿Qué pasaron? ¿Cómo fue creciendo una bola de nieve hasta que llegó el escandaloso regreso de Rubén Rocha Moya a la gubernatura de Sinaloa? Vamos a ver qué fue todo lo que sucedió en los días previos.
12: A ver.
5: El regreso de Rocha Moya ocurrió 2 días después de que detuvieron a Fausto Corrales, el testigo de oro. El hombre que estuvo ahí en el momento que los chapitos secuestraron al Mayo Zambada y ejecutaron a Héctor Melesio Cuen, el principal rival político del gobernador. O sea que Fausto Corrales es testigo de que en un mismo hecho, los chapitos empoderados se quitaron de encima a su principal rival dentro del cártel y el gobernador Rubén Rocha Moya se quitó de encima a su principal opositor en la política. El Mayo y Cuen se presentaron en ese lugar ese día porque se supone que iban a ver al gobernador. El Mayo iba a mediar entre Cuen y Rocha para que hicieran las paces. El detenido el miércoles de esta semana, Fausto Corrales, era el secretario particular de Cuen y le sirvió de chofer ese día. Lo llevó a este lugar y vio cómo lo mataron. A él lo dejaron vivo. Y la Fiscalía de Sinaloa, la Fiscalía de Rocha, usó a Corrales para intentar encubrir el asesinato de Cuen y hacerlo pasar por un robo de vehículo en una gasolinera. Pero el Mayo Zambada, en su primera carta, exhibió ese montaje que hizo el gobierno de Rocha Moya. Bueno, pues este testigo de oro lo detuvieron 2 días antes de que Rocha Moya regresara al gobierno de Sinaloa. Pero no solo eso. El regreso de Rocha Moya se da 10 días después de que dejó la cárcel de Nueva York el general Gerardo Mérida, su secretario de seguridad en Sinaloa, el que se entregó a Estados Unidos porque también estaba en la lista negra de los buscados por su colusión con los chapitos. El general Mérida dejó la cárcel porque todo apunta a que está negociando con las autoridades. El regreso de Rocha se da 8 días después de que Estados Unidos le quitó la visa a Andy López Beltrán. Y eso, pues, debilita a Rocha Moya, que hasta ahora era el principal defendido por Sheinbaum frente a Estados Unidos. No tiene, desde luego, comparación la importancia de Andy con la de Rocha.
13: Bueno, pues se convirtió en un dime y direte.
12: Hay buen tanguindín.
13: Hay buena buen bronca
12: show.
13: Ahí.
12: Hay muy buen show.
14: Están así peleados, es. Digan o no, está dividido Morena entre los pejecistas.
13: Es correcto.
14: Y los sheinbistas.
10: Oralmente, sinaloenses.
12: Ese término.
10: Hace más de 3 meses me separé temporalmente del cargo de gobernador con la decisión de no interferir en ningún proceso.

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4: Hijos de todas.
5: Sí, cierto. Ay, ay.
4: Qué barbaridad.
5: Oh, hombre.
4: Qué barbaridad.
5: Está en buen show. Muy buen show, no me canso de decir.
4: Está en
5: buen show y buen material para hablar de esto.
4: ¿Sabes cuál es?
6: Para Netflix. Buen material para Netflix.
5: Sí, para olvidarnos de la visa de Andy. Ya con eso nos olvidamos de la visa de Andy.
4: Sí.
5: Ya.
4: Sí. Ay, qué barbaridad.
5: Llama ahí también.
4: Qué barbaridad.
5: Bueno.
7: Bueno.
6: Buen día.
4: Sí.
7: Buenos días. Oiga, Tony, así es que ese señor Rocha Moya no viene para Estados Unidos, no puede pasar, ¿o sí?
5: No lo han invitado.
4: Pónselo.
6: No trae dólares, señora, no trae dólares. ¿Para qué va? ¿A qué va uno sin dinero al paso?
7: Yo nomás pregunto.
5: No lo han invitado, pues ¿a qué va?
6: Sí, no.
7: Porque a todos los han agarrado pasando, pero no sé si él se anime a venir.
5: No. No creo.
7: Sí.
6: Ándele.
5: O sea, ¿qué va?
4: A ver, tengo muchos WhatsApps. Good morning, Radio Cañón. Pregúntele. Bueno, eso es de Yoshida, que sí se la pregunté. Buenos días a todos. Tony, dígale al radio escucha que quiere un tratamiento para dejar de fumar, que no necesita medicinas, solo que cargue la canasta bien llena todos los días y santo remedio. Saludos desde Nebraska. De Blanquillos, ¿va?
5: Sí.
4: Bueno, huevitos. Ya córtele, mi chavo. No sé quién. Buenos días. Se me olvidó. ¿Qué pasó con Gaby Martí? Gaby Martí.
5: Ahí está.
4: Se redujo su tiempo a una hora. Saludos, Calibre 800. Dicen que le van a cambiar la letra de la canción en la arena de la lucha libre. Y en vez de decir Santo el Enmascarado, va a decir Tony el Tirado contra Jennifer Gutiérrez. Buenos días. Buen día, Tony. Ayer me perdí el programa y acabo de ver lo que pasó con Jennifer. A veces no estoy de acuerdo con Jennifer, pero creo que usted, ese inframundo, no le dio bien la información. Yo fui testigo de mi hermano que renovó la visa sin los hijos por no tener dinero para pagar a todos. Y además dijo que era soltero y sin hijos. Ándele, que en esa pantalla aparecen los hijos. No lo ven en la primera pantalla, pero hasta darle en opciones tienen todo. Esta vez su inframundo le dio información correcta. ¿Sí? ¿Se burlan de Andy?
5: ¿Quién? No se burlen de Andy.
4: No, es un WhatsApp que me mandan aquí con información. Una pregunta, Tony. Si van sobre el innombrable, ¿por qué Estados Unidos, en vez de quitarle la visa, mejor lo hubieran arrestado allá en Estados Unidos? Nacen ignorantes y todavía se hacen morenistas, dice una persona por acá. Bueno, pues sí, está el asunto terrible, una burla. Una muestra de que a mí se me hace que el expresidente Andrés Manuel López Obrador dice, por mis destos, regresa Moya. Y no te metas, Claudia. No, enférmate, por favor.
5: Enférmate.
6: Ve al seguro. No, al seguro no.
5: No, 3 días, mira, agarran el fin de semana. El fin de semanita
4: y
5: se organizan.
4: A ver si inventan bien la estrategia.
5: ¿Qué hacemos?
4: ¿Qué vamos a hacer?
5: ¿Qué hay que hacer?
4: Por lo pronto publicaron que ellos no habían tomado la decisión, Gobernación y Morena no se deslindaron de él.
5: Que no.
4: Eso quiere decir que no es orden de Claudia. Que Claudia no tuvo nada que ver, que el viejo se los aventó porque seguramente le dijo su amigo, su hermano.
5: ¿Quién?
4: Trépate otra vez al poder, hombre. Yo te apoyo aquí,
5: ¿Eh?
4: Comuníquenme con Claudia. No, está enferma.
6: Con Claudis.
5: Oiga,
4: y la 4T lo abandonó.
5: Oiga, a Rocha. ¿Y no lo estarán poniendo al Rocha?
4: Pues retan Rocha Moya a Estados Unidos, a Claudia Sheinbaum y a Morena. Con su regreso lo retó. Aquí estoy porque está mi Macuspano aquí atrás de mí.
5: Macuspano.
4: Yo casi creo que ahora falta que salga el Macuspano y decir, no, yo no le dije nada, ¿eh? Yo no le dije nada.
5: Pues no.
4: Pues la 4T lo abandonó.
5: Sí, pero bueno.
4: Inmediatamente sacaron.
8: Bueno.
5: ¿Qué pasó?
4: ¿Cómo está?
8: Bueno, oiga, necesitaba el número de la doctora de...

0: la hija del doctor Rodríguez.
1: De
2: 613.
3: De Bere.
1: Very nice. Berenice.
2: 613-1462.
0: No lo escuché, Tony, dígamelo.
2: 613.
0: 613.
2: 14.
0: 14.
2: 62.
0: 62. Así es.
2: 613-1462. Así es.
0: Ese Berenice mero. Se llama, ¿verdad?
2: Berenice. Bere, sí, la Berenice.
0: Bere, ándele, pues mira,
3: nice.
0: Gracias, bonito día, Dios los
2: bendiga,
0: ¿eh?
3: Ándele.
2: Es que una persona, mira lo que me dice una persona con respecto a la que, volviendo al tema de Jennifer, no existe una carrera universitaria especificada llamada abogado de migración. Para ejercer como abogado de migración, primero debes de cursar la carrera general de derecho y obtener un título de Juris Doctor en una escuela de leyes acreditada y luego aprobar el examen de la barra Bar Exam en un estado. No existe, es una especialidad autodidacta. O sea que ellos aprenden todo sobre las leyes de migración y así se ponen a hacer, pero no existe una carrera de abogado de migración. Bueno, ¿cuál me mandó? A ver, ¿qué quiere? Deja ver qué quiere este viejo. Que...
4: Oye, ¿qué estás haciendo?
2: Espérate, hombre, tú, Chihuahua. A ver, espérame, ahí voy con la llamada.
3: Ok.
2: A ver, atiende la llamada y le pongo pausa aquí.
3: Bueno.
1: ¿Se fue?
3: Ah, se fue.
1: Se fue.
3: No, es que quisieron esperar.
2: A ver.
3: Muy bien.
5: A ver, ya lo tenemos. A ver, llamen a Moisés. Llamen a Moisés para que su English. A ver, vamos a verlo primero en inglés. Un sile aquí a los amigos de España. Así reaccionaron Marco Rubio y Christopher Landó, el secretario de Estado Marco Rubio y el que
1: subsecretario.
5: Del Departamento de Estado, Christopher Landó. Así les transmitió Donald Trump la noticia de que el señor Andrés Manuel López Beltrán estaba pidiendo su renuncia a través de una carta. Vamos a pasarlo primero y luego lo explicamos. No traduzcas todavía. Y a quienes van en su coche y no dominan el inglés, básicamente Trump les está diciendo que el señor López Beltrán le ha pedido al presidente de los Estados Unidos que
6: you all because his visa was revoked. And the fuck to me demanding that I fire you all because his visa was revoked.
1: Ahora sí la traducción.
5: A ver, tradúcelo y sobre todo descríbelo, Manuel. Están sentados en la sala oval. ¿Qué cosas, eh? No sé si esto...
2: Bueno, sí, hombre, ya lo vimos.
3: Ya lo vimos.
2: Es un video hecho con inteligencia artificial.
3: Es correcto.
2: Una pregunta... Bueno, Don dice, hola, buenos días, saludos a todos. Disculpe, Tony, no tiene... sí, ahí está, lo mandé ya, mi Rubén. Bueno, aquí está la información. Inframundo me escribe en este momento, dice lo que usted dice con respecto a las visas es totalmente cierto. Ayer, a la hija de mi vecina le quitaron su visa. Ayer, dice, ayer, a la hija de mi vecina le quitaron la visa por pasar con su hijo. Entonces, sí están quitando visas. Ahí está. Es mi inframundo, aquí lo tengo. Su teléfono y toda la cosa. ¿Es cierto eso? Sí están quitando las visas. A la hija de mi vecina le quitaron la visa por pasar con su hijo. Ayer. Jennifer, si no tienes conocimiento de alguien a quien le hayan quitado la visa, pues yo supongo que, como saben que es de migra, fue y le dijeron, oiga, le quitaron a mi hija, ¿qué puede hacer por ella? Nada. ¿Qué va a poder hacer? Pues nada. Le quitaron su visa, pues son órdenes y órdenes son órdenes.
3: Bendito.
2: Bueno.
3: Vámonos.
2: ¿A dónde?
3: A la llamadita apenas al corte. Bueno, bueno.
2: A ver.
4: Buen día.
2: Sí.
4: ¿Qué hubo? Oiga, pero pues nadie se animó a presentar pruebas contra Rocha, pues hubieran llevado las pruebas y a lo mejor lo hubieran especiado, pero pues haber dicho, pues mejor me voy a trabajar, pues nadie se ha atrevido a hacerlo, pues me regreso. Mira. Ok, buen día.
3: Ándele.
2: Mira.
3: Pues sí.
2: Los chairos.
3: Pues no llegó a la prueba, pues no llegaron.
2: Los chairillos con lo que sale.
7: Pues nadie puso pruebas.
3: Pues ahí está, para tener material una semana.
7: Nadie puso pruebas.
2: El loop 375 y padres, accidente, tráfico pesado en este momento. Loop 375 y padres, o sea, cerquita de Yarbrook y eso. Así de que, si va usted por ahí, aguas.
3: Abuelín.
2: Hay dos carriles cerrados. Vámonos al corte.
3: Regresamos. Vámonos, ahí rezamos, aguanten las llamadas.
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1: 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Un buen proyecto. No permitirle celulares a los mocosos.
2: Sí.
1: En las escuelas.
2: Ándeles.
3: Munición agotado, ni Dios lo quita, chato. Tony tirado se lo va a fusilar. Así, chato. A otro funcionario de esos cobran sin trabajar, chato.
1: Ay. Municionazo loco de contento, pero feliz, contento porque feliz. De una vez por todas parece ser que se anda ya creando la ley de que no se les permita a los muchachos, a los mocosos pues, en secundaria y preparatoria y primaria, tener sus celulares en la mano a la hora de que estén en clase. Sí, señor, parece ser que esta nueva ley está claro. Ojalá y que sí, porque la verdad que de por sí están reburros los mocosos y luego distraídos con el mugre celular, con el Facebook, con el Instagram, con todas las porquerías de redes sociales que hay. No, hombre, la verdad que sería una muy buena idea.
2: Muy buena.
1: Y ojalá y que se dé, porque sí la necesitan. Ponerle más atención al estudio y ponerse a estudiar, no estar metidos en las redes sociales.
2: Como
1: no los vamos a fusilar a todos los cosos que todavía lo hacen. Ya con Facebook a los 12 años. A usted el favor.
2: ¿Cuáles va?
1: Mocosos. Juego.
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22: 8:42. Hay maestra que aguantó la...
23: ¿El corte?
22: Sí, ella
23: maestra. Adelante.
22: Bueno, bueno.
24: Buenos días.
22: Buenos días.
23: ¿Cómo está?
24: Lencho, Carlitos y el jefe de jefes,
22: Tony. Aquí están.
23: A la orden.
25: Maestra, ¿cómo le va?
22: ¿Qué pasó?
24: Aquí escuchándolo siempre, los escucho todos, lo saben.
23: Ay, maestra, qué estómago tiene.
24: Jóvenes.
23: Mande.
24: Dos preguntas, perdónenme mi ignorancia.
22: A ver, a ver.
24: Hoy voy a repetir el programa de ayer, que estuvo muy controversial.
23: No, hoy repetimos el de hoy.
22: Sí.
24: Oh, perdón. Entonces me perdí la controversia de la señorita Gutiérrez.
23: Sí, se la perdió.
22: Sí.
23: La perdió,
22: sí.
23: Toda.
24: Qué pena.
22: Qué pena.
23: Bueno, pues lo repetimos, no, ¿qué tiene?
24: ¿Mande?
23: Sí.
22: ¿Lo repetimos, qué tiene?
24: No, pues no van a poder.
22: Sí, no se puede.
24: Otra pregunta, joven.
23: Uh-huh.
24: Y perdone, pero las noticias que hoy dijo en la mañana el joven Gaby Martin. Se oían muchos perros. ¿El joven estaba en el antirrábico o estaba en una colonia de perros?
23: No, eran sí, los perros.
22: Eran perros. Los
23: perros. Son los míos.
24: ¿Eran los perros del señor Martin?
23: No, son los perros míos.
22: ¿Pero dónde? Era el Fer, ¿no? Cuando estaba ahí en lo de los bomberos.
23: Era el Fer cuando estaba. Sí.
22: Era Fer.
23: Sí. Era Fernando.
24: No, estaba el joven Gaby Martin dando unas noticias. Y luego muchos perritos
23: ladrando. No, no, era Fer. Era Fer.
22: Fernando, era Fernando,
23: Quintana. Sí, sí, ahí en la carrera del Día del Bombero.
24: Sí. Sí. Entonces,
23: y los que están ladrando eran los de Vialidad.
22: Sí, perros de...
23: ¿verdad? Sí, los perritos que llevaron ahí para participar en la caminata con los...
24: ¿No es broma?
23: No.
22: No.
24: Oh, perdón, yo pensé que estaban en el antirrábico en una colonia de perritos.
23: No.
24: Bueno... Gracias, jóvenes. Okay. Alguna canción suave. Ya dejen eso de los pasaportes, pues ya está amenazante y ya saben todos.
23: Ojalá pues sí.
24: No pueda ser y no se les quiten. Alguna canción suave que pudiera de Chava Flores, Tony.
23: ¿Cómo de sí? Chava Flores, maestra, por favor, pues, hombre. Teniendo a Bad Bunny, teniendo.
24: Mexicano.
23: Bueno, ahí les doy una cumbia.
24: Gracias.
23: Muy suave.
22: Sí. A ver.
23: Dice. Tony, dígale a la señora que va a venir para San Francisco que traiga mucho dinero, pero mucho dinero, porque aquí cobran por todo. Está muy caro, que hasta para echarse un suspiro tiene que pagar. Ahí le va una cumbia muy padre.
22: A ver.
23: Escúchela,
22: Escúchela. A ver.
23: Qué bonito.
26: ¡Andy, Andy, Andy, mi niño! ¿Ahora qué hiciste? Ayúdame, papi, tía Shane.

0: ¡Márcala, Felipe! ¡Márcala, Felipe!
1: Seguro.
0: Bueno,
1: de que le quitaron la visa al hijo del presidente López Obrador. ¡Ah, escándalo!
0: ¡Escándalo! Está. Material hasta para que hagan una cumbia. ¿Qué más quieren?
1: Entonces, respecto a Estados Unidos, lo único que pedimos es respeto.
0: ¿Respeto?
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0: ¡Ríete! No, pasamos a cosas alegres, mejor. Cosas importantes, relevantes, que realmente contribuyan a algo positivo, algo bueno, hombre.
3: ¡Ya pase, llegó Felipe!
0: ¡Ya llegó Felipe!
3: Y no Felipe Calderón,
0: No,
3: Felipe.
0: No.
3: ¿Ya Calderón? ¿Llegó Felipe?
0: No, Felipe.
3: Ya llegó.
0: El enviado especial.
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0: Ándele.
5: Vámonos.
0: Qué bárbaro.
3: Del rastro al sartén.
0: A ver, ¿qué nos van a preguntar algo de la carnicería?
5: A ver,
0: bueno.
5: A ver.
0: Bueno.
5: Buenos días.
3: Sí.
5: Buenos días.
7: Hey. No es tocante la carnicería.
3: ¿Cómo? Ah, 199 el kilo, la deshebrada. Sí. 199 el kilo.
0: Espérate, Carlos.
7: Pero o sea, mis respetos para la abogada, pero pues esa abogada, si ella pues no tiene que decir si les están quitando los pasaportes o no, pues acuérdense que ella trabaja y ese es su negocio.
3: 9 kilos.
7: Es como los abogados de aquí que van y entregan a sus clientes para que los reporten. Esa es la verdad.
0: Bueno. Gracias. Ándale, buenas noches. Gracias. Bueno, bueno.
5: Gracias, buenos días.
8: Buenos días.
0: Buenas usted siempre pregúntenos
3: sí
0: algo de
3: sí la hay, Gloria. Sí, hay. Gloria. Si ¿sí hay? ¿Sí hay cartera de huevo.
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0: 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Sí. Y paquetes de sopa de arroz, de sopa de fideo también, y chile colorado.
8: Y apio.
0: Y apio.
8: Sí, también.
3: Apio no venden, oiga, ¿verdad? No, dice. No, no.
0: Dice Felipe que no.
8: Dice que oiga, no. Tony.
5: Ande.
3: Ándele.
8: Tenía mi nieto a Rice. ¿Qué cree que me dijo?
0: De ¿qué todo?
8: Le dijo. Si ya se hizo fan de ustedes, pues como todos los días lo escucho, yo lo estaba cuidando.
0: Ahora, ¿por qué?
8: Pues sí, no. Nada más que el lunes entra a la escuela.
5: ¿Y luego? ¿Qué le dijo?
8: ¿Cómo lo voy a hacer, abuelita, si ya no voy a escuchar qué pasa con Jennifer y con Tony?
0: En la tarde.
3: Espérese el chumoso próximo capítulo. Misma hora, mismo canal.
8: Sí. Dijo, me grabas el programa.
0: Lo están caminando mal, señora Gloria.
3: ¿Cómo se llamaba el que hacía en la carabina Ambrosio, Chabelo y... ¿Lágrimas de qué?
0: Lágrimas de risa, no. Sí, lágrimas de risa, algo así.
5: Lágrimas, risa y amor.
0: Algo así.
8: Sí. Oiga, Tony.
5: Mande.
8: Qué bonita canción para el llorón ese.
5: ¿Le gustó? Bueno. La del llorón.
8: Sí, me gustó la canción que le compusieron para que no ande de llorón.
0: Qué bueno, ya ve, para que baile, Gloria, todas las fiestas la vamos a poner.
8: No, hombre.
0: Es más, esta la voy a poner otra vez aquí para despedirnos.
3: No, pero... Claro que no. ¿Sabe sí, cuál, Gloria?
0: ¿Eh?
3: ¿Sabe cuál canción deberían de poner?
0: No, andamos bailando Felipe y yo aquí en la cabina.
8: Ah,
0: bueno, porque usted no está, pero no nos vio, pero...
8: Lo oí.
5: Mercado de lágrimas.
3: Felipe, mercado de lágrimas.
0: Mercado de lágrimas.
3: Mercado de lágrimas.
8: Bueno.
0: Ah, Gloria.
8: Ya saben, sí. Voy a grabar el programa para que lo escuche mi nieto cuando salga de la escuela.
0: Sí.
3: Muy bien.
0: También usted ya sabe que ahí en la carnicería más por menos hay todo para los chiles rellenos.
8: Sí, ya escuché todo.
0: Ah, muy bien.
5: Ahora pues.
0: Sí, muy bien.
8: Sí, los estoy sale escuchando.
0: Sí.
8: Bueno.
5: Sale.
8: Tenga buen día.
3: Cuídese. Sí. Al rato sacan la canción de ¡ay, que me quitó mi visa! El Donald Trump me quitó mi visa.
0: Bueno.
3: Más por menos hay todo.
5: Buenos días, Tony.
0: ¿Qué pasó?
8: Buenos días.
0: Díganos.
5: Buenos días.
8: Ahora no le oigo chida. ¿Clave?
5: Vale.
0: Ay, señora. Con todo respeto. Señora, son las 9 de la mañana.
5: Mejor diga, ¿ya? No me levanté temprano. Diga, no me levanté temprano. Se me pasó
8: no
5: la...
8: No me levanté temprano, ya los escuché.
0: Ándele, así sí, ándele, así sí. A ver, es mejor
5: la
0: ser un...
5: La frase clave es...
0: Feliz Día del Bombero.
5: Feliz
8: Día del Bombero, gracias.
0: Ándele.
5: Ande usted.
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8: Gracias.
3: Gracias, señora.
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0: Antonio. Contrólense.
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9: Ya tomó testimonio el Agustín de que sí vino.
0: ¿Agustín?
3: ¿Cuál Agustín?
9: Sí, digo, ¿cómo se llama?
0: Felipe. Sí.
9: Felipe, que sí vino a traer la barbacha.
0: Sí vino, ya está, ya salió ahí en la tele.
3: Ya salió.
0: Ya vino. Saludos para quién.
10: Un saludo para todos los carniceros. Para los carniceros que están bien trabajosos ahorita.
3: No está el señor Durán.
10: Para el gran David.
9: No está el señor Durán.
10: Para don Pablo Durán también. Que anda por ahí de vacaciones. Saludos.
3: Señor Durán, no están trabajando, ¿eh?
0: El señor Durán de vacaciones. ¿Tú crees que van a estar trabajando aquellos?
3: No. Es más, ni fueron.
0: No. Saludos porque no fue.
9: Nah, ni fueron.
0: Está bien. Bueno.
3: Sí, no, ya. Usted con Maru. Ah, sí. Usted con Maru, qué bueno.
0: También vende.
3: Qué bueno que está con Maru.
0: Además, que vaya.
3: Es más, ni fueron. José Antonio, pon orden.
0: Saludos porque no fue.
9: Nah, ni fueron.
0: Está bien.
9: Ahí va. Ahí les va. ¿Qué iba a poner? Ya se me fue.
0: No, pues si quería uno de corte.
3: ¿Ya?
9: ¿Ya?
3: ¿Y Chirino?
0: No hay con uno, falta Chirino todavía. Sí, falta
9: Chirino. Hoy no les voy a regalar nada.
0: ¿Por qué no?
9: Me caen gordos.
0: ¿Todos?
9: Nada, no se crea. Todos. No se crea, vamos al corte y luego ya venimos con el Chirino.
0: Órale.
9: Gracias por la barbacoa, Felipe.
0: Gracias, Felipe. Gracias, señor Durán. Gracias,
3: 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Gracias a todo el personal de Más por Menos.
0: Los carniceros Tirabarra. Ahí va Felipe. Órale. Ya, es el encargado.
3: Hoy repetimos el programa de ayer.
0: El de ayer. Mita y mita, mita de ayer y mita de hoy.
3: ¡Vámonos!
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1: Cristal. No, pues si ya perdieron el miedo. ¿Qué? Otra vez regresan las grandes filas a puente.
2: Ay, cómo no. No, sí, para cobrar están muy puestos. Pero para trabajar se hacen los que la Virgen les habla. Écheselos, mi Tony. Directo y duro a la cabeza.
1: Bueno, y una sola sin miedo. Así como andan ya dos que tres pasando por los puentes internacionales. Y sin temor a que les vayan a quitar los pasaportes, las visas. Se acalambraron unos cuantos días, pero ya regresaron.
3: Ya regresaron.
1: Los que sí no deben de regresar son los que tienen hijos en ciudadanos estadounidenses. Sí. Y llevarlos ahí mismo en el carro. Les van a quitar la visa.
3: Sí, señor.
1: Pueden pasar los que tienen visa láser sin ningún problema.
3: Nada.
1: Por donde quieran y cuando quieran, siempre y cuando no traigan allá los chamacos enseguida.
3: Claro.
1: La verdad es que no, todo el mundo perdió el miedo y volvieron a las largas filas de los puentes internacionales. Aparte, los señores de la migra también cerraron muchas garitas.
3: Chiquita.
1: Total, que las filas regresaron.
3: Ni
1: hablar. Aguantintín, si tiene que ir al paso y tiene miedo, aguántese. Porque la verdad, no le van a hacer nada si usted no tiene chamacos en los Estados Unidos. Todo mundo puede pasar normalito, ¿eh? Normalito, inclusive los residentes que viven en Juárez y trabajan en El Paso.
3: No
1: hay problema con ellos. Ahí les va. Así, todo el mundo formadito, es con cara de sonrisa y muy contentos.
3: Lléguele al arroz.
1: ¡Fuego!
3: ¡Fuego!
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9: 9:07, 9:07 Ya estamos de regreso.
12: ¿No se les antojan los tacos?
13: Va, ¿cómo no? Tacos menudos, enchiladas.
12: Hasta quedar tirado.
9: Vámonos.
12: Válgame.
9: Pásenle.
12: Unos buenos tacos, un buen pozole.
9: Qué menudito. Rico. No, sí.
13: Menudito, se me antoja más el menudito hoy. Sí.
12: El pozole queda riquísimo.
13: Sí, cómo no.
12: Michiris, ¿hiciste pozole rojo y verde o nomás rojo?
14: No, hoy tenemos verde y rojo, mi Tony.
9: Dele.
14: Sí, para que se alejen los malos espíritus.
9: Qué bien.
14: Buenos días.
12: ¿Cómo estamos?
14: Aquí estamos. Aquí estamos con los pozole verde y rojo.
12: Voy a ir por un verdecito, mi Chiris, ahorita. Sí.
14: Un pozolito verde. Está sabroso.
12: Quedó rico.
14: Sí, el menudito también está muy sabroso hoy.
12: El menudito, el pozole,
14: la barbacoa,
12: la salsita ranchera para los huevos rancheros.
9: Ándele.
14: Híjoles, hombre. El guisadito de chicharrón está muy sabroso. Para los burritos, para los huevitos estrellados.
12: Ay, amachita.
14: Venga. No, estamos con todo. Hoy amanecimos con todo.
9: Pues hay que ir.
12: Hay que ir. 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
13: Sí es cierto.
12: Muy rico.
13: Sí, sí es cierto. ¿Y luego en un comalito?
12: Bien doraditas en un comalito, Carlitos.
13: Sabrosa.
12: Rico.
14: Sí, mira nomás. Sí. Los steak, los rancheros con steak.
12: Un rancherito con un pedacito de steak. ¡Bol!
9: ¡Venga, che!
14: Sí, unas papitas con chorizo. Está criminal. Uh-huh. Ahorita estamos con todo, mira, están haciendo línea con las ollitas, con el pozole verde. ¿Sí?
12: ¡Oh! ¡Qué bolita! Mijita, pues, guárdame tantito.
14: No, usted nomás diga y aquí se lo apartamos.
9: Su pozole.
14: Pero ya está hecho.
12: Pozole verde.
14: El pozolito verde.
12: No, te queda.
9: Verde, le hace rojo, como sella. Como sella.
14: Lo hicimos con todo hoy, ¿eh?
12: Órale. ¿En serio? Está rico.
14: Sí, fresca, carne fresca.
9: Qué obole.
14: Bien rico. Ese sabor acidito. Picosito.
9: Qué rico.
14: Está rico.
12: Muy sabroso. Sí. Hay que ir a almorzar bien. No se quede en la casa y nomás echado. Y ¿huevos con qué? Con jamón.
14: Fuera preocupaciones. Acabo el mundo. Pues, se va y no te lleva nada.
12: Nada. Cómase lo que tenga. Eso es lo único que se llevar. Lo que se coma, lo que vea, lo que se coma y lo que... Bueno, eso es lo que se va a llevar. Entonces, pues disfrútelo. Disfrútelo,
9: total,
12: de veras.
9: Total.
12: Coma rico.
14: Un buen pozolito.
9: Que reviente y una vez, vámonos.
12: Sí.
14: Mira nomás.
12: Vámonos.
14: Porque ahora me tocó aquí servirlo, mira, tú puedes echándole.
12: Ándale.
14: ¿Eh?
12: Ya está. Ya está, mi Chiris. Pues ahí te caigo yo por un pozolito verde. Se me antojó.
14: Hablado, mi Tony. Aquí estamos.
9: Pozolito verde.
14: Pozolito verde con el rojo y el menudito.
12: Órale. ¿Qué regalo? Dime.
9: A ver. Dime.
14: No, ya te la saben, 5 y 5 aquí.
9: 5 y 5.
14: 5 okay. Menores, 5 pozoles.
12: Ajá.
14: 5 ya con la blanquita y 5 y ya.
12: Órale, ya estás. Sale, ya está mi chico. Ahí te caigo al rato, Ahí te caigo.
14: Hablado, está hablado. Está hablado.
12: Sale. Okay. Bye. Ándale. 5 y 5. Va un pozolito.
9: ¿No quieren?
13: Con todos sus arrimadijos.
12: Todos sus arrimadijos.
9: ¿Que no quieren?
12: ¿No?
9: No.
12: A ver, déjame ver qué me dicen acá. Mientras marcan.
15: Carlitos, al profe que está empatado.
9: Está empatado.
15: La Lencho, Claudio López, Rocha Moya.
9: ¿También?
12: también.
9: Está bien.
15: Bueno. Tony ya dio la noticia que ya volvió Rocha a la la gobernatura otra vez en Sinaloa.
9: ¿A eso lo puso Tony?
15: El Rocha. Saludos a Pedro Caja Grande.
9: Otro que acaba de despertar, no puede ser.
12: Otro. Qué barbaro.
16: Señor Trump, ya bueno. Llévanos, señor Trump.
12: Se llamaba Mercado de Lágrimas de la carabina Ambrosio.
9: Mercado de Lágrimas.
12: Sí. Mira. Que se aceptan tarjetas en la carnicería, sí.
9: Sí.
12: Se aceptan tarjeta.
9: Sí. Con saldo. Sí.
12: Un menudito, por favor, a nombre de Adrián Valles.
9: ¿Dónde?
12: ¿En dónde, Adrián?
9: Adrián, ¿dónde?
12: ¿Dónde lo quieres?
9: Saúl o Yarbrough.
12: ¿En Saúl o en Yarbrough?
9: A ver, Adrián.
12: A ver.
13: Entonces tenemos menudos y pozoles
9: en Saúl.
13: En la Saúl.
9: Sí.
13: En la Yarbrough.
9: Menudo.
13: Menudos. ¿Y en la mesa taquitos?
9: Es correcto. Así es.
12: En Saúl.
9: Adrián.
12: En Saúl.
9: Valles.
13: Adrián Valles en la Saúl.
9: Ya está.
12: Buenos días.
17: Juan Flores en la Yarbrough.
9: Juan Flores.
12: Ya está, Juanito. Todas las semanas pedido, Juanito.
9: Flores.
12: Está bien. Está bien.
9: Vale, Juan. Échate un menudito.
12: Sí.
9: Échate un menudito, Juan.
12: Así es. Ahí.
9: ¿Quién más? Márquenle. Márquenle porque se acaban.
16: Sí, se antoja el menudito.
9: Sí, cómo no. Sí.
12: Sí, cómo no, ¿cómo un menudito? Sí, no. 915-235-1240. Bueno. 915-235-1240.
9: Sí, buenos días.
18: Unos tacos en la mesa, por favor.
9: ¿Qué nombre?
12: ¿Qué nombre?
18: Armando Escobedo.
9: Hola, Armando.
16: Gracias, Armando Escobedo. Armando.
12: Rosa Maldonado también quiere tacos en la mesa.
16: Para sacar la curda.
9: Rosa Maldonado.
12: Buenos días.
19: Buenos días.
12: Sí.
19: Luz González, por favor, en la Saúl.
9: ¿Qué quiere?
12: Gracias,
9: menudo.
12: Luz.
9: Menudo, ¿a qué?
12: Menudo, ya Luz está.
9: González, ya está apuntada.
12: Ya está, Lucita. 235-1240. 235-1240. El WhatsApp, si los quiere pedir por WhatsApp también, 656-816-9589.
9: Órale.
12: 816-9585. Válgame.
9: Otra vez.
12: 816-9589.
9: Ahí está.
12: Ok. Alejandro Lares. Lares.
9: Sí.
12: ¿Lares o Flores?
9: Lares.
12: Lares. Lares. ¿Qué quiere? Pozolito.
9: Pozolito. Alejandro Lares, ok. Uh-huh. Alejandro
12: Lares. Dice, ¿puede ser rojo o verde?
9: Sí. Ahí píalo.
13: Sí. ¿O mixteado? Sí. ¿Mixteado?
12: ¿O mixteado?
13: Ajá.
12: No. Sandra Yáñez. Sandra Yáñez. ¿Quiere? Espérate, está escribiendo. Un pozole.
9: ¿Alejandra o cómo?
13: Yáñez.
9: Ah, ok.
12: Yáñez.
9: Yáñez. Ok.
12: Órale. Márquele 235-1240. Váyase por un pozolito, por un menudito. Oiga, Tony, de verdad qué diferencia de cómo reciben a nuestra presidenta cuando se da baños de pueblo y a Grecia Quirós. Son polos opuestos completamente. Y Grecia Quirós sí sale más seguido a la calle. Ese es mi Rubén. Saludos. Buenos días.
20: Buenos días, Tony.
12: Hey.
20: ¿Me puedes registrar para los taquitos?
9: Claro. ¿Nombre?
20: Sí.
12: ¿Qué nombre?
20: Elena Reyes.
12: Ya está, Elena.
9: Elena Reyes, ya está apuntada.
20: Gracias.
12: Ande usted. Vaya usted a...
9: ¿Quién más?
12: A los tacos.
9: Taquetos.
12: Francisco Chávez.
9: Francisco.
12: Menudo en la Yarbrough.
9: Órale, claro que sí.
12: Ah, cómo no. Hoy está en $7 el menudo en la Yarbrough.
9: Francisco Chávez.
12: Lucía Barrios, un pozole.
9: Lucía Barrios, ya está apuntada.
12: Órale, márquele. No se me quede atrás porque si Órale. Se le duerme, se no almuerza rico,
9: Ay,
12: ¿eh?
9: Chiquillo.
12: Ay, buenos días.
21: Buenos días, Tony. Carlos
12: hey.
21: Flores en la mesa.
12: Ya está.
9: Órale, Carlos.
12: Carlitos Flores en la mesa.
9: ¿Quién más?
12: Ándele.
9: Márquenle. ¿Ah? ¿Qué es cortés?
12: Alicia Figueroa, pero me está escribiendo.
13: Alicia.
12: Menudito en la Yarbrough.
9: Vale.
12: Alicia. Ándele. A Nene. Ándele. Diego Molina, écheme mi Tony unos taquitos en la mesa.
9: Diego Molina, ya no hay tacos.
12: ¿Ya se acabaron?
9: Sí.
12: Ufas.
13: ¿Qué nos queda?
9: Nos queda un menudo en... No, dos menudos en la Yarbrough. Tres menudos en Saúl y dos pozolitos en Saúl.
12: ¡Vámonos! ¡Ah, qué rico! Un pozolito ¡Vámonos! Verde. Patricia Cepeda quiere un pozolito.
9: Sí, ¿cómo no, Patricia?
12: Pozolito Patricia en la Saúl.
9: Cepeda.
12: Uh-huh.
9: Ya está apuntada.
12: ¿Ya está apuntadita?
9: Sí.
12: Órale.
9: ¿Qué más? Bueno. Ándeles.
12: Leticia Salgado.
9: ¿Qué quiere, Leti?
12: Menudo en la Yardbrook. ¿Ya no hay?
9: ¿Sí?
12: ¿Sí hay?
9: ¿Sí?
12: ¿Ah, sí?
9: Sí, todavía. Okay.
12: Leticia Salgado.
9: Salgado. Uh-huh. Salgado. Está apuntada. A ver acá. Bueno, bueno.
0: Muy buenos días, jóvenes.
9: Saludos. Good morning.
13: ¿Qué buen día, buen día.
0: Oiga, Carlitos, ¿usted qué pide que repitan el programa? No, ya no. Por favor, ¿no? Torturas, ya no.
9: ¿Por qué?
0: Ya entendimos y perdemos credibilidad a los abogados, licenciados, naturistas, doctores, veterinarios, menos a los restaurantes porque son los que nos regalan tacos.
9: Ah, bueno.
13: Claro.
0: Ahora, el único creíble es Inframundo.
9: Inframundo.
0: Inframundo, el de dueño de la verdad.
9: Saludos. Muy bien, ándale pues, gracias.
13: Ya no pasamos nada, pues.
9: Vaya, va a romper la lista.
12: Juanito Flores.
9: ¿Qué quiere Juan?
12: Sí, quiere un menudito en Saúl.
9: Ok, Juan Flores.
12: Ajá, y Silvia Correa, quiere un pozole.
9: Ándale. Silvia Correa, ya no hay pozoles.
12: ¿Ya se acabaron?
9: Sí, ya no hay. Con ella.
12: ¿Qué Correa nos queda?
9: Menudo en Saúl y menudo en el Yardbrook. Uno okay. en Yardbrook y dos en Saúl.
12: Fernando Órale. Pacheco, quiere uno en Saúl.
13: ¿Pacheco?
9: Fernando Pacheco.
13: Pacheco.
9: ¿Cómo andarás?
12: Así es. Carlos Ortega, en Saúl.
9: Carlos Más Ortega. Cinco. Carlos buenos días. Ortega. ¿Quién más?
2: Buenos días.
12: Buenos
2: ¿Todavía
12: días.
2: Tienen la Yarbo?
9: Sí.
12: Sí.
9: Borfanito, bueno, sí.
12: ¿A qué nombre?
2: Un menudito en la Yarbo.
12: ¿Quién?
2: Sí, para Mónica Escalante.
9: Mónica Gracias, Escalante. Mónica. Con eso se acabó Gracias. Todo. ¡Todo!
12: ¿Ya? Sí.
9: Ahí está.
13: ¿Cómo que ¿todo? Se acabó ¿Ya? Todo?
9: ¿Ya? Sechi, como decía aquel.
12: Sechi.
9: Sí, ya no hay.
13: Shaking Go. Shaking Go, se fue la gallina.
12: Se fue la gallina. Muy bien.
9: Se acabó.
12: Perfecto.
9: Todo. ¿Qué más quiere?
12: ¿Qué más quiere? Nosotros tenemos de todo. Ya se liberó el I-10, digo, el 375. Ya está liberado a la altura de la Yardbrook, ¿eh? Ya está bien.
9: Ah, bueno.
12: Ya está bien.
9: Ya
13: que hubo un accidente, ¿verdad? Ahí en la.
12: Libertad. Sí. Un accidente, pero ya quedó libre el freeway. Ya están todos en este momento normalitos. No hay tráfico pesado en ninguno. No hay accidentes en ninguno. Bueno, sí hay uno en... ¿Dónde es esto? Hay tres carriles cerrados en... ¿Dónde es? Hay un choque en Joe Battle y Edgemere. Joe Battle y Edgemere. ¡Hala! ¿Está feo ahí?
9: ¿Está feo ahí?
12: Sí, Joe Battle y Edgemere. Ahí hay un accidente en este momento en la Joe Battle. Todas las líneas cerradas. Con un accidente con personas lesionadas. Joe Battle y Edgemere, Loop 375 y Edgemere. Acá cerca con Chirino.
9: ¡Ora!
12: Sí, cerca con Chirino por la Edgemere y Loop 375.
13: Allá en los semáforos.
12: Sí, hay accidente.
9: Llama Ica. Para uno.
12: Adelante.
22: Buenos días.
9: Buenos días.
12: Hola.
22: Oiga, Tony, le iba a preguntar. ¿Usted cree que al gobierno de migración en Estados Unidos justo con como usted dice que el inframundo
12: porque ¿qué tiene?
22: Se me hace muy delicado eso de que esté dando información que a lo mejor no debe, porque ¿cuántos de ustedes tuvieron sus hijos acá ilegalmente?
12: Nosotros no, ni uno.
22: Usted sí, Tony.
12: Claro que no, no señora. Mi esposa es ciudadana y mis hijos son ciudadanos.
22: Igual que Pepe Loya, igual.
12: No señora,
22: que...
12: mis hijos son ciudadanos. Mi esposa es ciudadano. No pero somos
22: no
12: ilegales.
22: Pero no tenía usted residencia, usted no tenía ciudadanía, no tenía. Es hasta ahora que hizo ciudadanía.
12: No señora, yo tengo mi residencia hace 26 años. Si no sabe, no, no diga.
22: Es que yo lo veo desde hace 40 años, yo lo escucho.
12: Y por eso,
22: no
12: pero ya
22: estoy
12: tenía.
22: Contra usted, pero yo digo, ese que le está informando el inframundo, alguien lo va a le va a dar la sorpresa de que aquí en su radio van a decir quién está dando esa información. Yo creo que...
12: No, es que es información que dan de manera... ya lo dije hoy en la mañana, el Departamento de Estado de los Estados Unidos está dando información de que sí están retirando visas. Leí la nota en la
22: claro
12: mañana.
22: Que sí. Y lo están haciendo. Sí. Hay gente que tiene mucho miedo y digo yo, y pues, quién sabe, se hacen muchas cosas ilegalmente, ¿verdad?
12: Ajá.
22: Ya sabe cómo son tanto el gobierno de allá como el de aquí. Yo no digo que no haya ese inframundo, pero es un soplón, como quiera que sea.
12: Y qué bueno, gracias a Dios que tenemos un soplón que nos permite, señora, advertir a los paisanos que no hagan eso.
22: Sí.
12: Qué bueno que tenemos, que somos un, que tenemos un soplón.
22: Yo también tengo una persona, es mujer.
12: ¿Andre?
22: Y dice, me da lástima, dice, que les quiten a veces por pasar algo que no deben y les quitan su visa, dice. ¿Cierto? Siendo mis paisanos, porque pues ella se considera, es de Estados Unidos, pero es mexicana de descendencia. Uh-huh. Y se me da tristeza que por una...
13: Sí, pero es ciudadana, no es mexicana, aunque sea de ascendencia, es ¿sí? americana.
22: Ajá. Uh-huh. Pero sí, le digo, pero no, es en plática acá, no en público, como lo dice. Pero bueno, yo digo...
12: No, bueno, a mí no me lo dice en público,
22: algo,
12: me lo dice
22: más malo a través usted de... o algo, pues tampoco. Después no lo oímos.
12: Va.
22: Ándale, pues.
12: Ándale. No tengo nada que hacer, yo trabajo bien, tengo mi trabajo, no ando haciendo nada malo, mi trabajo. Y gracias a Dios, soy de los pocos que traen dinero a Estados Unidos. Así de que, no se equivoques, yo, mis hijos son ciudadanos de nacimiento, mi esposa, ciudadana, ella me arregló a mí mis papeles, ¿sí? Estoy totalmente legal, ahora ya soy ciudadano americano, pero no, todo está perfectamente bien. ¿Ganaron quién anoche, Carlitos? En la serie final.
13: ¡Ay, el señor Salcido!
9: A ver, ¿qué ganaron? A ver, bueno.
1: Sí, bueno.
9: Bueno,
12: sí.
9: ¿No es?
1: Sí, un comentario, mire. Es que, en relación a lo que la señora habla ahorita, pues hay otro problema. Es que, desgraciadamente, nosotros los mexicanos,

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4: A cerrar las escuelas. Entonces, ¿qué quiero decir? Ya para terminar. Quiero, nosotros lo que vivimos aquí, que éramos de Juárez, que nos vinimos a vivir aquí El Paso y que compramos casa, estamos pagando la educación de sus hijos, señores. Mejor vénganse a vivir acá El Paso para que paguen predial, y de ese predial pues se pague la educación de sus hijos, porque no es justo. Y lo digo en buena onda, no estoy atacando a nadie. No es justo que nosotros, los que nos vinimos a vivir acá, estemos pagando por la educación de sus hijos. Ese es el problema que hay ahorita con las visas, que ya se están dando cuenta. Y ya para terminar, paisas, más vale que se preparen, porque es lo que sigue. Ahí viene ya la bronca de que van a tener que venirse a vivir acá. Tony, muchachos, buenos días y que Dios los bendiga.
5: Gracias.
6: Gracias.
5: Gracias,
6: sí. Igualmente.
5: Es que ha sido una cultura compartida siempre, mexicanos y estadounidenses y gente paseña y gente de Juárez, quienes logramos de alguna forma obtener nuestra residencia, nuestra ciudadanía, pues qué bueno, lo hicimos dentro de un ámbito legal, pero aquí en frontera es muchísimo la convivencia que tenemos juarenses, paseños. Hay paseños que no quieren a los juarenses, hay juarenses que no quieren a los paseños, pero convivimos diariamente, unos legales, otros ilegales, pero todos con el único afán de mantener a la familia y sacarla adelante, sea como sea, sea como sea.
6: Entonces, es correcto.
5: Es nada más buscar sacar adelante a nuestra familia. Unos corrimos con suerte, otros no. Algunos pensaron algunos pensamos en nuestra familia en un futuro, y pues todos convivimos, es una comunidad, Juárez El Paso, con errores, con violencias, con envidias, con lo que sea, pero aquí estamos y aquí convivimos y lo hacemos con mucho gusto, y aquí seguiremos viviendo y aquí seguiremos estando contentos, felices, como sea, en Juárez, El Paso. Somos ciudades hermanas y hay muchas vicisitudes. Lo único que yo les quiero decir, hay que agradecerle a Inframundo una vez, no crea que se mantiene hablando conmigo, no, una vez nada más me escribió, y aquí tengo el texto por si quiere se lo paso a Jennifer. Lo que pasa es que pues obviamente él lo hace a título personal y como a manera de información, qué es lo que está pasando. Lo último que me dijo, es cierto, bajó al 98% el cruce de gente que trae visa láser con sus hijos, ya no llegan, no vienen. O sea, qué bueno que lo logramos entender, lo logramos difundir, ¿no? ¿No creen ustedes?
7: Y que la gente lo entienda.
5: Y que la gente lo entiende.
7: Sí, si le dieron una tarjeta para residir, es para que residen en Estados Unidos.
5: Pero me estoy refiriendo a los que tienen hijos con visa láser allá.
7: Ajá, pues también, sí, que también lo entiendan.
5: Sí, lo entendieron. O sea, qué bueno que les pudimos dar la información de que les estaban quitando. ¿Cuántos no salvaron su visa? ¿Cuántos? Debido a la información, no mía, de todos los medios de comunicación, El Diario, todos los medios estuvieron hablando de eso, de que estaban quitándole la visa a la gente que tiene hijos en Estados Unidos y los pasaba a la escuela, aunque hubieran pagado su hospital, aunque hubieran pagado todo. Qué bueno que pudimos darles el aviso. Y cuántas, estoy seguro que miles de visas se salvaron, porque no son poquitos, no son poquitos, son muchos los ciudadanos chamaquillos o gente ya mayor, ciudadano estadounidense, que nació así, sus padres los tuvieron así, como a Javier Corral, por ejemplo. Ajá. Lo tuvieron acá y él también lo registraron en México.

0: porque la mamá buscaba una mejor vida para él, como muchos padres buscan una mejor vida para sus hijos, y buscando una posibilidad de ya grandes los hijos les arreglen su residencia, como está sucediendo.
1: Habrá que preguntar qué va a pasar con lo que le decía en la mañana, con los que tenemos visa láser, visa de turista. Nuestros hijos tienen visa de turista, pero van y estudian al paso.
0: Voy a preguntar.
1: Sí, que tienen su visa de estudiante, ¿verdad? Lógicamente. ¿Qué va a pasar con ellos si van a tener algún
2: problemita?
1: Algún problemita.
2: Válgame Dios. Ojalá que no.
0: Yo lo que yo creo es que pueden. No me quiero aventurar. No me quieren.
2: No, mejor.
0: Mejor pregunto.
2: Más seguro, más amarrado. Sí.
1: Seguro. Ahorita marrado. Pregunto en el Oxxo. En el Oxxo saben de todo. En el Oxxo hacen de todo.
2: Pero en la caja 2.
1: Sí, porque la 1 siempre está cerrada.
0: Pues sí. Un ciudadano mexicano puede estudiar en Estados Unidos para hacerlo de manera legal. Fíjate lo que me dice Inframundo, Para hacerlo de manera legal y de tiempo completo, debe ser aceptado por una escuela autorizada y tramitar la visa de estudiante correspondiente, visa F1. Para programas académicos, o la visa M1 para programas vocacionales. Visa F1 y visa M1. Y si pasan muchos chavos que van a UTEP, sobre todo. Ándele.
2: Ahí está.
0: Tiene que tener, dice, mira lo que me dice. Obtener una admisión de la escuela, colegio o universidad en Estados Unidos a programa. Aprobada por el programa. Formulario 120, documento que emite la institución educativa estadounidense. Pago de tarifas, registrar y pagar el arancel de sistema de estudiantes y visitantes de intercambio. Solvencia económica, demostrar que cuenta con fondos suficientes para pagar la escuela y mantenerse durante su estancia. Completar formulario DS-160 y asistir a una entrevista en una embajada o consulado de Estados Unidos. Ahí está. Es la forma
1: Hacer. Mucha gente, muchos, las personas que yo conozco sí han cumplido con todo eso. Sí. Pero algunos tienen el temor de que les vayan a decir algo.
0: Pues sí pueden.
1: Sí pueden, porque la misma escuela les da la carta y los encamina para que tramiten la visa de estudiante.
0: La visa de estudiante. Formulario I-20. Ese es. Pues ahí está. La visa F1 y visa M1. Ahí está.
2: Muy bien.
0: Mira. Si no creen ustedes que mi inframundo está menso. si se la sabe todas.
2: Está bien informadito.
0: Todas.
2: Bien informadito.
0: Sí. Está bien informadito.
2: Ya está hablado.
0: Vámonos.
2: Vámonos.
0: Diciendo.
2: Vámonos.
1: No se pierda la repetición.
0: No va a haber repetición. No. Quedan con las ganas.
2: Órale, la buena.
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1: Muy buen proyecto. No permitirles celulares a los mocosos.
2: Sí.
1: En las escuelas.
2: Ándeles.
1: Ándeles.
3: Municionado dado, ni Dios lo quita, chato. Tony Tirado se lo va a fusilar. Así, chato. A otro funcionario de esos cobran sin trabajar, chato.
1: Ay. Municionado loco de contento, pero feliz, contento porque feliz. De una vez por todas,
2: oiga,
1: parece ser que se anda ya creando la ley de que no se les permita a los muchachos, a los mocosos, pues, en secundaria y preparatoria y primaria, tener sus celulares en la mano a la hora de que estén en clases. Sí, señor, parece ser que esta nueva ley está clara. Ojalá y que sí, porque la verdad que de por sí están reburros los mocosos, pues, y luego distraídos con el mugre celular, con el Facebook, con el Instagram, pues, con todas las porquerías de redes sociales que hay.
2: Sí.
1: No, hombre, la verdad que sería una muy buena idea.
2: Muy buena.
1: Y ojalá y que se dé, porque sí la necesitan. Sí, ponerle más atención al estudio y ponerse a estudiar, no estar metidos en las redes sociales.
2: Como
1: no los vamos a fusilar a todos los cosos que todavía lo hacen.
2: Deles.
1: Ya con Facebook a los 12 años. A usted el favor.
2: ¡Hala!
1: ¡Mocosos! ¡Fuego!
0: Hoy cargué un ataúd con mis propias manos. Y mientras lo hacía, no podía dejar de pensar en todas las veces que ese hombre nos hizo sentir menos. Lo conocí en vida. Era de esos que caminaban como si el suelo fuera suyo. El que hablaba fuerte cuando decía cuánto valía su reloj. El que mencionaba sus propiedades como si fueran trofeos de guerra. El que te sonreía solo si tu apellido pesaba. O bien, si tu cuenta bancaria estaba impresionante. A mí una vez me dijo: rodéate de gente grande, los pequeños estorban. Y yo me fui ese día con el orgullo hecho trizas. Pero hoy lo vi pequeño. Pequeño dentro de una caja que no tenía ventanas con vista al mar. Pequeño dentro de un traje que no tenía bolsillos para guardar sus millones. Pequeño mientras lo bajaban a un hueco que no distinguía entre ricos y pobres. Miré alrededor buscando aquello que tanto defendía. ¿Dónde estaban sus carros del año? ¿Dónde estaban las llaves de sus mansiones? ¿Dónde las joyas que usaba para encandilar a los demás? Nada. Solo tierra húmeda. Solo un silencio muy incómodo. Solo un puñado de personas que parecían más sorprendidas que devastadas. Fue ahí cuando algo me atravesó el alma. Pasó la vida acumulando cosas, pero nunca acumuló cariño. Ganó dinero, pero perdió respeto. Compró lujos, pero jamás, jamás compró amor. Mientras el ataúd desaparecía bajo la tierra, entendí algo que me dio miedo admitir. Todos creemos que el poder nos hace intocables, hasta que la muerte nos toca. Ese hoyo en el cementerio tenía la misma profundidad que la del albañil, que el del comerciante, que el del que nunca tuvo nada. La tierra no hace descuentos por riqueza. No abre espacio VIP. No reserva secciones premium. No recibe igual. Y mientras regresaba a casa, pensé en todas las veces que yo mismo he sido arrogante. En las veces que he medido a alguien nada más por su ropa. En las veces que he confundido éxito con superioridad. Hoy entendí que lo verdaderamente pobre no es el que no tiene dinero. Es el que no sabe tratar a la gente. Porque el día que nos vayamos no importará cuánto facturamos. Importará cuánto amamos. No importará cuántas propiedades dejamos. Importará cuántos corazones habitamos. Y si algún día me toca estar dentro de esa caja, quiero que alguien llore porque le hice bien, no porque le deba algo. Porque al final, la muerte nos desnuda de todo y deja al descubierto lo único que realmente fuimos. Y créeme, no hay herencia más miserable que una tumba rodeada de indiferencia.

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1: Hola, ¿qué tal? Muy buenos días, muy buenos días. Qué bueno que está con nosotros. Gracias por acompañarnos. Es Calibre 800, Calibre 800, al aire en esta mañana ya de sábado 22 de agosto de este todavía 2026. Agosto, se nos va el año, se nos va el año. Muy buenos días, Juárez, buenos días, El Paso, un servidor Carlos Tarín, saludándoles, acompañándoles a quienes están en sintonía del 1240, a los que aún, no sabemos cómo le hacen, insistimos y vamos a seguir insistiendo porque no sabemos cómo le hacen, pero nos siguen a través del 800 de AM y por supuesto, gracias a quienes nos siguen la huella a través de la magia de la internet. 656-396-7232 y 656-396-7233, teléfonos en Juárez. En El Paso, con 915-235-8000, 915-235-8002. Son las líneas telefónicas que tenemos disponibles para que usted nos marque y nos acompañe en esta mañanita de sábado, en espera de hacer contacto con nuestro compañero Fernando Quintana, que anda en los festejos del día del bombero, que arrancaron el día de hoy con una carrera recreativa. Ya el Fer nos estará dando la información de todo lo que será el festejo del día del bombero, y donde seguramente hoy les estarán prometiendo el cielo y las estrellas. Tony,
2: hola.
1: Ahí está. Morning.
2: Hey, ¿cómo estás, Carlitos?
1: Buenos días.
2: Muy bien. Híjole, me acuerdo que mi Gabo, bien gorrón, el Gabo Villanueva, no, hombre, se apuntaba siempre al festejo del Día de los Bomberos porque hacían menudo para todos ahí la... No se festejaba como hoy, pero sí había una fiestecita, llegaban ahí el presidente municipal y hacían menudo para todos.
1: ¿Les prometían el cielo y las estrellas también?
2: Sí. No, fíjate que a veces les entregaban equipo que antes solía regalar. El Departamento de Bomberos del Paso. Les daban los cascos, les daban las gorras, les daban sacos estos especiales para bomberos. No, se ponía bonito el festejo. Y el Gabo, que en paz descanse, mi compa, era un rioncillo pecho amarillo y se paraba para el menudo, pero le gustaba mucho ir al caldo, porque todos los días hacían caldo en bomberos, todos los días, en el que estaba en el centro, el que estaba donde estaba tránsito. ¿No te acuerdas tú ya de esa?
1: Sí.
2: De esa, ¿sí te acuerdas de
1: sí.
2: esa?
1: Habla del puente Santa Fe.
2: Ah, ándale, enseguida el puente Santa Fe, ahí era donde despachaba el señor Leonardo Solís Barraza, que tuve el gusto de conocer y saludar y entrevistarlo varias veces, don Leonardo Solís Barraza, y todos los días hacían caldo de res, sopita de arroz y un guisado, y dos o tres veces fuimos a comer ahí. Nos hablaba el Gabo, llegábamos, antes no había celulares, llegábamos nomás y éramos bienvenidos, creo. Si no es que decían, ay, vienen estos gorrones, hijos de... Bueno, hace ya muchos años de eso. Entonces, hoy se festeja el día...
1: Hoy y mañana van a tener festejos. Uh-huh. Hoy y mañana. A ver, la llamadita, se me hace que es nuestra bendición. Buenos días.
3: Dios los bendiga, Carlitos.
1: Gracias, amigo
2: bendecidor.
1: Gracias.
2: Alertan también. Bueno, ahorita les damos esa información que usted nos está pidiendo. Esta mañana déjeme le digo cómo amanecen los puentes internacionales, a pesar de que
1: pues se me hace que están saturaditos,
2: sí, estoy viendo apenas cómo están los puentecitos esta mañana. ¿Hasta dónde la viste tú o qué?
1: No, es que di vuelta en el Chopo, pero según ahorita unas fotos que vi del Fer.
2: Uh-huh. No, sí está lleno.
1: Sí está lleno.
2: El puente de la Avenida Juárez, una cuadra para pagar, el puente lleno. Una cuadra para pagar con el puente totalmente lleno en este momento.
1: Se me hace que libre hasta el puente Carlos Villarreal, se me hace.
2: Aquí está. El puente de la Avenida Express hoy la abren a las 8 de la mañana. El puente Zaragoza, 3/4 de puente nada más. Puente Zaragoza, 3/4 de puente. No hay fila para pagar en el puente de Zaragoza. Hay revisión de el paso a Juárez. Ahí están los soldados, ahí están los agentes de migración, CBP, en revisión. En la DEA, ahí están en el puente de Zaragoza. Puente Guadalupe Tornillo, solito, hasta el puente peatonal, Carlitos. No, hasta el Carlos Villarreal, tienes razón, hasta el Carlos, pasando lo que era el monumento a los Rotarios, ¿te acuerdas? Hasta ahí está en este momento la fila. Bueno, por Pérez Serna, un poco más atrás, casi llegando al puente de la Sandía. Ahí está el reporte de tráfico en los puentes internacionales. Supongo, quiero suponer que los freeways están tranquilos. Es sabadito y no hay mucho tráfico. No están. Ahí le va, hay 3 carriles cerrados en loop 375 Loop 375 y Plant. Ahí hay un choquecito. Plant Westwood y 375 Eastwood. Que hay tres líneas cerradas. Parece ser que hay un problema. Ahí hay ambulancias en el 375 y Plant y la Plant. Bueno, la gente que conoce sabe dónde está esto. Y la Plant, ahí está cerrado. Bueno, dos carriles cerrados en ese sentido. Por ahí, de ahí en más, todo se ve tranquilo. No hay mayor problema. Todos los freeways circulando con normalidad. Carriles cerrados por accidente con heridos en la Loop 375 y Plant. Si va usted por ese sector, no hay tráfico, pero sí hay accidente, o sea, hay dos líneas cerradas. Ahí está la información de puentes y de freeways en El Paso. Y Fernando, pues, se fue a ver al América anoche.
1: Bueno, se me hace que anda en el menudo con los bomberos.
2: ¿De veras?
1: Se me hace.
2: Y qué rico. Sí, el menudito en la mañanita con los bomberos. Así los festejan con un buen desayuno. Les dirán, ¿cuál es la...? Es que ahora la...
1: Ahí está, en vivo.
2: Sí, la oficina grande es la que está en...
1: A un lado del Olímpico, Benito Juárez.
2: A un lado del Olímpico, Benito Juárez.
1: Ahí están las oficinas de Protección Civil. Se me hace que ahí esté el Fer en el menudo.
2: Y Diez y Piedras. En vivo. También parece ser que hay un auto accidentado en I-10 y Piedras, pero el tráfico está normal. Adelante con Fernando.
1: ¿En vivo? Sin el tilín.
4: 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Quien presenta un enlace más de Fernando Quintana, desde el lugar de los hechos.
1: ¡Échale Fernando!
5: Gracias, muy buenos días, mi Tony Carlitos, estaba bien, les saludo con muchísimo gusto, Alex en camino, buenos días a todos.
6: Bueno, pues sí, bastante actividad ahí por el Heroico Colegio Militar. Y 5 de mayo, maneje con precaución. Ya fuimos muy temprano a levantar algo de imágenes. Ahorita que termine, si quieres correr el audio de Sergio Rodríguez, director de Protección Civil. Pero okay, vámonos primero con lo primero. Bueno, pues anoche resultaron... a una persona le quisieron privar de la vida con un asalto que se registra. Es un hombre de unos 31 años que resultó con lesiones durante un supuesto asalto, fue lo que dijo las autoridades. Esto se registró allá por el rumbo de la isla Guadalupe e isla Aruba. Según los datos preliminares, en lugar de los hechos hubo un forcejeo y fue herido con una navaja de manos y antebrazos, porque los metió para defenderse, y bueno, pues finalmente cayó tras la pelea, cayó a un hoyo, sufriendo algunas lesiones. Ahí llegaron elementos de la Comisión Estatal de Emergencias para auxiliar a una persona lesionada con heridas de arma blanca y con lesiones tras caer rodando prácticamente después del pleito que hubo con un supuesto asalto. Esto allá en isla Aruba isla Guadalupe. También una persona perdió la vida, fue atropellado en el cruce del bulevar en la avenida López Bravo y Miguel de la Madrid, allá en la colonia Sierra Vista, al suroriente de la ciudad, rumbo a Ciudad Universitaria, en Sierra Vista y Miguel de la Madrid. Ahí es prolongación Miguel de la Madrid, y López Bravo. Murió a consecuencia de un atropello. Elementos de Cruz Roja Mexicana llegaron a este lugar para brindar la atención, pero el hombre ya había perdido la vida. Y bueno, pues las autoridades resguardaron el lugar, estuvieron en la zona presentes para realizar la investigación y determinar cómo ocurrieron los hechos. También para deslindar responsabilidades, una persona que muere a consecuencia de un atropello. Y también se registró un conato de incendio allá para el rumbo de López Mateos, está en remodelación López Mateos y Reforma en el Guardos. Esto para antes de irnos a dormir. Ahí se registra un conato de incendio, López Mateos y Oscar Flores, ahí enseguida de donde eran los delfines, donde eran los terrenos del Tenampa, el Chino. Ahí está un Guardos, ahí estaba el sector de la plaza, está en remodelación, y se registró un conato de incendio. Ahí hubo la necesidad de que llegaran paramédicos, porque hubo gente que cayó en crisis, hubo una persona lesionada, y por los bomberos con las unidades estuvieron llegando hasta ese lugar. Y ahorita muy temprano se registra Tony el banderazo de salida por el día del bombero. Van a tener bastantes actividades durante todo el día. Hoy sábado 22 de agosto es día del bombero, en donde se celebra pues en esta fecha en Ciudad Juárez. La corporación tenía 108 años, de los cuales pues procuran festejarse de una manera muy peculiar. Arrancaron ya cerca de 500 corredores entre elementos de rescate, protección civil, bomberos de empresas maquiladoras, bomberos que son particulares, de servicio privado, también se unieron a la carrera, todos dirigidos por protección civil. Son algunas 500 personas, hombres, mujeres, personas en silla de ruedas, y también hombres y mujeres acompañados de sus mascotas, porque hubo ahí también una salida para las personas que deseen caminar, hacerlo recreativo en compañía de sus mascotas. Arrancaron a las 6 de la mañana por el Colegio Militar, luego van a tomar Juan Pablo II, Costa Rica, y un circuito ahí en el Chamizal, para terminar en la 5 de mayo y Heroico Colegio Militar para los festejos. Luego se siguen con un desayuno, luego se siguen con el cuadro de de bomberos caídos, que la corporación tiene 4 registrados, según nos comentaba ahorita Sergio Rodríguez, el director de Protección Civil, y bueno, van a terminar más adelante con alguna cena, tienen su baile, y bueno, pues cada año los agasajan lo más que se puede. También hubo entrega por parte de la Dirección de Comercio o Regulación Comercial, cerca de 700 regalos que los mercados populares obsequian a la Dirección de Comercio, hacen paquetes y luego ya los entregan a los bomberos, regalitos, herramientas, carteras, calcetines, pues lo que te puede regalar la gente que vende en los mercados, son algunas bocinas, algunas cositas que les pueden servir a los bomberos. Hay hombres, hay mujeres, y pues se sigue la fiesta hoy todo el día, y bueno, pues esperan terminar la carrera, la premiación, por ahí de las 7:30, 8 de la mañana, ahí en la misma estación, y luego seguirse con toda la fiesta. La fila, Tony, a las 5 de la mañana, la documenté por Perecerna, no llegaba ni a las canchas de tenis, por Perecerna, por Américas, llegaba apenas el licenciado Benito Juárez, con dirección hacia el puente Carlos Villarreal, en la zona centro, avenida Benito Juárez, estaba a 3/4 de puente, no había fila para pagar todavía, y el dólar lo andamos viendo hoy, en casas de cambio, avenida Juárez, 16.45 a la compra, 17.45 a la venta, y la gasolina muy temprano, esa la agarramos en Manuel Gómez Morini, camino Escudero, rumbo al puente del Zorro, ahí lo agarramos a 19.15 la gasolina verde, la gasolina roja a 23.45, y son 108 años del departamento de bomberos aquí en Ciudad Juárez establecidos. Y déjenme les platico, no todas las ciudades del país, a pesar de que estamos ya muy avanzados en la tecnología y en temas de igualdad, no en todo el país los bomberos pertenecen o tienen un presupuesto de la ciudad o del estado. Hay todavía el heroico departamento de bomberos voluntarios de Sacazonapan, por ejemplo. O sea, todavía hay pueblos y ciudades que el departamento de bomberos no recibe presupuesto del municipio o del estado, y son bomberos que trabajan por voluntarios, y que ellos mismos consiguen muchas veces los fondos, ¿eh? Todavía hasta el año pasado existía esto en México, y bueno, pues creo que ya estamos hablando de tema muy antiguo, ¿no? Que ya tiene que pasar totalmente a manos o del estado o del municipio. Y en este caso, aquí en Ciudad Juárez, pues el tema es bomberos del municipio, y a pesar de las carencias y todo lo que hablamos y sabemos que pasan los bomberos, el departamento de bomberos de Ciudad Juárez es uno de los más actualizados, de los más grandes, y de los que salen a repartir, a impartir cursos a otras ciudades del país también.
1: Oye, Fer,
2: muy bien.
1: Bastante muy bien, movidita la noche, ¿eh? Yo creí que habíamos tenido una noche tranquila y una madrugada.
6: No, usted...

0: vamos a darle cobertura al evento. Y otros bomberos que iban a la carrera no podían llegar.
1: Válgame. ¿En dónde se quedó parado el semáforo?
0: Pues el verde en verde y el rojo en rojo. Y el de tránsito tomándole fotos a la moto de que ya estaba ahí en el lugar.
1: Válgame Dios.
0: Y le pitábamos porque los semáforos no se cambiaban. Y el vato tomando fotos ahí de que ya había llegado al lugar y ya iba a coronar. Y cuando iba a tirar el corrón nos dejamos ir todos los que estábamos, le bajamos los vidrios. ¿Qué? ¿Nos vamos? ¿Vamos? Pues vamos, pues vámonos. Y que nos pare el tránsito, pues ¿cómo le hace? Pues tenemos media hora parados ahí, Costa Rica heroico.
1: Ah, Chihuahua.
0: Dijimos, no sirve el semáforo y todavía no llego al canal.
1: Bueno, oye, ¿cómo estuvo el juego anoche, mi Fer?
0: Me paré aquí para pasaros el reporte. No, pues 2-1, se perdió.
1: Se perdió, pero no hubo broncas a la salida ni nada, tranquilo. Sí hubo.
0: Sabes de que ahí yo, como yo salgo muy rápido y no me ha gustado comentar las broncas. Yo no vi nada.
1: Pero sí hubo, parece que sí, está diciendo Carlitos. Bueno, no, finalmente
0: la neta yo no vi,
1: Fíjate que yo estaba viendo, mi Fer, no trae mal equipo Juárez. Yo creo que le falta dirección técnica.
0: Lo que pasa es que está maldecido por la misma gente de aquí que no quiere nada.
1: ¿Será?
2: Ay, ¿la gente juega o qué?
0: Sí, le echan la sal, la malaria, la mala vibra. Vete a los números, en qué lugar está el equipo, económicamente.
1: No ha ganado un punto siquiera.
0: No es el del fondo, no es el peor equipo, ni es la
1: 5 partidos perdidos.
0: Sí, la gente
1: no más para empezar.
0: Ese gacho, mala vibra.
1: Bueno, pues mal, ojalá que la gente. Como que no ha logrado así, ¿cómo te diré, mi
2: Fer? Embonar con la gente.
0: Pues es que la gente no es de aquí de Juárez, Carlitos, ¿cómo van a embonar?
2: Y la directiva no hace nada por...
0: Y si no ganan, pues ¿cómo van a embonar?
1: Por
0: si
1: promocionar no ganan, en los juegos que son chafas, por ejemplo. No sé, regalar 2-1, ir creando afición, algo.
2: Llevarlos a placear, llevarlos a las... No les interesa.
1: A las escuelas, a darles una vuelta.
0: Se la pasan en escuelas y hospitales.
1: Sí, Iván. Sí, pero
2: Iván. A su gente de prensa no le interesa.
0: No, pero tampoco. Sí lo hacen.
2: No lo hacen.
0: Lo que pasa es que la prensa ya no la manejan igual que antes. Ni se maneja.
1: No, ya no.
2: No tienen apertura con la prensa, no tienen apertura con la gente, son apáticos.
1: Sí.
2: No les interesa.
0: Pero ya han cambiado de comunicadores. Ya todos no dicen lo mismo. Ya de comunicación han cambiado. Y los que no van dicen lo mismo. Y ni siquiera van al estadio.
1: Bueno, pues a ver en qué termina esto. Ahora que ya no se van a vender. Y que dijo Alejandra que no lo va a vender.
0: Nunca se dijo que se iba a vender.
1: Sí, pues que empezó a correr el rumor, pero ya Alejandra...
0: Que le surge el equipo, que se vaya.
1: Sí. No. Es lo único que tenemos. Bueno.
0: Es lo único, no hay más. Y genera una rama económica increíble. Tony, cada 15 días viajan 6 equipos. O sea, los de la línea aérea son felices.
1: Sí. Viajan los chavillos y todos, ¿verdad?
0: La sub-21, la sub-19 de mujeres, el equipo grande de mujeres, el equipo grande de hombres. Cada 15 días, dime quién... O sea, ¿de dónde sale para tanto viaje?
1: Es correcto.
0: ¿Quién te aguanta esa nómina?
1: No ha de ser negocio, definitivo. Negocio no ha de ser.
0: Es amor al arte.
1: Amor al arte. Pues sí. Y nosotros no lo entendemos. Pero bueno, yo creo que les hace falta un poquito más de promoción.
2: ¿Un poquito más de promoción. Mucha.
1: Bueno, llevar a los chavos, llevar a
0: la verdad, creando afición. La verdad, no es barato ir al estadio, ¿eh?
2: No es.
0: Es muy caro. Es muy caro. Y no nada más aquí, en todas partes.
1: Entonces te piden ese nombre que... En todas partes. Del fan target, la tarjeta de fan, o ¿cómo se llamaba esa mugre?
0: Pues a mí la tarjeta me costó 2,500.
2: No, Fer, ya ves que antes te tenías que registrar para poder entrar.
0: El fan ID, todavía.
1: ¿Todavía?
0: Sí, no, hombre, ayer había filas.
1: Por eso la gente no va.
0: Ayer había filas y filas para el fan ID. Es de gente que nunca ha ido al juego.
1: Pues
0: no sabía ni cómo sacarlo.
1: ¿Y sin esa mugre no entras?

0: no entra. Ufas. Ahora que fui a Puebla también me lo pillaron. Y lo fui a Guadalajara también, un juego de Chivas contra Monterrey, y también me lo pidieron en el Star ID. ¿Sabes qué lo pide la federación?
1: Bueno, pues ni hablar. Ahora, a ver en qué, si mejoran los Bravos en estos años. Ya hay muchos
0: ahí,
1: años.
0: Ahí está el video, Carlitos. Ahí está el video de Sergio Rodríguez, el comandante de bomberos, dos veces, a ver qué te dice.
2: Hola. Pobres.
1: Déjenme les digo, créalo o no, el puente Zaragoza, un cuarto de puente. Menos de un cuarto de puente. El puente de Zaragoza sin línea para pagar. El puente Zaragoza. Guadalupe Tornillo sigue vacío. La línea express la abren a las 8. El puente libre está nada más hasta el Carlos Villarreal y atrás de la X. Bueno, vámonos con Chirino y vámonos al Cucu y regresamos.
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2: Son ya las 6 de la mañana con 50 minutos, 6 de la mañana con 50 minutos, que no se le haga tarde, 6 con 50 minutos. Atendemos llamadita del paso, buenos días.
4: Buenos días, el Transmountain yendo al oeste está cerrado, hubo un accidente vehicular a la 1 de la mañana. Gracias, bye.
2: Gracias por su reporte. Ahí le checamos la información. 6:50, nos amanecemos con 25 grados centígrados en estos momentos. ¿Cuál es el paso? 25 grados centígrados bajo, tenemos vientos ligeros que alcanzan los 6 kilómetros por hora. 25 grados centígrados en estos momentos, vientos ligeros que alcanzan los 6 kilómetros por hora para hoy sábado esperamos cielos mayormente soleados con 38 grados centígrados como máxima, una mínima de 24. No hay posibilidades de lluvias para el día de hoy, será un día caluroso según nos marca aquí nuestro trafómetro. Para mañana domingo esperamos cielos mayormente despejados, caluroso, 38 grados centígrados la máxima, una mínima de 24 para mañana domingo por la noche. Para el lunes esperamos cielos soleados con cielos mayormente despejados, 39 grados centígrados como máxima, una mínima de 24. No hay posibilidades de lluvia, será una semana calientita según nos alcanza a detectar nuestro trafómetro. Para lunes, martes, miércoles, jueves y viernes, las temperaturas máximas estarían rondando los 39-40 grados centígrados. 39-40 grados centígrados, temperaturas máximas promedio próxima semana. Y luego, parece ser que septiembre llega ya con temperaturas un tanto más agradables, para que lo tome en consideración. Será un fin de semana calientito, 38 grados centígrados, temperaturas máximas promedios, sin posibilidades de lluvias, según nos alcanza a detectar aquí nuestro trafómetro. Así es que bueno, pues a tomar las debidas precauciones y evitemos los accidentes. En el recuento de los daños del día de ayer, en las estadísticas de calibre 800 tenemos documentado un asesinato el día de ayer. Les platico que un hombre adulto mayor fue localizado sin vida ayer por la tarde en el interior de un domicilio de la calle Rivera Lara, casi esquina con Manuel Anguiano. Agentes de la policía municipal que acudieron al lugar indicaron que hace 3 días atendieron un reporte de esa misma persona que fue lesionada con arma blanca en el cuello. En esa ocasión se llamó a rescate municipal. Los paramédicos lo atendieron en el domicilio. Presentaba sangrado abundante, pero se negó a ser trasladado a recibir atención a un hospital. El hombre vivía en una casa sin muebles, a donde ayer por la tarde acudieron personas que lo conocían y reportaron que lo encontraron sin vida. Los agentes afirmaron que las lesiones que presentó son de días anteriores. Con este caso suman 26 personas asesinadas en este mes, cifra de la que le agregaron 3 víctimas más localizadas en reducción esquelética, sepultadas de manera clandestina en 2 fosas halladas el martes en una casa del poniente de nuestra frontera. También ayer, un hombre de aproximadamente 60 años fue localizado sin vida en un domicilio ubicado en el cruce de las calles Cristo Viana y Sabino Solís de la colonia Ampliación Loma Blanca. El cuerpo se encontraba en estado de descomposición, por lo que fue necesaria la intervención de las autoridades para realizar la investigación. El hallazgo generó la movilización de elementos de seguridad, quienes acordonaron el área. Las causas de la muerte están por determinarse y será la Fiscalía General del Estado la encargada de establecer las circunstancias del fallecimiento. Un asesinato es lo que tenemos documentado del día de ayer en el recuento de los daños. Llegamos a 26. Si es que Fer, nuestro buen amigo Turi, nuestro inframundo y la fiscalía no tienen otros datos. Así es que, bueno, pues ahí está la información de el recuento de los daños. 6:54, 6:54, ya Fernando nos adelantaba que con una carrera pedestre, donde participaron más de 300 personas, comenzaron las actividades por el Día del Bombero en esta ciudad. A las 6 de la mañana se dio el arranque oficial de la carrera recreativa de 3 y 5 kilómetros en la Central de Bomberos, meta y final de la justa deportiva, a la que asistieron personal operativo y administrativo de Protección Civil, agentes de seguridad vial y de la Policía Municipal. Algunos ciudadanos, familiares de los bomberos, estuvieron muy temprano alentando a los corredores, al igual que hijos de bomberos. El titular de Protección Civil, Sergio Rodríguez, agradeció a su personal y los felicitó por el gran apoyo que brindan a la ciudadanía día a día. Ahí está parte de la celebración de los bomberos. Y bueno, pues Fernando Quintana platicó con Sergio Rodríguez, titular de Protección Civil. Esto fue lo que le comentó.
5: Me digo un poquito el evento que se registra el día por el Día Internacional del Bombero.
6: Bueno, un año más del Departamento de Bomberos. Recordemos que cada 22 de agosto, por decreto nacional, se estableció como el Día Nacional del Bombero, no solo aquí, para toda la ciudad, en todo el país. Todos los bomberos lo celebramos, voluntarios de paga, incluso hasta los bomberos privados también lo celebran, porque al final de cuentas hacen esta noble labor. Y la gente acuerda, no es la excepción. Arrancamos con esta carrera a las 6 de la mañana, donde participan no solo los bomberos, pero es muy importante decirlo, que no solo los bomberos están celebrando este día, sino que también corredores del circuito nacional de la Dirección del Deporte se suman. Ahorita traemos alrededor, estamos ahí en la contabilidad, de alrededor de casi los 500 elementos, 500 personas que vienen a acompañarnos en esta carrera. Entonces, pues estamos muy contentos iniciando las festividades. Es una carrera con premiación, es una carrera de 4.5 kilómetros donde participan, como te dije, bomberos, familias, una carrera de movimiento recreativa, como puedes oír. Pues también los perritos, también somos pet friendly ya. Aquí andan los perritos enterados y aquí andan los gatos.
2: Pues ahí está parte de lo que comentó Sergio Rodríguez. También platicó con Fernando Quintana acerca de...
6: Después de la carrera, bueno, a las 6 de la mañana, terminamos aproximadamente a las 8, a las 6 hice el desayuno en un salón donde el gobierno municipal, a través del licenciado Héctor Ortiz Pineda, brinda un desayuno a los elementos de bomberos, donde les hace su reconocimiento. Es un desayuno para ellos y cada uno. Por ahí va a haber una serie de premiaciones para los elementos. Todos se van a llevar un regalo, todos, unos mayor, otro menor, pero al final de cuentas la intención es que todos salgan con un premio. Y después de eso continuamos con el paso de lista a los bomberos caídos. Esto es muy importante y con mucho respeto lo voy a decir. 108 años no son tan fáciles, 108 años es lo que tiene el Departamento de Bomberos brindando de seguridad a la ciudadanía cuarense. Desafortunadamente, por eso te digo que con mucho respeto, son 4 elementos los que han caído en el cumplimiento del deber. Para nosotros es una satisfacción y sobre todo un orgullo que los elementos sepan a lo que se dedican, con la profesionalización, la capacitación, y esta tasa de mortalidad por incidentes en cuestión de servicios que no sea tan alta aquí en la ciudad.
2: Ahí está lo que platicó Fernando Quintana con el titular de Protección Civil en el marco de los festejos de el Día del Bombero. 6:58, 6:58, Así es que bueno, pues ahí está parte de los festejos del día del bombero. Ya Fernando nos adelantaba algunas situaciones que se presentaron durante la noche y de esta madrugada, y también de la situación de los puentes internacionales. Y se me pasó preguntarte, Fer, ¿cómo que taparon un bache con un ropero? Con un ropero taparon un bache en la colonia Morelos. En la colonia Morelos. Álgame, con un ropero. Taparon el bache. 6:59 a.m. Tome precauciones. Mañana algunas calles y algunas avenidas de nuestra ciudad, como la Heroico Colegio Militar, la Tomás Fernández y Lote Bravo, se convertirán mañana domingo por la mañana en ciclovías recreativas a fin de fomentar el uso de la bicicleta en la población. Así lo dio a conocer el coordinador de seguridad vial, Jesús García. Las actividades se van a desarrollar de 6:30 a 10 de la mañana. El funcionario explicó que se usará solo un cuerpo de cada una de estas arterias y serán tramos cortos. En el caso de la Tomás Fernández, la ciclorruta comprenderá 2.5 kilómetros. Se cerrará el cuerpo norte desde la Vicente Guerrero hasta la Antonio J. Bermúdez. Inicialmente se informó que sería hasta la glorieta de la Plaza Bistro, pero por cuestiones operativas se recortó. En Lote Bravo será de 1.81 kilómetros, en el cuerpo adyacente al Estadio 8 de Diciembre, de la Avenida Custodia de la República a la Manuel Talamasca Mandari. En el Heroico Colegio Militar se bloqueará el cuerpo sur, de Rafael Pérez Serna a Costa Rica. El coordinador de seguridad vial dijo que las tres vialidades se cerrarán calles aledañas. Buscamos que sea el cuerpo donde haya estacionamiento, donde se cause menor perjuicio a la comunidad o a los comerciantes. Así es que tómelo en consideración. Mañana estarán retomando las ciclovías recreativas. Y lo que volvió a salir a tema son las ciclovías de Javier Corral, porque el municipio ya trabaja en el análisis de las ciclovías que se construyeron en la administración del gobierno del estado del exgobernador Javier Corral, con el fin de reubicarlas o mejorarlas. No entiendo cómo las vayan a mejorar, pero sí puedo entender que sean reubicadas. Así lo dio a conocer el director del Instituto Municipal de Investigación y Planeación del IMIP, Roberto Mora Palacios. Ahorita estamos trabajando en esa reingeniería que nos pidieron. Se habían estado parando por mucho tiempo. Dijo que las ciclorrutas que se revisan son las de los pares viales Bolivia 5 de Mayo y Panamá Costa Rica. Agregó que se analizará si se reubican y dónde se pueden utilizar más.
1: Pues sí, que los utilicen en otra parte, porque sí, de veras, están horribles, horribles. Déjeme le doy una actualizadita a los puentes internacionales. Puente Santa Fe ya está lleno, sigue sin haber fila para pagar. En el puente Santa Fe no hay fila para pagar, poca gente cruzando a pie. La línea expresa abre a las 8. El puente Zaragoza, créalo, todavía está a un cuarto de puente sin línea para pagar. ¿Ok? Para que si usted va en este momento al paso, sepa que así está. En el puente libre, está pasando el Carlos Villarreal. Y acá por la X está. ¿Dónde va? Hasta la X, no, más atrás, casi llegando al puente de la Sandía. Ahí está el reporte de tráfico en los puentes internacionales. El que me tiene sorprendido es el Zaragoza. Un cuarto de puente, álgame, sin fila para pagar, cuando normalmente es el que está más lleno. El que hay revisión de los customs, de policías y de FBI y de todo el mundo, los que se juntan a revisar, de Zaragoza a Juárez. Ahí hay revisión, ¿eh? Bueno, Ahí está el reporte de tráfico en los puentes internacionales. Qué bueno que está con nosotros. Qué bueno que nos acompaña a esta y todas las mañanas. Ya está la página de internet debidamente cargada. Ya está el recuento de los daños. Ahí está toda la información que necesita para tramitar la doble nacionalidad de sus hijos. Si son americanos y los quiere sacar acta mexicana, facilito, ¿eh? Nunca ha estado más facilito. Ya le dimos la información de que inicia Bomberos por el festejo del Día del Bombero. También retoma el tema de ciclovías de Javier Corral. Mucha información ya está en la página de Calibre 800. Hombres sin vida en la casa de la colonia Ampliación Loma Blanca. Bueno, de todo traemos. De todo traemos esta mañana. Bueno, déjeme le leo los WhatsApps. Saludos, Mielco. Un abrazo para ti que ya estás despierto. Buen chido sábado, fin de semana. Tony, profe, Carlitos, el chofer. Saludos, saludos también. El señor Núñez, feliz sábado. Atentamente, el señor Núñez. Buenos días a todos. Ja, ja, ja, ja, ja. Ahora resulta que los bravos están embrujados. Ja, ja, ja, ja, ja. Fernando es fanático y está mal que le eche a la gente que no es de aquí. Se ve mal. Como trabaja para los bravos, también no es objetivo. Carlitos tiene toda la razón. Aquí en Juárez es carísimo el fútbol y el estadio está re feo. Cobran más que en Monterrey, que es estadio mundialista. Buenos días. Es lamentable que no hagan nada las autoridades locales municipales con las inservibles ciclovías. Nadie las usa, son un estorbo. Totalmente de acuerdo con usted, mi amigo. Déjeme le digo cuál es el problema. Es una obra diseñada o hecha con dinero del gobierno federal. Javier Corral nada más lo utilizó para ese dinero, se utilizó para el moche y todo lo demás, pero son obras que son de corte federal, entonces no tiene injerencia el municipio. Sí, si hubiera un ordenamiento explícito por parte de el Congreso o por parte de los regidores, puede hacerse algo con ellas. De otra forma no se puede hacer porque es un, creo que tiene uno o dos años de vigencia. Entonces, tres o cinco años de vigencia para que puedan actuar sobre él y entregárselas al municipio. No las han entregado al municipio. Nadie se preocupa, quién se va a preocupar. No, entregarle. Ahí están esas porquerías para el municipio. No, bueno. Entonces, por eso no es tan fácil nada más de decir, no, quítenlas, que es un estorbo total, sobre todo en donde dice Carlitos, por la 5 de mayo, por la Costa Rica, por la Panamá, son un verdadero estorbo. También las que están por la Plutarco Elías Calles, ay, hijo de la mañana.
2: Acá en no la...
1: sé, López Mateos ahí también.
2: ¿En la Insurgentes?
1: Insurgentes, toda la Insurgentes, es un estorbo. Han quebrado negocios, por ellos. Ahí en Costa Rica e Insurgentes hay un negocio que vende veneno para cucarachas. Ese negocio las quitó, ellos las quitaron. Se debe revisar eso de las ciclovías, es un desastre, tanto las bicicletas como los patines eléctricos también, es cierto. Bueno, ni hablar, así está la cosa, es con lo que tenemos que vivir el tráfico urbano de nuestra ciudad. Bueno, gracias a Dios. Ah, Chihuahua.
2: Cucu.
1: Sana y salva, localizan a mujer reportada como ausente en Juárez. Ahí está la información ya. ¿Por qué se largan? ¿Por qué
2: fueron así? Dos mujeres las que localizaron.
1: Sí, o sea, se van al babay o hacen su pancho con el marido, con los hijos, con la familia, se desaparecen. No los encuentran por ninguna. Ya esta señora de 38 años, ¿quién sabe qué le dio por salirse de su casa y no sé qué, se encontró un viejo, no sé, pero se desapareció y la familia a buscarla como loca. Avisen, estoy bien, ando aquí, ando acá, me fui al babay, o me encontré un viejo que me gustó y allá ando en el babay, o me peleé con mis hijos y con mi marido y les quise dar un susto. No, hablen nada más, estamos bien, no hagan que se movilice, de por sí que no sirven para nada los cuerpos policíacos y todos ustedes dando guerra ahí. Y trabajo. Vamos al cucu. Regresamos.
2: Ahí volvemos.
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2: 7:13, 7:13. ¿Qué tal? Buenos días, Carlitos, Tony. Good morning para todos.
7: Feliz sabadito.
8: Sabadito ya.
7: Oh, están muy tranquilos, mi Tony.
1: Sí.
7: Muy tranquilos.
1: Sí. Muy tranquilos.
7: La línea de la Perecerna, no la logré ver. O sea, no. Por la universidad no la percibí. Y acá por la Lincoln, a Polito Mexicano.
1: A Polito Mexicano.
8: Uh-huh. Sí. Va creciendo.
7: Ahí va agarrando vuelo.
1: Ya lo agarró vuelo.
7: Ya nos valió.
1: Medio puente. En la Juárez.
7: ¿En la Juárez?
1: No, en la Juárez. Puente lleno. Media cuadra para pagar. Media cuadra para tres líneas abiertas. Ya empieza a cruzar la gente a pie.
8: No, ya no
1: las tiendas de. Van a las tiendas de. Guandala.
7: ¿La Guandala?
8: No, van a donar plasma.
1: También.
7: También.
1: Van a donar plasma.
8: Sangre.
1: Fíjate que ayer escuchó mi inframundo la discusión que teníamos con Jennifer. Dice, es que esa señora, no, señorita, para empezar. Dijo, qué aferrada. Dice, es que no puede estarle diciendo a la gente que no está pasando nada. Sí está pasando, lamentablemente, sí está pasando. Sí estamos quitando visas a quienes pasan. Dice, bajó casi al 98% la gente viniendo con sus hijos al paso. Alguna despistada que no está enterada de que le están quitando las visas, se deja venir con los hijos. Dice, pero ya no pasa, ya no está pasando. Va a bajar, obviamente, lo de las visas va a bajar porque obviamente ya se dieron cuenta que es retiro de visa. Y reitero, no podemos ver en la pantalla si usted tiene hijos o no en Estados Unidos. No podemos ver. Y no son nada más mujeres, hubo hombres que intentaron cruzar, también se les retiró a hombres visas.
8: Ahora, ¿qué pasará con aquellos padres de familia que tienen tenemos la visa normal, ajá, la visa de turista, pero y que nuestros hijos tienen visa de turista, pero son estudiantes en El Paso, que consiguieron alguna beca y tienen visa de estudiante? ¿Qué pasará con ellos?
1: Ay, si no sé, déjame le pregunto.
8: Yo no he visto a mi inframundo, ajá, de ahí de migración. Pero sí conozco casos de papás que tienen visa de turista. Sus hijos tienen visa de turista, pero también tienen la visa de estudiante y estudian en El Paso.
1: Uh-huh. Ahí sí no me la sé. Déjame le pregunto qué pasa, si pueden seguir pasando con normalidad e ir a llevar a sus hijos a la escuela. Aunque creo que deben de estar en escuelas particulares.
8: La Lidia es particular.
1: ¿Qué?
8: La Lidia,
1: sí.
8: Ajá.
1: Sí.
8: Ah, okay, porque si yo conozco algunos casos, uh-huh, de...
1: Sí, la Lidia Patterson es particular.
8: Ah, okay.
1: Ajá.
8: Pero pues ahí independientemente de que sea particular o pública, pues es la misma situación, ¿no?
1: Déjame le pregunto para tener una visión más. No me gusta hablarlo tonto y decir que no o que sí. Simple y sencillamente, yo daba a conocer ayer con Jennifer lo que me habían dicho y lo que yo les estaba comentando. Lo que sí me comentó ayer, él les dijo, es que sí estamos con esa orden. Mujeres evidentemente embarazadas y padres que pasen con sus hijos ciudadanos americanos. Sí, estamos quitando visas, aunque dijo, ya bajó, pero no tengo nada, prácticamente nada. Ya la gente entendió eso. Y sí pueden seguir pasando por la línea regular o por a pie, solo sin su hijo de 19, dijo, de 19 a 12 años. Los de 13 sí se están dejando pasar. Los de 12, tiene que venir una persona mayor contigo. Entonces, hay que analizar las cosas. Nada más estamos en el sentido de dar una advertencia a la gente que no arriesgue sus visas. Y me reitero, en pantalla nosotros no podemos ver quién tiene hijos ciudadanos. Exclusivamente vemos patrón de cruces, información de la visa y la foto gigante.
7: Eso es todo.
1: La pantalla. Es lo que vemos. No podemos saber si usted tiene hijos, si no tiene. Imagínese usted que tuviéramos que poner el árbol genealógico de cada persona que pasa. Pues no. No. Entonces, no. Eso no le preocupe. No podemos ver nosotros en las pantallas de ingreso a Estados Unidos nada que no sea patrón de cruces, cada cuando cruza, cómo cruza, cuándo cruza, qué horas cruza, su nombre completo y su foto gigante nos aparece en pantalla. Es todo lo que vemos en pantalla, ¿ok? Para que Jennifer... No, sí saben en los puentes internacionales, Tony, sí saben, ellos saben todo. No, no. Bueno. Nada más le reitero a nuestra amiga Jennifer que, pues no sé, como toda mujer, buscan poner sobre el hombre, no sé. No, es mi razón, yo digo que no está pasando nada. Nadie ha ido, es que si le quitan la visa, no hay forma. Hay un castigo de 5 años. Y todavía, cuando vaya usted a solicitarla de nueva cuenta, muy probablemente le digan que no.
8: Sí,
1: ya se la quitaron por ese aspecto.
8: Eso es a decisión del...
1: Sí, pero...
8: De la gente.
1: Pero lo que dijo, hasta ahorita sabemos, hay castigo de 5 años. Pero ¿qué va a pasar si en 5 años va usted a tramitar su visa y resulta que no se la van a dar porque usted tiene un hijo ciudadano americano? Eso sí todavía no lo sabemos. Pero bueno, esa es la situación, nada más. Y qué bueno, mi información era nada más con carácter ilustrativo e informativo para la gente. Yo no creaba ni pensé nunca en estar generándome miedo. Lo que les dije también acerca de que por el momento, aunque sí les dieron instrucciones de los residentes mexicanos viviendo en Juárez, sí les tienen instrucciones, pero no les han ordenado que se pongan sus moños. Y sí, lo que se dijo es cierto. Si usted saca el permiso, ese permiso no le va a permitir arreglar ciudadanía nunca.
7: Ahí está.
1: Así las cosas. Eso es la realidad de los puentes. No, no cree usted que yo lo hago por...
8: Sí, es algo que está pasando.
1: Es algo que está pasando.
8: Con el hecho de que le quiten una o dos, está pasando.
1: Dice que las ciclovías deberían de ser metálicas, ya se las hubieran robado. Pues sí.
7: Sí, así.
1: Pues sí. Qué bueno que la muchacha regresó bien, pero está mal que traiga a las autoridades buscándola y a los padres exigiendo. Debe haber una ley para obligar tanto a los padres como a las muchachas a terapias. Pero es mucho pedir, el gobierno no le importa a la gente. No, pues no. La verdad no.
8: Póngaselo. ¿Sí? Póngaselo, sí.
7: ¿De plano?
8: Sí.
7: ¿De planito?
8: Sí,
7: para
8: sí,
7: que
8: sí, ande. Sí, pues, muy preocupado va a estar el gobierno.
7: Para que desayune. ¿Llamadita?
1: Sí.
7: Bueno.
1: A ver.
9: Sí, buenos días.
7: Buenos días.
1: Sí, hey, buen día.
9: Acá desde Odessa.
7: Mi compa Chuy.
8: El compa Chuy.
7: ¿Qué pasó?
9: ¿Cómo andamos?
7: Muy bien.
9: Tony, Carlitos, Lench. Trabajando un rato.
7: ¿Es todo?
9: Para sacar, para pagar el bill de la luz.
7: Andale.
9: También acá sale carísimo.
7: Ay, chiqui.
1: También acá.
9: Sí, no, mire, Tony, ayer con esto de la discusión que tuve ahí con la señorita, yo tengo un primo hermano que está en El Paso, ahorita está estacionado en El Paso, él es de la DEA, ¿verdad? Nada tiene que ver, pero dice que ayer hablé platicando con él y dice que le comenté de eso, dijo, ¿sabes qué? Dijo, nosotros vamos ahí seguido al puente, dijo, a levantar a personas que luego pasan con fregadera y las agarran y ellos son los encargados de ir por ellas, y por las personas ahí que... De traérselas para acá para la cárcel. Entonces dice que escuchó ahí que le estaba comentando uno de migra al otro, que le dijo que ya había bajado mucho lo de las visas, dijo, ya casi no se están decomisando, dijo, ya bajó bastante, dijo, sí, dijo que
1: sí, ya no van.
9: Que dijeron ahí, dijeron, sí se asustó la gente, dijo, porque sí, quiere decir que sí las estaban, sí las están quitando, sí,
7: es
9: asustó, sí,
7: es, es como no. Sí.
1: Pero él, decía que no,
9: él dijo que él, no. Pues él dice que no sabe mucho de eso, pero más escuchó ese comentario ahí entre ellos cuando fueron a levantar a esta persona que pasó ahí con fregadera.
1: Pues sí.
9: Pero no, bueno, no, pues aquí estamos, mire, todos los Carlitos Lencho escuchándonos como todo el tiempo es.
7: ¡Órale, Michuy!
1: Sí,
7: pórtese bien.
1: La información que yo le di, y es que es la que a mí me habían dado, y es, mire, es lo que está pasando. Sí, ya bajó mucho, ya no van, ya la gente ya sabe, no, yo no puedo pasar a mi chamaco, yo no lo puedo pasar.
7: Ya no se arriesgan.
1: Hay que lo pase a alguien más, y lo irrecomendable, dijo, sáquenle su tarjeta de ciudadanía al chamaco, para que pase sin problemas, porque con las actitas también ya se está generando problema. La recomendación, sí se dejan pasar, porque son ciudadanos americanos, se tienen que dejar pasar, pero es molestar más al chamaco. Entonces, la recomendación, tramíteles su tarjeta de ciudadanía.

0: no aplica restricciones.
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6: ¿Hay llamada?
7: Sí, pero bueno.
6: Adelante.
8: Bueno.
7: ¿Qué hay? Buen día.
8: Pues nada, buen día, ¿cómo andan?
7: Bien, chiota.
8: Pues no, nomás para comentar lo que pasó ayer con la señorita esta Jennifer, hombre. No, el Tony es muy grosero, pobre mujer, hombre. Pues ella también es abogada de inmigración, pero...
6: No existe la carrera
8: de abogado
6: de inmigración.
8: La forma que la trató no va.
6: Déjeme le digo una cosa, no existe la carrera de abogado de inmigración. Son abogados... Y ellos se dedican a llenar formas.
8: Ella le sacó sus papeles, ahora sí ya no la quieren, ¿no? Ustedes de que
6: no,
8: se volvió
6: es que no la quiera. A ver, ya, no esté generando estupideces. Cállese mejor si no sabe. No es que no la quiera. Lo que pasa es que Jennifer es así, no le gusta. Ella cree que ella tiene toda la razón, que ella es una autoridad. Yo le estaba diciendo nada más, tengo un inframundo. No es oficial, a ver. Es un inframundo que yo conozco y que que nos da siempre información, y nada más le estaba dando yo la información, pero ella ella cree tener toda la razón. Y no, yo no he visto hasta ahorita ni una persona que me haya ido a decir que le quitaron la visa. Es que no vale ningún abogado. Ningún abogado te va a devolver la visa. Ninguno. No hay la carrera de abogado de migración, no existe. Llenan formatos, ¿no? Sí, yo le estoy muy agradecido a Jennifer. Lo que pasa es que yo me gusta que se discuta con argumentos. Siempre le he dicho, discuta conmigo con argumentos. Yo le estoy dando argumentos de lo que sucede. Y lo que está sucediendo, no es cierto, yo no tengo ninguna. A ver, ayer mismo también había dicho el Departamento de Estado en los Estados Unidos, de una nota que salió el lunes del Departamento de Estado, había salido que habían retirado 900 visas. Mire, le voy a leer la nota para que vea que ¿Cómo se discute sin conocimiento? Y eso no me cae bien. El Departamento de Estado reportó resultado de fuerzas de trabajo contra la insidiosa práctica de turismo de nacimiento. Apenas unas semanas después de que el Departamento de Estado de Estados Unidos... No, esa es una nota oficial, Jennifer. Nomás le digo, es una nota oficial. apenas unas semanas después de que el Departamento de Estado de Estados Unidos lanzara un grupo de trabajo dedicado al turismo de nacimiento, la agencia responsable de emitir los permisos de entrada informó que revocó casi 900 visas asociadas con esta práctica insidiosa. Lo que estamos haciendo en este grupo de trabajo es identificar a las personas que están haciendo eso, identificar las redes que están facilitando este proceso fraudulento, y estamos revocando sus visas, dijo Luke Ortega, del Departamento de Estado. El turismo de nacimiento se ha convertido en un tema de intenso debate durante el verano. El presidente Donald Trump emitió una orden ejecutiva el 6 de agosto para poner fin al turismo de nacimiento. La orden define el turismo de nacimiento como la entrada de cualquier ciudadano extranjero, cualquiera, no nada más mexicano, ni de Juárez, ni del estado de Chihuahua, no. Cualquier ciudadano extranjero a Estados Unidos mediante una visa no inmigrante con el propósito de dar a luz en suelo estadounidense, o cualquier esfuerzo de un ciudadano extranjero por facilitar la entrada a otro ciudadano extranjero a Estados Unidos mediante una visa no migrante con el propósito de dar a luz en suelo estadounidense. El tema del turismo de nacimiento ganó mayor atención nacional después de que la Corte Suprema de Estados Unidos dictaminó que la enmienda 14 garantiza la ciudadanía por nacimiento sin importar el estatus migratorio de los padres. Y dice la ley, ok, pueden seguir siendo ciudadanos norteamericanos, pero Donald Trump le da la vuelta y dice, pues ahora ya no voy a dejar que vengan a aliviarse. Por eso me decía mi amigo, cualquier persona con evidente estado de embarazo puede también perder su visa. Con evidente estado de embarazo, cruzando con visa láser, no se le va a permitir pasar, y en ocasiones se le está quitando su visa. Dar a luz en Estados Unidos no es ilegal, pero sí lo es que una persona o grupo tergiversa sus intenciones de viaje al país para obtener una visa de viaje, lo cual viola las leyes de inmigración de Estados Unidos. Ortega no precisó si las 900 personas ya se encontraban en el país o si se trataba de una combinación entre personas dentro y fuera de Estados Unidos. Dijo que el grupo de trabajo busca nombres que aparecen asociados con redes u organizaciones que facilitan que ciudadanos extranjeros viajen a Estados Unidos bajo pretextos falsos para dar a luz. Por eso, dijo, revisamos realmente con lupa este asunto. Y la orden es mujeres embarazadas con visa láser evidente, dice evidente, o sea que se les vea la panza, que no la pueden ocultar. Sí. ¿Qué hubo? ¿De qué? ¿Cuántos tiene embarazo? Pues 4 meses, no, pues va para atrás.
0: Panza dura es criatura.
6: Sí, sí, señor.
0: Panza aguada.
6: Pues, eso es lo que yo nada más le estaba diciendo, que me dijo a mí un inframundo, del que no te voy a dar información. Tengo aquí el número de teléfono, no te voy a dar información, Jennifer, ni a nadie, porque son nuestros.
9: Juan, espérate,
6: hombre. No le vamos a dar información por eso, pero lo que exaspera es que crean tener la razón, y lo que yo digo, eso es lo que es, no es. Yo nada más estaba tratando de explicar. Espérame, Jennifer. Mira. Encima de mí, espérame. Es tu programa. A ver, ¿me dejas hablar? Déjame nomás, te digo. Y no entiende, no, o sea, ya una mujer, y así les pasa a muchas, cuando quieren imponer sus reglas, suben la voz. A ver, nada más estaba tratando de explicar yo cuál es lo que me habían hecho, y se los había hecho yo desde el lunes. Esa es la condición que está sucediendo ahorita en los puentes internacionales. Sí están quitando visas a gente que pasa con sus hijos, ciudadanos americanos menores de 19 años. Menores de 19 años. Es todo, nada más. Trataba de explicarlo, pero no, no es cierto, yo no he recibido. A ver, ¿por qué vas a recibirte una persona que le quitaron su visa? O sea, tú no le puedes ayudar en eso. En eso. Están violando una ley y cumple sus leyes. Esto, déjame.
10: Buen día, Tony. Oiga, de esos 1,200 que dijo ayer que están quitado visas, ¿cuántos son aquí en Juárez y cuántos son por turismo de maternidad? Porque tengo entendido que es en todo el mundo y no necesariamente por el turismo de maternidad. a ver si nos podían dar la información. Ahí estuvo Inframundo. ¿Cuántos se han quitado aquí en Juárez y por el turismo de maternidad? Gracias. Oiga, Tony, ¿y si la mujer es ilegal y está en Estados Unidos y tiene un embarazo allá, puede hacerlo sin temor a nada? Porque no trae, no cruzó con visa. Gracias.
6: Acuérdese usted que las leyes en Estados Unidos, es no negar atención médica a nadie, independiente de su estatus migratorio. No, si una persona ya está acá en Estados Unidos y llega con el chito casi... Aquí en Juárez, en El Paso, se ha dado que gente que llega con dolores de parto, pero que su estatus no es de urgencia, ya lo va a tener en 5 minutos, en 3 segundos. No, los han devuelto, ¿eh? Los han devuelto en ambulancias a las fuentes.
9: ¿O cuántos no hemos sabido de gente que ya trae el chito...
6: Sí. Uh-huh.
9: A la mitad de fuera. Ahora, ¿no alcanzan a cruzar?
6: Nacen de este lado del puente, ¿sí? De la línea divisoria. Son ciudadanos americanos, ¿eh? Eso es cierto. Son ciudadanos americanos. Y en el Express sí sale toda la información. En ninguna línea. Es un complejo computacional que maneja simple y sencillamente para entrar al país. Nada más, ya le digo, ellos no tienen forma de ver. Es más, si usted va a una cita a la línea Express, no le van a preguntar, ¿usted tiene hijos ciudadanos americanos? No le preguntan eso. No. En el Express sí sale toda esa información. No, en el Express y en todas las líneas es un solo sistema. Ellos ven su foto gigante, su patrón de cruces y su nombre. Punto. No le ven. Tony Tirado tiene hijos ciudadanos americanos. No. Tony, si quisiera escuchar tu opinión, es un abuso no tener hijos en El Paso y trabajar allá y vivir aquí. No te entiendo.
7: Va de nuevo.
6: No te entiendo. Ya voy a ir a corte, señor Chía. Espérame tantito y luego ya lo atiendo. Tony, quisiera escuchar tu opinión. ¿Es un abuso o no tener hijos en El Paso y trabajar allá y vivir aquí? Pues no lo llamaría abuso.
9: No, porque si es ciudadano...
6: Transgresión a la ley. Si es ciudadano, usted puede vivir donde le dé su gana, ¿eh? Y trabajar aquí y vivir aquí. Si es ciudadano americano, usted puede vivir en México y puede vivir donde le pegue su gana. Sí. Dice, ¿es un abuso o no tener hijos en El Paso y trabajar allá y vivir aquí? Es una transgresión. Yo no lo llamaría abuso, porque es gente que tiene necesidad, la verdad. Es gente que tiene necesidad y lo hace por necesidad.
9: Y una ventaja.
6: Pero no lo llamaría abuso. Es una transgresión a la ley exclusivamente.
11: Tony, ¿pero de qué te quejas si tú eres igualito que Jennifer? Igualito. Y cuando uno te está dando argumentos, te enojas y cuelgas y no estoy diciendo estupideces.
6: Pues es cierto.
11: Eres igualito que Jennifer.
6: Sí, ¿no? Diga.
11: Tú deberías de llamar a Tony Gutiérrez.
6: Tony Gutiérrez. Ande, pues.
7: Vámonos, porque
6: pregunta,
7: casi no hice la vida.
6: Tony, ¿tiene capacidad de saber cuánto tiempo estuviste en El Paso con tu visa láser? Esa es otra que no he preguntado.
9: Sí.
6: Esa es otra que no he preguntado.
9: Sí. Yo pero conozco no una creo. Persona con visa láser.
6: Ajá.
9: Que en una ocasión le dijeron, usted cruzó tal día y se regresó tal día.
6: Ah, mira, eso sí no lo he preguntado. Mm-hmm. Eso sí no lo he preguntado. Pero tiene capacidad de saber cuánto tiempo estuviste en El Paso con tu visa láser. Eso sí no lo he preguntado.
7: Bien nomás.
6: Si tienen esa capacidad, que no creo.
9: Sí.
6: Pues ¿cómo detectan cómo sales?
9: Por el yo me imagino que por el chip que trae el...
6: pasaporte.
9: La visa.
6: Voy a preguntar.
9: Sí, le digo que una persona muy cercana a mí, le dijeron.
6: Es más aferrada que el ingeniero Rango. Ya. No, sí, me exaspera que estoy dando una razón y una información. Y se trepe. No es cierto. O sea, es como incitar a la gente. Vaya al paso. Cruce con su hijo chiquito. Enséñele su acta. Enséñele sus recibos de que pagó el hospital. Les vale que haya pagado el hospital. Les valió que haya pagado el hospital y todo. Lamentablemente así es.
7: Vacunas, Ancina es.
6: Pues, todo. Van y toman vacunas, van y toman todo. Van y entran a las escuelas públicas que a nosotros, los que pagamos impuestos acá en El Paso, nos cuestan y bastante por educación. Te cobran bastante de impuesto. Y ellos vienen a escuelas públicas y no pagan impuestos. Eso es lo que también puede y lastima a la autoridad. Vámonos al corte.
7: Vámonos.
6: Regresamos. Cucu, regresamos. Cucu.
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7: 7:46, 7:46
6: Señor Yoshida. Señor Yoshida, señor Yoshida. Llámarqueme, por favor. Señor Yoshida. El Carlitos no va a ir.
7: ¿Cómo?
6: Hoy voy.
7: Sí. Hoy voy. Ya dijo que.
6: Anda, hoy voy. ¿Cómo amaneció, mi querido amigo?
13: Pues aquí muy optimista, muy contento. Muy bien. Hoy en día.
7: ¡Ándele!
6: ¿Qué le pasó, qué?
7: A ver.
13: Un nuevo día, una nueva oportunidad de vivir.
6: Señor Yoshida.
13: De hacer las cosas que planeamos, las metas que nos pusimos.
6: Decía.
13: Vale la pena darle gracias a Dios. Siempre.
7: Siempre.
13: Aún en la adversidad, en la oposición.
6: Siempre. ¿Se ha dado cuenta usted, señor Yoshida? ¿Cuántos años pasaron antes de que usted naciera? ¿Y cuántos van a pasar después de que usted se muera? Y eso nos da una idea clara de que somos un puntito en el ejercer de la vida, señor Yoshida. Y ese puntito, porque nos vamos a ir mañana o pasado, Dios quiera que muy, muy pasado, nos vayamos a ir de este mundo. Y dedicar el tiempo y perderlo, estar embroncados, discutiendo, peleando, perdón, eso no es bueno. Debemos de darnos cuenta de que somos un puntito en la estrella, en este mundo, nada más. Somos como una estrella fugaz. Pasamos, llegamos, nacemos, crecemos, nos reproducimos y morimos. Punto. ¿Y por qué gastar cada momento de tu vida en estar en conflicto, en pelear, en discutir, en todo eso? Seamos felices, ¿no, señor Ochoa? Además, usted lo ha dicho, ser felices nos lleva a una mejor condición de salud, ¿cierto o no?
13: Definitivamente una persona saludable es una persona sana. Aún en la enfermedad, el hospital no soporta tener una persona ahí feliz, sana. A mí me decía un enfermero cuando yo estaba ahí, me decía, oiga, ¿cómo le hace usted para estar tan optimista? Le digo, y gano con estarme lamentando. Entonces, hay que pasar del lamento a la determinación. Y sale más pronto la enfermedad y sale más pronto el hospital.
6: Claro.
13: Y duré 3 días. Cuando me dijo el doctor, no sabes lo que traías, gangrenada la vesícula, traías pancreatitis, traías neumonía, ¿te quieres ir ya? Dice, dale una vuelta al hospital y te doy de alta, te lo prometo. No le di una, le di 3.
7: Ah, mire, te uso.
13: Me dice, oye, pues yo no sé de qué estás hecho, pero un gusto conocerte. El hospital no es para ti, gracias, y hasta ahí. Después de que fui, porque una cosa, porque no traía dolor, Tony, no traía nada, pero traía mi problema. Y decían, oye, este señor se va a morir. Y yo me asomaba, pues, ¿quién será? y me asomaba y todo. Y luego veían la vida. ¿Cómo traes la vesícula gangrenada y el doctor que no llega? Yo hasta hice una oración por él. Era yo.
6: Y nada más.
13: Entonces digo yo, el hecho que no tengamos dolor al primer malestar, hágale caso al cuerpo.
6: Por favor.
13: Y como dice usted ahorita, para que no se enojamos. Hágale caso a la mente, al alma. El cuerpo está camuflado con todas las cosas para ser felices. Si somos infelices, es porque no queremos depender ni de Dios ni de nadie, más que de nosotros mismos. Y pues en cierta manera, si hacemos las cosas bien, pasa, pero si no, caray, por eso se muere uno con un rictus de dolor en la cara que y no se lo quita uno con nada, ni con maquillaje, ni con nada. No sé si le ha tocado ver personas que están en el estuche con un rictus de dolor, de coraje, de frustración. Y hay otros que hasta con una sonrisota, como que ya se van. Es que si supiéramos lo que hay después de esta vida, Tony, nos esforzaríamos en ser mejores. Desgraciadamente, creemos que se muere uno y ahí se acabó todo. Sería una broma de muy mal gusto de Dios darnos un cuerpo para perderlo con la muerte. Yo considero que la vida sigue, como usted dice, pero no se acaba ahí. En paz descanse, no. Empieza otra vida. Como cuando está uno en el vientre materno, que este padre, barra libre y todo. Y de repente sale uno al exterior y es otra vida. Y así va. Así va la vida, pero es una chulada.
6: Hay que aprender a vivirla, señor Uchida. Y hacer frente con valor a nuestras enfermedades, a nuestros problemas. Y salir adelante, pero sí, tiene usted mucha razón, cuando dice, no intentes curar tu cuerpo si no has curado tu mente y alma, ¿verdad?
13: Ahí está la clave.
6: Toda la razón del mundo.
13: Sí, yo le curo el cuerpo fácil te lo curo. La mente y el alma es su bronca. No, dice, pues qué padre, qué chiste. No, pues es que tiene que hacer su esfuerzo. La vida no es gratis. La enfermedad no llega para ir a endosarla con un médico, con un naturista, con un brujo, con nadie. Usted es principio y fin de sus problemas. Y créamelo, tenemos los mejores productos naturales para ofrecérselos a usted a precios populares muy baratos. Entonces, le estamos ofreciendo lo mejor, le estamos ofreciendo los mejores recursos para que usted sepa lo que tiene realmente físicamente hablando, mental, moralmente.
6: O llega gente, señor Chía, y le dice, por ejemplo, a los diabéticos, ¿tiene usted diabetes? Le voy a dar estos medicamentos para que pueda bajar sus niveles de azúcar en la sangre, pero tiene que hacer ejercicio y dieta. Pues antes, ¿para qué me da pastillas? No, pues bueno, es lo que le digo. Si no tenemos actitud nosotros de salir adelante, pues menos nos va a ayudar ni el naturismo ni ningún médico, la verdad. Porque
13: muchas veces
6: le dice, ahí le va este que le va a ayudar, pero usted tiene que poner de su parte. No, pues lo primero que le dice un médico a un diabético, ahí le van estos medicamentos, le voy a dar esto, y tiene que hacer dieta y ejercicio. Ya valió. No queremos poner nada de nuestra parte, queremos que el naturismo o que la

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4: Quitar al médico, no, jamás. El médico le va a determinar si, pues, si tiene cáncer o no tiene cáncer. Por ejemplo, cuando llegan con otros, tengo cáncer, okay. ¿Quién le dijo? Un médico, okay. Qué bueno que le dijo, en qué etapa está, tal etapa, okay. Le damos tratamiento y a los, le dice, me voy a aliviar, depende de usted, yo le voy a curar su cuerpo. O sea, es lo que traigo enfermo, no. Se trae enfermo su mente y su alma también. Y eso también requiere atención. Y eso lo va a hacer usted, yo le curo su cuerpo. La mente y el alma, usted la va a curar. Y vamos a salir de esto, primeramente Dios. No le podemos robar la vida naturaleza a Dios. Y créanme, no son, son miles de casos que hemos tenido. Y le damos gracias a Dios que podemos hacerlo. Y cada día tenemos más experiencias al respecto. Porque todo está al alcance de su bolsillo. Todo está al alcance de ustedes, para ustedes. Tenemos, por ejemplo, el cuántico, le cuesta 80 pesos en Juárez. El iris le cuesta 50 pesos. Y realmente eso no le va a curar. Va a determinar qué tiene con la información que usted nos va a proporcionar. Porque también hay gente que dice, usted divídeme a ver qué traigo. No, no estamos jugando. Le digo, el problema lo trae usted, permítanos ayudarle.
5: Una persona pregunta.
4: A ver.
5: Buenos días. Iridología, ¿qué detecta?
4: Debilidad del cuerpo.
5: Sí, ¿verdad? Lo que anda mal.
4: Debilidad. ¿Mande?
5: Lo que anda mal en su cuerpo, hígado, páncreas.
4: Sí.
5: O riñones.
4: ¿Y el cuántico igual, Tony? Uh-huh. El cuántico le detecta lo mismo, es más fácil. Usted pone, es un aparato que le da toda la información, toda la información. Pero el iris, Julio Junior, que está en la mesa, hizo un curso muy completo y le saca absolutamente todo. ¿Por qué? Porque estudió eso precisamente a fondo. Hizo una especialidad al respecto y entonces, pues ahorita es el más completo en cuanto a iridología se refiere. Hay todavía personas que utilizan la Lupita, no la Lupita Torres, no, la Lupita, y créamelo, pues sí, hay ciertas cosas, pero pues nosotros vamos a la par con la tecnología, perdón, y eso nos ha valido que le podamos proporcionar una información más completa y mejor para poderle dar lo mejor. Y tenemos tratamientos desde un catarro hasta un cáncer, hasta un problema terminal. Acuérdense en la pandemia, Tony, esta del COVID, fuimos los primeros, sí, que tuvimos tratamientos. Y créamelo, fueron muchísimos médicos, muchos hospitales que nos pidieron tratamientos y con mucho éxito.
5: A ver, aquí
4: ¿por qué no se vacunaban? ¿Ande?
5: A ver, Good Morning Radio Cañón, pregúntele al señor Yoshida si tiene medicamento para dejar de fumar. Yo se lo compro si es curativo. A ver, señor Yoshida, sí, me acuerdo que tiene usted.
4: Sí, tenemos tratamiento.
5: Dejar de tomar y dejar de fumar. ¿Verdad? Si tienen uno muy muy efectivo.
4: Antes teníamos con Don Pepe, ese se lo daban y no sentía usted nada ni nada, pero ahora tenemos y sí le damos tratamiento, pero volvemos a lo mismo, Tony. Usted tiene que hacer la mayor parte, no nomás de decir, ya. Fíjese, la otra vez conocí a un paciente y le ponía duro a la Motorola, le ponía duro a todo.
5: Ándale, pues no.
4: Y que le veo su carita ya muy limpia y toda la cosa y todo. Digo, ¿qué le pasó? ¿Cómo le hizo? ¿Cómo superó eso? ¿Qué cree? No me la va a creer, dice. Me picó un moyote.
5: Ah, hijo, mire.

0: y lo que pasó, ya no me dieron ganas de, ni de tomar, ni de ponerle a la mota, ni ponerle a la coca, nada. Oiga,
1: y todo por un mayate.
0: Yo andaba para otra. Y créanmelo. Entonces le digo, les estaba comentando mi esposa el otro día, porque es un excelente trabajador, herrero, pues. Y le digo, y ahí, pues aquí tiene un trabajo pendiente con nosotros. Le dije, oiga, ¿no habrá un moyote ahí que le pique, que le diga que tiene que cumplir con sus compromisos? Pues a ver si lo consigo, dice Jorge. Pero es lo que le digo, nos aferramos de alguna cosa, Tony, y podemos hacerlo, podemos superarlo. Claro. Pero tenemos que hacerlo, porque la mayor parte en la salud, en nuestros problemas que tenemos, en el transcurso de nuestras vidas, pero nosotros hacemos la mayor parte. Claro. Y creemos que una píldora, que otra persona va a hacer lo que no estamos dispuestos a hacer. Y ahí está la diferencia. Ahí es donde estamos patinando constantemente. Y quiero aclararle a mucha gente que nuestras fórmulas, Tony, son únicas de nosotros, en muchos productos, no en todos, porque hay productos que mis respetos. Pero les digo una cosa, no se dejen sorprender, porque me dicen, no, allá están ofertando productos Yoshida. Le digo, indebidamente, si no son las tiendas de nosotros, difícilmente van a tener productos de nosotros. Tendrán otros productos, sí, porque el naturismo es muy extenso, pero que sean Yoshida, difícilmente.
1: Hay una llamadita para ser Yoshida. A ver. Bueno.
2: Buenos días.
1: Buen día. Sí.
2: Nomás para decirles que este no es un anuncio pagado. Hace 4 meses fui con el doctor. Me halló prediabetes, colesterol alto. Fui hasta Yoshida, compré el Predilite, el colector. Ayer fui con el doctor y salió todo normal.
1: ¡Ah, mira! ¡Excelente! Muy bien, gracias. Bueno.
3: Muy bien.
4: Me trompecé y se me vino una hemorragia por la nariz. Ajá. Ahorita santo remedio, las gotas y la caída, porque tengo como 6 años que no fumo. Me fumaba 2 cajetillas diarias.
1: ¡Ay, señora!
4: Buenos días, padre.
5: Gracias.
1: Ándele 2 testimonios, bueno. Señor Yoshida.
6: Buenos.
1: Pues que la gente...
0: Gracias.
5: Sí, y si pudiera dar más testimonio, válgame, habría muchos... Pero bueno,
1: ándele.
5: El tiempo se nos...
1: A ver, querido amigo Tititín.
0: 20% de descuento en todo, tanto en Juárez como en el Paso.
1: ¡Ándele, señor! Señor Yoshida, qué bueno que dijo que Casagrandes. Regañe a esos muchachos porque ninguno dice Casagrandes, ¿eh? Nomás un
5: Casagrandes.
1: Sí.
5: Todos dicen Casagrandes.
1: Sí.
5: Casagrandes.
0: Es Casagrandes.
1: Ah, muy bien.
5: Casas grandes, no cajas grandes. Cajas grandes.
1: Ya está hablado. Bueno, frase, muy bien. La frase.
5: ¿Y la frase clave cuál sería, señor Yoshida?
0: Feliz día de los bomberos.
1: Feliz día del bombero.
0: Estos son buenos héroes, ¿eh?
1: Feliz día del bombero, ya está.
0: Muy bien. Voy a estar ahí. Entre 10:30 y 11 voy a estar hasta las 3 de la tarde en la mesa 209 Sur Mesa. Voy a quitar dolores y si nos atiendo nos voy a quitar dólares.
5: Andale.
0: Así es que visítanos y con mucho gusto le voy a servir y no le voy a tocar la parte que le duele, para que si trae hemorroides no le voy a tocar el trasero.
1: Bueno.
0: Okay. Muchas veces es tan doloroso el problema de la hemorroides y la gente se aguanta y dice, no, pues me van a agarrar el cutis.
5: Ajá.
0: O no. Y no. Es más, ni lo toco si quiere y se le quita el dolor.
1: Ándele.
0: El otro me encontré en San Tony, una persona con cáncer precisamente en el colon. Y se iba quejando, pero no, dice, estoy en todo. Estoy muy grave, señor. Dice, y me duele, pero quien no quiero ir porque no quiero que me agarren mi colita.
5: Vale.
0: Pues lo agarré, no lo agarré ni siquiera le dije.
7: de la colita?
0: No. Me permite ayudarle, no lo toco nomás. Y créame, lo dice, oiga, no sé quién será usted, le agradezco. Yo le di mi tarjeta y todo, dice, he oído de usted, dice, pero muchas gracias por su... Dice, sí, se me quitó un 90%. Muchas gracias, dice, porque era un dolor que no aguantaba. Es un dolor constante y todo. Le digo, vaya, un 90%.
7: Uh-huh. Muy bien.
0: ¿Mande?
7: Entonces, 20% de descuento con la frase clave.
1: Feliz día del bombero.
7: Muy bien. Un mensajito, señor Lucía, por favor.
0: Gracias. Mire, estamos viviendo una de las épocas más gloriosas y más maravillosas que hombre alguno pudiera imaginar. Tal vez los mismos profetas y apóstoles darían todo por vivir en esta época, donde todas las profecías se están cumpliendo al pie de la letra. Cierto es que el hombre tiene hambre, pero no de pan, sino de conocimiento, que hará posible que comprendamos que está por acontecer un suceso que estremecerá al mundo entero. Me refiero, por supuesto, a la segunda venida de Jesucristo. Las escrituras subrayan la importancia de prepararnos para ese acontecimiento único en la historia de la humanidad. Por eso la adquisición y desarrollo de cualidades cristianas en nuestras vidas supone tiempo, y ninguno de nosotros sabe cuántos años vivirá, ya sea que la venida de Cristo se verifique durante los días de nuestra vida o después de que muramos. No tenemos tiempo que perder entonces. Es imposible que podamos prepararnos de la noche a la mañana para salir a su encuentro, y para lograrlo debemos redoblar nuestros esfuerzos sin cesar, con ánimo, con persistencia, día tras día. Deberíamos vivir cada momento, porque el grado de preparación que tengamos determinará el hecho de si la venida de Cristo será maravillosa o terrible según nuestras obras. Por eso debemos recordar que los buenos hábitos se adquieren en el taller de la vida diaria, y el carácter no se edifica en los grandes momentos de prueba y tribulación. Estos momentos sirven para poner en práctica los hábitos que dirigen nuestra vida y forman parte de la rutina diaria. Vamos, pues, a olvidar los fracasos sociales y que no nos distraigan cosas que si acaso nos afectan y que no son tan importantes como velar por la santidad de nuestros hogares, donde la confusión y las contiendas no puedan entrar si estamos alertas, viviendo y esperando momentos más gloriosos como la segunda venida de Cristo y lo que suceda a nuestro alrededor. Recuerden que un disgusto con nuestra esposa, con nuestra familia, con nuestro vecino, con los que sean, no nos trae felicidad. Mejor vamos a buscar la armonía, la paz y la tranquilidad, empezando del hogar y a donde vayamos, para que tengamos éxito y podamos caminar felices. Recordemos que la maldad nunca fue felicidad. Un abrazo, buen fin de semana. Los amo, cuídense mucho y los esperamos en Naturista Renacimiento Yoshida con los brazos abiertos.
1: Órale. Gracias. Ya dijo, señor Yoshida.
7: Ya está.
0: Que nos llegue el Horny.
1: ¡Oh, que nos llegue el Horny, hombre!
7: ¡Horny!
1: ¡Horny! ¡Horny!
7: Ocho con trece.
1: Sabadito.
7: Hemos hablado poquito hoy esta mañana del asunto de que ayer el señor Rochamoya volvió a tomar
8: curiosamente
7: posesión de su cargo.
8: Curiosamente.
7: Sí. Se enfermó la presidenta.
8: Presidenta con A de mujer amaneció muy mala.
1: ¿Tiene derecho?
7: Muy mala.
8: Curiosamente.
7: Para que no le preguntaran.
1: Coincidentemente.
7: Carlos. Dime, Carlos.
8: ¿Qué le digo?
9: Hoy vimos uno de los episodios más indignos, más vergonzosos de la historia política de México, y mire que no son pocos. Rubén Rochamoya regresó a su cargo de gobernador de Sinaloa, del que se había separado hace 112 días cuando Estados Unidos lo acusó de ser narco. ¿Y qué dice la presidenta Sheinbaum? no ha dicho nada. Porque resulta que muy temprano se reportó enferma y dijo que los médicos le recomendaron reposo porque tiene gripe. Así que no fue a la conferencia mañanera. Pero resulta que sí apareció trabajando desde su oficina, muy bien vestida y peinada, con cubrebocas, en una junta virtual con el director del Seguro Social. O sea que de reposo nada. Pero si esto le parece asombroso, sorprendente, lo que pasó después rompe todos los récords. El gobierno federal se deslindó de la decisión de Rocha de regresar. En un comunicado, la Secretaría de Gobernación aseguró que fue una decisión exclusivamente personal de Rocha. Casi de inmediato, el partido en el poder, Morena, expresó en un comunicado que se deslindaba de esta decisión personal del gobernador, de la que no supo con anticipación. Y para cerrar la pinza, los gobernadores de Morena publicaron un comunicado respaldando a la presidenta Sheinbaum y condenando lo que hizo Rocha. O sea que el gobierno federal y el partido en el poder están diciendo que el gobernador no los consultó. Porque Rocha está en plan desafiante, ¿eh? Y cada que le sacaron hoy una declaración, un comunicado, un reclamo, él respondió con una foto muy trajeado, con una reunión de gabinete, con una reunión con el Poder Judicial, con un video diciendo: estoy de regreso. Un gobernador como Rocha, que está contra las cuerdas, si hubiera aventado la decisión de regresar a Palacio de Gobierno de Sinaloa sin consultarle a nadie, sin consultarle a la presidenta Sheinbaum ni al presidente López Obrador, ¿qué sabe Rocha que se siente tan capaz de hacer algo así? ¿Lo del dinero, del narco en las campañas de Morena? ¿Será que Rocha se aventó solo? Esa es la primera posibilidad. O segunda posibilidad, o resulta que Rocha solo le consultó a quien él considera que es quien realmente importa. Estamos frente a una división, una fractura en el régimen, porque el regreso de Rocha Moya tiene consecuencias gravísimas. Es un escupitajo a los sinaloenses, un insulto a los mexicanos y un desafío abierto a Estados Unidos. Pega en lo electoral y pega en la relación más importante para México. ¿Quién lo decidió? ¿Quién lo avaló? Hoy, uno de los hombres más poderosos en Morena está hablando de cisma. Ricardo Monreal, el líder de la mayoría en la Cámara de Diputados, dijo que la presidenta no tuvo nada que ver en la decisión de Rocha, que Rocha debería reconsiderar su decisión y que esto ha generado un cisma. Según la Real Academia Española, cisma es la división o separación en el seno de una iglesia o religión. Cisma entre López Obrador y Sheinbaum. El presidente López Obrador dio su visto bueno para que Rocha regresara y se saltaron a la presidenta, porque nadie estaría hablando de cisma, de división en el seno de esta iglesia, si Rocha se hubiera ido por la libre, solito. Toma una llamada telefónica a meterlo en cintura. Si no, ¿de qué sirve que tengan el control de todos los poderes? Ejecutivo, Congreso, Poder Judicial, la Fiscalía Carnal, la UIF. Vamos, Rocha está rodeado de militares en su Palacio de Gobierno. Una orden y asunto resuelto. O sea, ¿dónde está la solicitud de desafuero a Rocha Moya acompañando la declaración tan tronante de Monreal? ¿Dónde está la solicitud de desaparición de poderes en Sinaloa? ¿A la presidenta? Si Rocha está actuando solo, le basta un tuit para que caiga Rocha. ¿Dónde está el tuit de la presidenta? Peor aún, ¿dónde está la presidenta? Para un estilo de gobernar que se basa en hablar todos los días, todo el tiempo, horas, ¿por qué tanto silencio ahorita? ¿Por qué está dejando este vacío? Porque mientras la presidencia calla, en la cúpula de Morena están hablando de cisma. Y si están hablando de cisma, es porque a lo mejor el problema de tener dos presidentes en México ya reventó. Y uno decidió pelearse con Estados Unidos porque además le acaban de quitar la visa a su hijo, y la otra está tratando de no reventar la relación con el país del que dependemos económicamente. ¿Estaremos ante el inicio de la ruptura? Esa es la segunda posibilidad. O tercera posibilidad. Todo esto es el famoso teatro del policía malo y la policía buena. Una presidenta que está de acuerdo en que se tire la piedra, pero pide que le den chance de esconder la mano. Una presidenta que está de acuerdo en que regrese Rocha, pero que le den chance a ella de salvar cara ante Estados Unidos y decir, yo no sabía nada, qué barbaridad, no estamos de acuerdo. Y echarle la culpa a López Obrador, que de por sí tiene el agravio del hijo sin visa. Y todos a hacer el teatro, porque en el fondo nos vamos a radicalizar. Vamos a defender a nuestros narcos, vamos a defender a nuestros corruptos, aquí los vamos a exonerar a todos, y para que no nos la cobre la gente en las elecciones del próximo año, vamos a bañar de dinero en programas sociales, aunque endeudemos todavía más al país. Porque si la presidenta no está de acuerdo en que haya regresado Rocha, ¿se va a quedar con los brazos cruzados? ¿Va a dejar que la pisoteen así? Muy pronto vamos a saber. A ver si la presidenta hace algo, a ver si López Obrador sale de su escondite, y sobre todo, a ver cómo toma esto Estados Unidos. Pero por lo pronto, siempre es una muy buena idea separar los hechos de los dichos. Los dichos, que si una decisión personal de Rocha, que si me deslindo, que si el cisma en el régimen, que si no voy a la mañanera porque estoy enferma, esos son los dichos. El hecho central es que Rubén Rocha Moya, acusado de narco por el gobierno de Estados Unidos, hoy otra vez es gobernador como si nada. Es el más grande mensaje de impunidad que haya mandado este régimen. Y mire que han sido muchos. ¿De verdad no se dan cuenta que esto está mal? ¿Que no es una cosa que sea normal? ¿Que en cualquier país medianamente decente esto sería absolutamente inaceptable? No solo han perdido el piso, ya perdieron la vergüenza.
7: Bueno.
1: Bueno.
7: Pues ahí está.
1: Ahí está, mire. Ahí está, pues
8: eso. Ahí va diciendo.
1: El gobernador tenía 18. Permiso, pues regresó a ocupar su lugar. Ahí está.
7: Qué barbaridad. Ah, qué cosa. ¿Y qué cosas pasaron antes, mi querido Loreto?
1: ¿Qué pasaron?
9: ¿Cómo fue creciendo una bola de nieve hasta que llegó el escandaloso regreso de Rubén Rocha Moya a la gubernatura de Sinaloa? Vamos a ver qué fue todo lo que sucedió en los días previos.
1: A ver.
9: El regreso de Rocha Moya ocurrió 2 días después de que detuvieron a Fausto Corrales, el testigo de oro. El hombre que estuvo ahí en el momento que los chapitos secuestraron al Mayo Zambada y ejecutaron a Héctor Melesio Cuen, el principal rival político del gobernador. O sea que Fausto Corrales es testigo de que en un mismo hecho, los chapitos empoderados se quitaron de encima a su principal rival dentro del cártel, y el gobernador Rubén Rocha Moya se quitó de encima a su principal opositor en la política. El Mayo y Cuen se presentaron en ese lugar ese día porque se supone que iban a ver al gobernador. El Mayo iba a mediar entre Cuen y Rocha para que hicieran las paces. El detenido el miércoles de esta semana, Fausto Corrales, era el secretario particular de Cuen y le sirvió de chofer ese día. Lo llevó a este lugar y vio cómo lo mataron. A él lo dejaron vivo. Y la Fiscalía de Sinaloa, la Fiscalía de Rocha, usó a Corrales para intentar encubrir el asesinato de Cuen y hacerlo pasar por un robo de vehículo en una gasolinera. Pero el Mayo Zambada, en su primera carta, exhibió ese montaje que hizo el gobierno de Rocha Moya. Bueno, pues este testigo de oro lo detuvieron 2 días antes de que Rocha Moya regresara al gobierno de Sinaloa. Pero no solo eso. El regreso de Rocha Moya se da 10 días después de que dejó la cárcel de Nueva York el general Gerardo Mérida, su secretario de seguridad en Sinaloa, el que se entregó a Estados Unidos porque también estaba en la lista negra de los buscados por su colusión con los chapitos. El general Mérida dejó la cárcel porque todo apunta a que está negociando con las autoridades. El regreso de Rocha se da 8 días después de que Estados Unidos le quitó la visa a Andy López Beltrán. Y eso, pues, debilita a Rocha Moya, que hasta ahora era el principal defendido por Sheinbaum frente a Estados Unidos. No tiene, desde luego, comparación la importancia de Andy con la de Rocha.
7: Pues se convirtió en un dime y direte.
1: Ay, buen...
7: buena bronca ahí.
1: Hay muy buen show.
8: Están peleados, digan o no, está dividido Morena entre los pejecistas.
7: Es correcto.
8: Y los sheinbistas.
10: Temporalmente, sinaloenses.
1: Ese término.
10: Hace más de 3 meses me separé temporalmente del cargo de gobernador
11: con la decisión de no interferir en ningún proceso. Hoy estoy de regreso. Asumo nuevamente la responsabilidad de gobernar y trabajar por Sinaloa y su gente, como lo he hecho siempre, con el compromiso de sacar adelante a nuestro estado. Aquí estoy. Y vamos a seguir gobernando con firmeza y entrega por nuestra tierra, por Sinaloa.
7: Yo pensé que iba a decir, aquí estoy, vengan por mí.
11: Y vamos a seguir gobernando con firmeza. Aquí estoy.
1: Muy bien.
11: Y vamos a seguir gobernando con firmeza. Y vamos a seguir gobernando a nuestro estado. Aquí estoy.
7: Vengan por mí, cobardes.
1: Órale.
7: Vengan por mí, cobardes. A ver si es cierto.
8: Hijo de toda si
7: cierto. Ay, oh, qué barbaridad.
1: No, hombre.
7: Qué barbaridad.
1: Está en buen show. Muy buen show, no me canso.
7: Sí,
1: está en buen show y buen material para hablar de esto.
7: ¿Sabes claro, cuál es?
8: Para Netflix. Buen material para Netflix.
1: Sí, todavía no de la visa de Andy. Ya con eso nos olvidamos de la visa de Andy.
7: Sí.
1: Ya.
7: Sí. Ay, qué barbaridad.
1: Llama ahí también.
7: Qué barbaridad.
1: Bueno.
4: Bueno.
1: Buen
7: sí.
1: día.
7: Sí.
4: Buenos días.
1: ¿Qué pasa?
4: Tony, así es que ese señor Rocha Moya no viene para Estados Unidos, no puede pasar, ¿o sí?
1: No lo han invitado.
7: Pónselo.
8: No trae dólares, señora. No trae dólares. ¿Para qué va? ¿Para qué va uno sin dinero al paso?
4: Yo nomás pregunto.
1: No lo han invitado, pues ¿a qué va?
8: Sí, no.
4: Porque a todos los han agarrado pasando, pero no sé si él se anime a venir.
1: No creo.
4: Sí.
7: Ándele.
1: O sea, ¿qué va?
7: A ver, tengo muchos WhatsApps. Good morning,
1: Radio
7: Cañón. Pregúntele, bueno, eso es de Yoshida, que sí se la pregunté. Buenos días a todos. Tony, dígale al radioescucha que quiere un tratamiento para dejar de fumar, que no necesita medicinas, solo que cargue la canasta bien llena todos los días y santo remedio. Saludos desde Nebraska. De Blanquillos, ¿verdad?
1: Sí.
7: Bueno. Ya córtele, mi chavo. No sé quién. Buenos días. Se me olvidó. ¿Qué pasó con Gaby Martí? Gaby Martí...
1: ¿Ahí está?
7: Se redujo su tiempo a una hora. Saludos, Calibre 800. Dicen que le van a cambiar la letra de la canción en la arena de la lucha libre y en vez de decir Santo el Enmascarado va a decir Tony el Tirado contra Jennifer Gutiérrez. Ay, buenos días. Buen día, Tony. Ayer me perdí el programa y acabo de ver lo que pasó con Jennifer. A veces no estoy de acuerdo con Jennifer, pero creo que usted, ese inframundo, no le dio bien la información. Yo fui testigo de mi hermano que renovó la visa sin los hijos por no tener dinero para pagar a todos. Y además dijo que era soltero y sin hijos. Ándele, que en esa pantalla aparecen los hijos. No lo ven en la primera pantalla. Pero hasta darle en opciones tienen todo. Esta vez su inframundo le dio información correcta. Le dio información correcta, ¿sí? ¿Se burlan de Andy?
1: ¿Quién? No se burlen de Andy.
7: No, es un WhatsApp que me mandan aquí con información. Una pregunta, Tony. Si van sobre el innombrable, ¿por qué Estados Unidos, en vez de quitarle la visa, mejor lo hubieran arrestado allá en Estados Unidos? Nacen ignorantes y todavía se hacen morenistas, dice una persona por acá. Bueno, pues sí, está el asunto terrible, una burla. Una muestra de que a mí se me hace que el expresidente Andrés Manuel López Obrador dice, por mis destos, regresa Moya. Y no te metas, Claudia, no, enférmate, por favor.
1: Enférmate.
8: Ve al seguro.
1: No,
8: al seguro no.
1: No, 3 días, me agarran el fin de semana. El fin de semanita
7: se
1: organiza.
7: A ver si inventan bien la estrategia.
1: ¿Qué hacemos?
7: ¿Qué vamos a hacer?
1: ¿Qué hay que hacer?
7: Por lo pronto publicaron que ellos no habían tomado la decisión, gobernación y Morena no se deslindaron de él.
1: Que no.
7: Eso quiere decir que no es orden de Claudia. Que Claudia no tuvo nada que ver. Que el viejo se los aventó porque seguramente le dijo su amigo, su hermano.
1: ¿Quién?
7: Trépate otra vez al poder, man. Yo te apoyo aquí. Yo, a ver, Comuníquenme con Claudia. No, está enferma.
8: Tiene con Claudis, con Claudis.
7: Con Claudis. Oiga, y la 4T lo abandonó.
1: Oye, a Rocha. ¿No lo estarán poniendo al Rocha?
7: Pues retan Rocha Moya a Estados Unidos, a Claudia Sheinbaum y a Morena. Con su regreso lo retó. Aquí estoy porque está mi Macuspano aquí atrás de mí.
1: Macuspano.
7: Yo casi creo que ahora falta que salga el Macuspano y dice, no, yo no le dije nada, ¿eh? Yo no le dije nada. Pues la 4T lo abandonó.
1: Sí, pero bueno.
7: Inmediatamente sacaron.
12: Bueno.
1: ¿Qué pasó?
7: Sí. ¿Cómo está?
12: Bueno, oiga, necesitaba el número de la doctora de la hija del doctor Rodríguez.
7: De 13.
1: De Bere.
7: Very nice. Berenice. 613-1462.
12: No lo escuché, Tony, dígamelo.
7: 613.
12: 613.
7: 14.
12: 14.
7: 62.
12: 62. Así.
7: 6, 13, 14, 62.
12: Así es. Berenice se llama, ¿verdad?
7: Bere. Sí, la Berenice.
12: Bere, ándele, pues. Bere, nice.
1: Bonito, Dios
12: los bendiga, ¿eh?
1: Ándele.
7: Bye, bye. Una persona, mira lo que me dice una persona con respecto a la que. Volviendo al tema de Jennifer. No existe una carrera universitaria especificada llamada abogado de migración. Para ejercer como abogado de migración, primero debes de cursar la carrera general de Derecho y obtener un título de Juris Doctor en una escuela de leyes acreditada y luego aprobar el examen de la barra Bar Exam en un estado. No existe, es una especialidad autodidacta. O sea que ellos aprenden todo sobre las leyes de migración y así se ponen a hacer, pero no existe una carrera de abogado de migración. Bueno, ¿qué me manda? A ver, ¿qué quieres? Deja ver qué quieres, te digo. Que...
13: Oye, ¿qué estás haciendo?
7: Espérate, hombre, tú, Chihuahua. A ver, espérame, ahí voy con la llamada.
1: Ok.
7: Ah, voy, atiende la llamada y le pongo pausa aquí.
1: Bueno.
7: ¿Se fue?
1: Ah, se fue.
7: Sí, se fue. Bueno,
1: fue. No, es que quisieron esperar.
7: A ver.
1: Muy bien.
14: Ya lo creo. A ver, llamen a Moisés. Llamen a Moisés para que su inglés. A ver, vamos a verlo primero en inglés. Decirle aquí a los amigos de España. Así reaccionaron Marco Rubio y Christopher Landó, el secretario de Estado Marco Rubio, y el que es
1: el subsecretario Ciro.
14: De Estado.
15: Del Departamento de Estado.
14: Departamento de Estado. Del Departamento de Estado, Christopher Landó, así les transmitió Donald Trump la noticia de que el señor Andrés Manuel López Beltrán estaba pidiendo su renuncia a través de una carta. Vamos a pasarlo primero y luego lo explicamos. No traduzcas todavía, y a quienes van en su coche y no dominan el inglés, básicamente Trump les está diciendo que el señor López Beltrán le ha pedido al presidente de los Estados Unidos
16: you all because his visa was revoked. And the fuck to me demanding that I fire you all because his visa was revoked.
14: Ahora sí la traducción. A ver, tradúcelo y sobre todo descríbelo, Manuel. Están sentados en la sala oval. ¿Qué cosas, eh? No sé si esto...
7: Bueno, sí, hombre, ya lo vimos.
1: Ya lo vimos.
7: Es un video hecho con inteligencia artificial.
1: Es correcto.
7: Le pregunté a... Bueno, don dice... Hola, buenos días, saludos a todos. Disculpe, Tony, no tiene el... Ah, sí, ahí está, lo mandé ya, mi Rubén. Bueno, aquí está. Aquí está la información. Inframundo me escribe en este momento. Dice lo que usted dice con respecto a las visas es totalmente cierto. Ayer, a la hija de mi vecina le quitaron su visa. Ayer, dice. Ayer, a la hija de mi vecina le quitaron la visa por pasar con su hijo. Entonces, sí están quitando visas. Sí están quitando visas. Ahí está. Es mi inframundo, aquí lo tengo. Su teléfono y toda la cosa. ¿Es cierto eso? Sí están quitando las visas. A la hija de mi vecina le quitaron la visa por pasar con su hijo ayer. Jennifer, si no tienes conocimiento de alguien a quien le hayan quitado la visa, pues yo supongo que, como saben que es de migra, fue y le dijeron, oiga, le quitaron a mi hija, ¿qué puede hacer por ella? Nada. ¿Qué va a poder hacer? Pues nada. Le quitaron su visa, pues son órdenes y órdenes son órdenes.
1: Bien.
7: Bueno,
1: vámonos.
7: ¿A dónde?
1: A la llamadita apenas al corte. Bueno, bueno.
7: A ver.
13: Buen día.
7: Sí, ¿qué hubo?
13: Oiga, pero pues nadie se animó a presentar pruebas contra Rocha, pues hubiera llevado las pruebas y a lo mejor le hubieran especiado, pero pues me, haber dicho, pues mejor me voy a trabajar, pues nadie se ha atrevido a hacerlo, pues me regreso. Porque hay un día.
1: Ándele.
7: Mira.
1: Sí.
7: Los chairos.
1: Pues no llegó a la prueba, pues no llegaron.
7: Los chairillos con lo que sale.
1: Pues nadie puso pruebas. Pues hay pruebas. Para tener material una semana.
15: Nadie puso pruebas.
7: En Loop 375 y Padres, accidente, tráfico pesado en este momento. Loop 375 y Padres, o sea, cerquita de Yarbrook y eso. Así que, si va usted por ahí, aguas.
1: Abuelín.
7: Hay dos carriles cerrados. Vámonos a corte.
1: Regresamos. Aguanten las llamadas.
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1: 8:42. Hay llamadita que aguantó la...
7: ¿El corte?
1: Sí,
7: ya me adelante.
1: Bueno, bueno.
25: Buenos días.
7: Buenos días. ¿Cómo está?
25: Lencho, Carlitos y el jefe de jefes,
1: Tony. Aquí están.
7: A la orden, maestra, ¿cómo le va?
1: ¿Qué pasó?
25: Aquí escuchándolos siempre, los escucho y todos lo saben.
7: Ay, manele. ¿Qué estómago tiene?
25: Jóvenes.
7: Mande.
25: Dos preguntas,
7: a ver.
25: En mi ignorancia.
1: A ver.
25: Hoy voy a repetir el programa de ayer, que estuvo muy controversial.
7: No, hoy repetimos el de hoy.
1: Sí.
25: Oh, perdón. Entonces me perdí la controversia de la señorita Gutiérrez.
7: Sí, se la perdió.
1: Sí.
7: Toda.
25: Qué pena.
1: Qué pena.
7: Bueno, pues lo repetimos, ¿qué tiene?
25: ¿Mande?
14: Sí.
8: ¿Lo repetimos? ¿Qué tiene?
25: No, pues no van a poder.
1: Sí, no se puede.
25: Otra no pregunta, puede. Jóvenes. Uh-huh. Y perdone, pero las noticias que hoy dijo en la mañana el joven Gaby Morten, se oían muchos perros. ¿El joven estaba en el antirrábico o estaba en una colonia de perros?
14: No, eran sí. mis perros.
1: Eran perros.
14: Son los míos.
25: ¿Eran los perros del señor Martin?
14: No, son los perros míos.
8: ¿Pero dónde?
1: Era el Fer, ¿no? Cuando estaba ahí en lo de los bomberos.
8: Era el Fer, cuando estaba... Sí.
14: Era Fer.
8: Sí.
14: Era Fernando.
25: No, estaba el joven Gaby Martin dando unas noticias y luego muchos perritos ladrando.
8: No, era Fer. Era Fer. Fernando. Era
14: Quintana.
8: Sí, ahí en la carrera del día del bombero.
14: Sí.
25: Sí. Entonces,
14: y los que están ladrando eran los de vialidad.
1: Sí, perros de vialidad.
8: Sí, los perritos que llevaron ahí para participar en la caminata con los...
25: ¿No es broma?
8: No.
14: No.
25: Oh, perdón, yo pensé que estaba en el antirrábico en una colonia de perritos.
8: No.
25: Bueno, gracias. Jóvenes, okay. Hay una canción suave. Ya dejen eso de los pasaportes, pues ya está amenazante y ya saben todos.
8: Pues
25: ojalá
8: sí.
25: No pasen y no se les quiten. Alguna canción suave, que
8: quisiera de Chava Flores, Tony. ¿Cómo de Chava Flores, maestra? Por favor, hombre. Teniendo a Bad Bunny, teniendo...
14: Mexicano. Bueno, ahí les doy una cumbia.
25: Gracias.
14: Muy suave.
1: Sí. A ver.
14: Dice, Tony, dígale a la señora que va a venir para San Francisco que traiga mucho dinero, pero mucho dinero, porque aquí cobran por todo. Está muy caro, que hasta para echarse un suspiro tiene que pagar. Ahí le va una cumbia muy padre.
1: A ver.
14: Escúchela, ¿eh?
1: A ver.
14: Qué bonito.

0: ¡Máquela, Felipe! ¡Máquela, Felipe!
1: Seguro.
0: Bueno,
1: de que le quitaron la visa al hijo del presidente López Obrador. ¡Ah, escándalo!
0: ¡Escándalo! Material hasta para que hagan una cumbia. ¿Qué más quieren?
1: Pues respecto a Estados Unidos, no, lo que pedimos es respeto.
0: ¿Eso?
2: And the fucking idiot writes to me demanding that I fire you all because his visa was revoked.
0: ¡Rete! Ah, pasamos a cosas alegres, mejor, ¿eh? Cosas importantes, relevantes, que realmente contribuyan a algo positivo, algo bueno, hombre.
3: ¡Ya llegó Felipe!
0: ¡Ya llegó Felipe!
3: Y no fue Felipe Calderón,
0: ¿eh? No.
3: ¿Ya llegó Felipe?
0: No, Felipe.
3: Ya llegó
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0: A ver, ¿quién nos van a preguntar algo de la carnicería?
3: A ver,
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4: Bueno. Buenos días.
3: Sí.
4: Buenos días.
6: Hey. 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
3: 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Ah, 199 el kilo, la deshebrada. 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
0: Espérate.
6: Pero, o sea, mi respeto para la abogada, pero, pues, esa abogada, si ella, pues, no tiene que decir si les están quitando los pasaportes o no, pues, acuérdense que ella trabaja y ese es su negocio.
3: 99 kilos.
6: Es como los abogados de aquí que van y entregan a sus clientes para que los reporten. Esa es la verdad.
0: Gracias, ándele, buenas noches, gracias. Pues bueno,
4: buenos días.
7: Buenos días.
0: Usted siempre pregúntenos algo de la
3: Gloria. Sí, hay Gloria. Si hay cartera de huevo,
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3: Sí, también. 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No, dice...
0: Dice Felipe que no.
7: Oiga, Tony.
3: Ande.
7: Ándele. Tenía mi nieto a Richard. ¿Qué cree que me dijo?
0: De
7: ¿qué
0: todo? Le dijo?
7: Si ya se hizo fan de ustedes, pues como todos los días lo escucho, yo lo estaba cuidando.
0: ¿Ahora por qué?
3: Ajá.
7: Sí, no nada contamos. Más que el lunes entra a la escuela.
3: ¿Y luego? ¿Qué le dijo?
7: ¿Cómo lo voy a hacer, abuelita, si ya no voy a escuchar qué pasa con Jennifer y con Tony?
0: En la tarde.
3: Espérate, el próximo chulo. Capítulo. Misma hora, mismo canal.
7: Sí. Dijo, me grabas el programa.
0: Abuelita. Lo están caminando mal, señora Gloria.
3: ¿Cómo se llamaba el que hacía en la carabina Ambrosio, Chabelo y... ¿Lágrimas de qué?
0: Lágrimas de risa, no. Sí, lágrimas de risa. Algo así.
4: Lágrimas, risa y amor.
0: Algo así.
3: Sí.
7: Oiga, Tony.
3: Mande.
7: Qué bonita canción para el llorón ese.
3: ¿Le gustó? Bueno. La del llorón. Bueno,
7: sí, me gustó la canción que le compusieron para que no ande de llorón.
0: Qué bueno, ya ve para que baile, Gloria, todas las fiestas la vamos a poner.
7: No, hombre.
0: Es más, esta la voy a poner otra vez aquí para despedirnos.
3: No, pero.
7: Claro,
3: ¿sabe cuál, Gloria?
0: ¿Eh?
3: ¿Sabe cuál canción deberían de poner?
0: No, andamos bailando Felipe y yo aquí en la cabina.
7: Ah,
0: bueno, porque usted no está, pero no nos vio, pero...
7: Lo oí.
4: Mercado de lágrimas.
3: Mercado de lágrimas.
7: Bueno.
0: Ah, Gloria.
7: Ya saben, voy a grabar el programa para que lo escuche mi nieto cuando salga de la escuela.
0: Sí.
3: Muy bien.
0: También usted ya sabe que allí en la carnicería más por menos hay todo para los chiles rellenos.
7: Sí, ya escuché todo.
0: Ah, muy bien.
4: Ahora pues.
0: Muy bien.
7: Sí, los estoy
4: sale.
7: Escuchando.
0: Sí.
7: Bueno.
4: Sale.
7: Buen día.
3: Cuídense. Al rato sacan la canción de... ¡Ay, que me quitó mi visa! ¡El Donald Trump me quitó mi visa!
0: Bueno.
3: Más por menos hay...
4: Buenos días, Tony.
0: ¿Qué pasó?
7: Buenos días.
0: Díganos.
4: Buenos días.
7: Ahora no hablo
3: de la ¿clave?
0: Vale. Ay, señora. Con todo respeto. Señora, son las 9 de la mañana.
4: Mejor diga, ya. No me levanté temprano. Diga, no me levanté temprano. Se me pasó
7: no
4: la...
7: No me levanté temprano, no los escuché.
0: Ándele, así sí, ándele, así sí. Es mejor
4: la
0: ser
4: un... frase clave la es...
0: Feliz Día del Bombero.
4: Feliz
7: Día del Bombero, gracias.
0: Ándele.
4: Ande usted.
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4: Ya tomó testimonio el Agustín de que sí vino.
0: ¿Agustín?
3: ¿Cuál Agustín?
4: Sí, ¿cómo se llama?
0: Felipe. Sí.
4: Felipe, que sí vino a traer la barbacha.
0: Sí vino, ya está, ya salió ahí en la tele.
3: Ya salió.
0: ¿Ya vino? ¿Saludos para quién?
8: Un saludo para todos los carniceros, para los carniceros que están bien trabajosos ahorita. Para el gran David.
4: No está el señor Durán.
8: Para don Pablo Durán también, que anda por ahí de vacaciones. Saludos.
3: Señor Durán, no están trabajando, ¿eh?
0: Señor Durán, de vacaciones. ¿Tú crees que van a estar trabajando aquellos?
3: No. Es más, ni fueron.
0: No. Saludos, porque no fue.
4: Ah, ni fueron.
0: Está bien. Bueno.
3: Ya. ¿Usted con Maru?
0: Sí, también
3: usted con Maru, qué bueno.
0: También vende.
3: Qué bueno que está con Maru.
0: Nada más que vaya. Sí.
3: Es más, ni fueron. José Antonio, pon orden.
0: Saludos, porque no fue.
4: Ah, ni fueron.
0: Está bien.
4: Ahí va. Les va. ¿Qué iba a poner? Ya se me fue.
0: No, pues si quería uno de corte.
3: ¿Ya? ¿Por qué? ¿Ya? ¿Y Chirino?
0: No, con uno, falta Chirino todavía. Sí, falta
4: Chirino. No les voy a regalar nada.
0: ¿Por qué no?
4: Me caen gordos.
0: ¿Todos?
4: Nada, no se crea.
0: ¿Todos?
4: No se crea, vamos al corte y luego ya venimos con el Chirino.
0: Órale.
4: Gracias por la barbacoa, Felipe.
0: Gracias, Felipe. Gracias, señor Durán. Gracias
3: a todo el personal de Más por Menos.
0: Los carniceros Tirabarra. Ahí va Felipe. Órale. Ya, es el encargado.
3: Hoy repetimos el programa de ayer.
0: El de ayer. Mita y mita, mita de ayer y mita de hoy.
3: ¡Vámonos!
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0: 9:07 PM, ya estamos
4: con de regreso.
0: 9:07 PM.
4: ¿No se les antojan los tacos?
3: Va, ¿cómo no? Tacos menudos, enchiladas.
4: Hasta quedar tirado.
0: Vámonos.
4: Válgame.
0: Pásenle.
4: Unos buenos tacos. Sí. Un buen pozole.
3: Ah, un menudito.
0: No, sí.
3: Menudito, se me antoja más el menudito hoy. Sí.
4: El pozole queda riquísimo.
3: Sí, cómo no.
4: ¿Hiciste pozole rojo y verde o nomás rojo?
11: No, hoy tenemos verde y rojo, mi
4: chico.
11: No. Para que se alejen los malos espíritus.
3: Qué bien.
11: Buenos días.
4: ¿Cómo estamos?
11: Aquí estamos. Aquí estamos con los pozoles verde y rojo.
3: Ay.
4: Voy a ir por un verdecito, mi chiris, ahorita.
11: Está sabroso.
4: Quedó rico.
11: Sí, el menudito también está muy sabroso hoy.
4: Y el picocito. El pozole.
11: La barbacoa.
4: La salsita ranchera para los huevos rancheros.
3: Ándele.
11: Ah, sí, híjoles, hombre. El guisadito de chicharrón está muy sabroso. Para los burritos, para los huevitos estrellados.
4: Ay, machita.
11: Venga. No estamos con todo, hoy amanecimos con todo.

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4: El pozole verde, ¿sí?
5: Oh, qué bolita, necesita, pues. Guárdame tantito.
4: No, usted nomás diga y aquí se lo apartamos.
5: Pozole.
4: Pues ya está hecho.
5: Pozole verde.
4: El pozolito verde.
5: No, te queda verde, le hace rojo, como sella. Como sella.
4: Hicimos con todo hoy, ¿eh?
5: Órale, en serio, está rico.
4: Sí, fresca, carne fresca.
5: Qué obra.
4: Bien rico. Ese sabor acidito, picosito.
5: Qué rico.
4: Está rico.
5: Muy sabroso. Mm-hmm. Hay que ir a almorzar bien. No se queda en la casa y nomás echado. Y ¿huevos con qué? Con jamón. No.
4: Fuera preocupaciones. Me acabo el mundo. Pues, se va y no te llevan nada.
5: Nada. Cómase lo que tenga. Eso es lo único que se llevar. Lo que se coma, lo que vea, lo que se coma y lo que... Bueno, eso es lo que se va a llevar. Entonces,
4: pues
5: disfrútelo. Disfrútelo,
4: total,
5: de veras.
4: Total.
5: Coma rico.
4: Un buen pozolito.
6: Que reviente y una vez, vamos.
5: Sí.
4: Ya nomás.
5: Vámonos.
4: Porque ahora me tocó aquí servirlo y aquí estoy echándole.
5: Ándale.
4: ¿Eh?
5: Ya está, mi chiris. Pues ahí te caigo yo por un pozolito verde. Hablado. Se me antojó.
4: Hablado, mi Tony. Aquí estamos.
5: Pozolito
4: con el pozolito verde, con el rojo y el menudito.
5: Órale. ¿Qué regalo? Dime.
4: A ver. Dime. No, ya te la saben, 5 y 5 aquí.
6: 5 y 5.
4: 5 okay. Menudo, 5 pozoles.
5: Ajá.
4: 5 ya con la blanquita y 5 y ya.
5: Órale. Ya estás. Sale,
4: ya está mi chico.
5: Ahí te caigo al rato, ¿eh? Ahí te caigo.
4: Está hablado.
5: Sale. Okay. Bye. Ándale.
6: 5 y 5.
5: Va, un pozolito.
6: ¿No quieres?
7: Con todos sus arrimadijos.
5: Todos sus arrimadijos.
6: ¿Que no quieren?
5: ¿No?
6: No.
5: A ver, déjame ver qué me dicen acá en el... Mientras marca.
8: Carlitos, al profe que está empatado.
6: Está empatado.
8: Y a Lencho, Claudio López, Rocha Moya.
6: Ah, ¿también?
5: También.
6: Está bien.
8: Bueno. Tony ya dio la noticia que ya volvió Rocha a la gobernatura otra vez en Sinaloa.
6: ¿Para qué lo puso, Tony?
8: El Rocha.
6: Otro que acaba de despertar, no puede ser.
5: Otro. Qué barbaridad.
9: Señor Trump, ya llévanos, señor Trump.
5: Se llamaba Mercado de Lágrimas de la carabina Ambrosio.
6: Mercado de Lágrimas.
5: Sí. Mira. Que se aceptan tarjetas en la carnicería, sí.
6: Sí.
5: Se aceptan tarjeta.
6: Sí. ¿Con saldo? Sí.
5: Un menudito, por favor, a nombre de Adrián Valles.
6: ¿Dónde?
5: ¿En dónde, Adrián?
6: Adrián, ¿dónde?
5: ¿Dónde lo quieres?
6: ¿Saúl o Yarbrough?
5: ¿En Saúl o en Yarbrough?
6: A ver, Adrián.
5: A ver.
7: Entonces tenemos menudos y pozoles
6: en Saúl.
7: En la Saúl.
6: Sí.
7: ¿En la Yarbrough?
6: Menudo.
7: Menudos. ¿Y en la mesa taquitos?
6: Es correcto.
5: Así es. En Saúl.
6: Adrián
5: Saúl
6: Valles.
5: Adrián Valles en la sala.
6: Ya está.
5: Buenos días.
10: Juan Flores en la Yarbro.
6: Juan Flores.
5: Ya está, Juanito. Todas las semanas pedido, Juanito.
6: Flores.
5: Está bien.
6: Vale. Chito un minuto.
5: Sí.
6: Chito un minuto, Juan.
5: Así es. Ahí.
6: ¿Quién más? Márquenle porque se acaban.
7: Sí, se antoja el menudito.
6: Sí, cómo no. Sí.
5: Sí, cómo no. ¿Cómo un menudito. 915-235-12.
6: 9:15, 2:35, 12:40.
5: Sí, buenos días.
11: Sí. Unos tacos en la mesa, por favor.
6: ¿Qué nombre?
11: Armando Escobedo.
6: Hola, Armando.
7: Gracias, Armando Escobedo.
5: Armando. Rosa Maldonado también quiere tacos en la mesa.
7: Para sacar la curda.
6: Rosa Maldonado.
5: Buenos días.
12: Buenos días.
5: Sí.
12: Luz González, por favor, en la Saúl.
6: ¿Qué quiere?
5: Gracias,
6: menudo.
5: Luz.
6: Menudo, ok.
5: Menudo, ya está.
6: Ya está,
5: Lucita. 2:35, 12:40. El WhatsApp, si los quiere pedir por WhatsApp también, 656-816-9589.
6: Órale.
5: 816-9585. Válgame.
6: A ver, otra vez.
5: Vale, vamos. 816-9589. 95

0: 89.
1: Ahí está.
0: ¿Okay? Alejandro Lares. ¿Lares?
1: Sí.
0: ¿Lares o Flores?
2: Lares.
0: Lares. Lares, ¿qué quiere? Pozolito. Pozolito.
1: Alejandro Lares, ok. Uh-huh. Alejandro.
0: Dice, ¿puede ser rojo o verde?
1: Sí, ahí píalo.
2: Sí. ¿O mixteado? Sí. ¿Mixteado?
0: ¿O mixteado?
2: Ajá.
0: No. Sandra Yáñez. Sandra Yáñez. ¿Quiere? Espérate, está escribiendo. Un pozole.
1: ¿Alejandra o cómo?
2: Yáñez.
1: Ah, ok.
0: Yáñez.
1: Yáñez. Ok.
0: Órale. Márquele 235-1240. Váyase por un pozolito, por un menudito. Oiga, Tony, de verdad qué diferencia de cómo reciben a nuestra presidenta cuando se da baños de pueblo y a Grecia Quirós. Son polos opuestos completamente. Y Grecia Quirós sí sale más seguido a la calle. Ese es mi Rubén. Saludos. Buenos días.
3: Buenos días, Tony.
0: Hey.
3: ¿Me puedes registrar para los taquitos?
1: Claro. ¿Nombre?
3: Sí.
0: ¿Qué nombre?
3: Elena Reyes.
0: Ya está, Elena.
1: Elena Reyes, ya está apuntada.
3: Gracias.
0: Ande usted. Vaya usted a...
1: ¿Quién más?
0: A los tacos.
1: ¿Taquetos?
0: Francisco Chávez.
1: Francisco.
0: Menudo en la Yardbrook.
1: Órale, claro, sí.
0: ¿Cómo no? Hoy está en $7 el menudo en la Yardbrook.
1: Francisco Chávez.
0: Lucía Barrios, un pozole.
1: Lucía Barrios, ya está apuntada.
0: Órale, márquele. No se me quede atrás porque si Orale. Se le duerme, se no almuerza rico, ¿eh?
1: Ay, chiquillo. Ay.
0: Buenos días.
4: Buenos días, Tony. Carlos
0: hey.
4: Flores en la mesa.
0: Ya está.
1: Órale, Carlos.
0: Carlitos Flores en la mesa.
1: ¿Quién más?
0: Ándele.
1: Márquenle. ¿Ah? ¿Qué es Cortés?
0: Alicia Figueroa, pero me está escribiendo.
2: Alicia.
0: Alicia. Menudito de la Yardbrook.
1: Vale.
0: Ándele. A Nene. Ándele. Diego Molina. Écheme mi Tony. Unos taquitos en la mesa.
1: Diego Molina. Diego ya Molina. No hay tacos.
0: ¿Ya se acabaron?
1: Sí.
0: Ufas.
2: ¿Qué nos queda?
1: Nos queda un menudo en... No, dos menudos en la Yardbrook. Tres menudos en Saúl y dos pozolitos en Saúl.
0: ¡Vámonos! ¡Ah, qué rico! Un pozolito verde. ¡Vámonos! Patricia Cepeda quiere un pozolito.
1: Sí, ¿cómo no, Patricia?
0: Pozolito en Saúl.
1: Cepeda.
0: Uh-huh.
1: Ya está apuntada.
0: ¿Ya está apuntadita?
1: Sí.
0: Órale.
1: ¿Quién más? ¡Ándeles!
0: Leticia Salgado.
1: ¿Qué quiere, Leti?
0: Menudo en la Yardbrook. Ya no hay.
1: ¿Sí?
0: ¿Sí hay?
1: ¿Sí?
0: ¿Ah, sí?
1: Sí, todavía. Okay.
0: Leticia Salgado.
1: Salgado. Está apuntada, a ver acá. Bueno.
5: Muy buenos días, jóvenes.
1: Good morning.
2: Buen día.
5: Oiga, Carlitos, ¿usted qué pide que repitan el programa? No, ya no. Por favor,
1: ¿no?
5: Torturas, ya no.
1: ¿Por qué?
5: Ya entendimos y perdemos credibilidad a los abogados, licenciados, naturistas, doctores, veterinarios, menos a los restaurantes porque son los que nos regalan tacos.
1: Ah, bueno.
2: Claro.
5: Ahora, el único creíble es Inframundo.
1: Inframundo.
5: Inframundo, el dueño de la verdad.
1: Saludos. Muy bien, ándale pues, gracias.
2: Ya no pasamos nada, pues.
1: Vaya, vamos a la lista.
0: Juanito Flores.
1: ¿Qué quiere, Juan?
0: Sí, quiere un menudito en Saúl.
1: Ok, fue Flores.
0: Ajá, y Silvia Correa quiere un pozole. Ándale.
1: Silvia Correa, ya no hay pozoles.
0: ¿Ya se acabaron?
1: Sí, ya no hay. Con ella.
0: ¿Qué Correa. Nos queda?
1: Menudo en Saúl y menudo en el Yardbrook. Uno okay. en Yardbrook y dos en Saúl.
0: Fernando Orale. Pacheco quiere uno en Saúl.
2: ¿Pacheco?
1: Fernando Pacheco.
0: ¿Cómo andarás? Así es. Carlos Ortega en Saúl.
1: Carlos Máximo. Ortega. Carlos Ortega. ¿Quién más?
6: Buenos días.
0: Buenos
6: ¿Todavía
0: días.
6: Tienen la Yarbo?
1: Sí.
0: Sí.
1: Borjuanito, bueno, sí.
0: Dígale. ¿Qué nombre?
6: Un menudito en la Yarbo.
0: ¿Quién?
6: Sí, para Mónica Escalante.
1: Mónica Gracias, Escalante. Mónica. Con eso se acabó Gracias. Todo. ¡Todo!
0: Sí.
1: Ahí está.
2: ¿Cómo que ¿Todo? Se acabó
1: ¿Ya?
2: Todo?
1: ¿Ya? ¿Sechi? ¿Cómo decía qué?
0: ¿Sechi?
1: Sí, ya no hay.
2: ¿Checking go? ¿Checking go? ¿Se fue la gallina?
0: Se fue la gallina. Muy bien.
1: Se acabó.
0: Perfecto.
1: Todo. ¿Qué más quiere?
0: ¿Qué más quiere? Nosotros tenemos de todo. Ya se liberó el y diez, digo, el 375 ya está liberado a la altura de la Yardbrook, ¿eh? Ya está bien.
2: Ah, bueno. Ya está bien. Ya puedo hacer, tuvo un accidente, ¿verdad? Ahí en la...
0: Sí. Un accidente, pero ya quedó libre el freeway. Ya están todos en este momento normalitos. No hay tráfico pesado en ninguno. No hay accidentes en ninguno. Bueno, sí hay uno en... ¿Dónde es esto? Hay tres carriles cerrados en... ¿Dónde es? Hay un choque en Joe Battle y Edgemere. Joe Battle y Edgemere. ¡Hala! ¿Está feo ahí?
1: ¿Está feo ahí?
0: Sí. Joe Battle y Edgemere. Ahí hay un accidente en este momento en la Joe Battle. Todas las líneas cerradas con un accidente con personas lesionadas. Joe Battle y Edgemere. Loop 375 y Edgemere. Acá cerca con Chirino.
2: ¡Ora! Sí,
0: cerca con Chirino por la Edgemere y Loop 375.
2: Allá en los semáforos.
0: Sí, hay accidente.
1: Ya me dije. Para uno.
0: Adelante.
7: Buenos días.
1: Buenos días.
0: Hola.
7: No, oiga, Tony, le iba a preguntar. ¿Usted cree que al gobierno de migración en Estados Unidos son, como usted dice, que el inframundo?
0: ¿Qué tiene?
7: Se me hace muy delicado eso de que esté dando información que a lo mejor no debe. Porque... ¿cuántos de ustedes tuvieron sus hijos acá ilegalmente?
0: Nosotros no, ni uno.
7: ¿Usted sí, Tony?
0: Claro que no, no, señora. Mi esposa es ciudadana y mis hijos son ciudadanos.
7: Igual que Pepe Loya, igual.
0: No, señora, mis hijos son ciudadanos. Mi esposa es ciudadano, no somos ilegales.
7: Pero no tenía usted residencia, usted no tenía ciudadanía, no tenía... Es hasta ahora que dice ciudadano.
0: No, señora, yo tengo mi residencia hace 26 años. Si no sabe, no,
7: yo sé,
0: no diga.
7: Es que yo lo veo desde hace 40 años, yo lo escucho.
0: Por eso,
7: no,
0: pero ya tenía.
7: Contra usted, pero yo digo, ese que le está informando el inframundo, alguien le va a dar... la sorpresa de que aquí en su radio van a decir quién está dando esa información. Yo creo que...
0: No, es que es información que dan de manera... ya lo dije hoy en la mañana, el Departamento de Estado de los Estados Unidos está dando información de que sí están retirando visas. Leí la nota en la
7: claro
0: mañana.
7: Que sí. Y lo están haciendo.
0: Sí.
7: Hay gente que tiene mucho miedo y digo yo, y pues... quién sabe, se hacen muchas cosas ilegalmente, ¿verdad?
0: Ajá.
7: Ya sabe cómo son tanto el gobierno de allá como el de aquí. Yo no digo que no haya ese inframundo, pero es un soplón, como quiera que sea.
0: Y es qué bueno, que quería decir. Gracias a Dios, ¿no? Que tenemos un soplón que nos permite, señora, advertir a los paisanos que no hagan eso.
7: Sí.
0: Qué bueno que tenemos, que tenemos un soplón.
7: Yo también tengo una persona, es mujer.
0: ¿Andre?
7: Y dice, me da lástima, dice, que les quiten a veces por pasar algo que no deben y les quitan su visa, dice.
0: ¿Cierto?
7: Siendo mis paisanos, porque
0: ¿cierto?
7: Ella se considera, es de Estados Unidos, pero es mexicana de descendencia.
0: Uh-huh.
7: Y dice, me da tristeza que... por una
2: sí, pero es ciudadana, no es mexicana, aunque sea de ascendencia, es sí. Americana.
7: Ajá, uh-huh. Pero sí. Le digo, pero no, es en plática acá, no en público, como lo dice. Pero bueno, yo digo...
0: No, bueno, a mí no me lo dice en público,
7: algo,
0: me lo dice
7: más malo
0: a través
7: usted
0: de...
7: o algo, pues tampoco. Después no lo oímos.
0: Va.
7: Ándale, pues.
0: Ándale, no tengo nada que hacer, yo... trabajo bien, tengo mi trabajo, no ando haciendo nada malo, mi trabajo, y gracias a Dios, soy de los pocos que traen dinero a Estados Unidos, así de que, no se equivoques, yo, mis hijos son ciudadanos de nacimiento, mi esposa ciudadana, ella me arregló a mí mis papeles. ¿Sí? Estoy totalmente legal, ahora ya soy ciudadano americano. Pero no, todo está perfectamente bien. ¿Ganaron quién anoche, Carlitos, en la serie final?
2: ¿Y el señor Salcido?
1: A ver, ¿quién ganó? A ver, bueno.
8: Sí, bueno.
1: Bueno,
2: sí.
1: ¿No es?
8: Sí, un comentario, mire. Es que en relación a lo que la señora habla ahorita, pues hay otro problema. Es que desgraciadamente nosotros los mexicanos siempre como que nos inclinamos por las cosas mal hechas. Porque mire, por ejemplo, ahorita Tony, yo vivo aquí también en El Paso. Yo vivo en El Paso, y compré mi casa, ya tengo muchos años acá. Y nosotros los que vivimos en El Paso, que un día fuimos residentes,
0: parientes,
8: pues compramos una casa y estamos pagando un predial y muy caro, porque Tony sabe, cierto, que aquí se paga mucho predial. Uh-huh. Pero ¿qué pasa con nuestros paisas que arreglan su residencia y se quedan en Juárez a vivir y luego mandan los hijos a estudiar acá? Ahora, lo del predial, todo lo del predial de aquí de El Paso, la mayoría se van a las escuelas y al hospital Tomás, o al cruciado Tomás, ¿verdad? Pero se van a las escuelas. Entonces, ¿qué quiero decir? Ya para terminar, nosotros los que vivimos aquí, que éramos de Juárez, que nos venimos a vivir aquí en El Paso y que compramos casa, estamos pagando la educación de sus hijos, señores. Mejor vénganse a vivir acá al Paso para que paguen predial, y de ese predial pues se pague la educación de sus hijos, porque no es justo. Y lo digo en buena onda, no estoy atacando a nadie. No es justo que nosotros, los que nos vivimos a vivir acá, estemos pagando por la educación de sus hijos. Ese es el problema que hay ahorita con las visas, que ya se están dando cuenta. Y ya para terminar, paisas, más vale que se preparen, porque es lo que sigue. Ahí viene ya la bronca de que van a tener que venirse a vivir acá. Pone, muchachos, buenos días y que Dios los bendiga.
0: Gracias,
1: igualmente.
0: Es que ha sido una cultura compartida siempre, mexicanos y estadounidenses y gente paseña y gente de Juárez, quienes logramos de alguna forma obtener nuestra residencia, nuestra ciudadanía, pues qué bueno, lo hicimos dentro de un ámbito legal, pero aquí en frontera es muchísimo en la convivencia que tenemos juarenses, paseños. Hay paseños que no quieren a los juarenses, hay juarenses que no quieren a los paseños, pero convivimos diariamente, unos legales, otros ilegales, pero todos con el único afán de mantener a la familia y sacarla adelante, sea como sea.
1: Es correcto.
0: Es nada más buscar sacar adelante a nuestra familia. Unos corrimos con suerte, otros no. Algunos pensaron algunos pensamos en nuestra familia en un futuro, y pues todos convivimos, es una comunidad, Juárez El Paso, con errores, con violencias, con envidias, con lo que sea, pero aquí estamos y aquí convivimos y lo hacemos con mucho gusto, y aquí seguiremos viviendo y aquí seguiremos estando contentos, felices, como sea, en Juárez, El Paso. Somos ciudades hermanas y hay muchas vicisitudes. Lo único que yo les quiero decir, hay que agradecerle a Inframundo una vez, no creo que se mantiene hablando conmigo, no, una vez nada más me escribió, y aquí tengo el texto por si quieres se lo paso a Jennifer. Lo que pasa es que pues obviamente él lo hace a título personal y como a manera de información, qué es lo que está pasando. Lo último que me dijo, es cierto, bajó al 98% el cruce de gente que trae visa láser con sus hijos, ya no, no llegan, no vienen. O sea, qué bueno que lo logramos entender, lo logramos difundir, ¿no? ¿No creen ustedes?
9: Y que la gente lo entienda.
0: Y que la gente lo entiende.
9: Sí, si le dieron una tarjeta para recibir, es para que reciba en Estados Unidos.
0: Pero me estoy refiriendo a los que tienen hijos con visa láser allá.
9: Ajá, pues también, que también lo entiendan.
0: Sí, lo entendieron. O sea, qué bueno que les pudimos dar la información de que les estaban quitando. ¿Cuántos no salvaron su visa? ¿Cuántos? Debido a la información, no mía, de todos los medios de comunicación, El Diario, todos los medios estuvieron hablando de eso, de que estaban quitándole la visa a la gente que tiene hijos en Estados Unidos y los pasaba a la escuela, aunque hubieran pagado su hospital, aunque hubieran pagado todo. Qué bueno que pudimos darles el aviso. ¿Y cuántas visas? ¿Cuántas? Estoy seguro que miles de visas se salvaron. Porque no son poquitos, ¿eh? No son poquitos. Son muchos los ciudadanos, chamaquillos o gente ya mayor, ciudadano estadounidense, que nació así, sus padres los tuvieron así, como a Javier Corral, por ejemplo. Uh-huh. Lo tuvieron acá y él también lo registraron en México, porque la mamá buscaba una mejor vida para él, como muchos padres buscan una mejor vida para sus hijos, y buscando una posibilidad de, ya grandes los hijos, les arreglen su residencia, como está sucediendo.
9: Habrá que preguntar,
0: sí,
9: qué va a pasar con lo que le decía en la mañana, con los que tenemos visa láser, visa de turista. Uh-huh. Nuestros hijos tienen visa de turista, pero van y estudian al paso.
0: Voy a preguntar.
9: Sí, que tienen su visa de estudiante, ¿verdad? Lógicamente.
0: Uh-huh.
9: ¿Qué va a pasar con ellos si van a tener algún problemita?
1: Válgame Dios. Ojalá que no. Ojalá
0: pues,
1: que no.
0: Yo lo que yo creo es que pueden. No, es que no sé, no me quiero aventurar. No me quieren.
1: No, mejor.
0: Mejor pregunto.
1: Más seguro, más amarrado.
9: Seguro, más ahorita amarrado. Pregunto en el Oxxo. En el Oxxo saben de
1: Ándale,
9: todo.
1: En el Oxxo hacen de todo.
9: Pero en la caja 2. Sí, sí, porque la 1 siempre está cerrada.
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